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6: Uy, uy, uy, ay, ay, ay, ay, no, no, no, qué coño esa nota, ni güey, no, no, no, no, no.
7: Arriba tiene que ver esta nota, porque ajá, vamos a hablar de las 100 mejores pizzerías del mundo.
8: Ay, me encanta la pizza.
7: Es muy buena, ¿no? Pero ojalá no.
5: ¿Tenemos una? ¿Clasificamos con una?
7: Bueno, pues
5: ahí está la pizza vómito.
7: Ay, bueno, esa es Santa muy Marta, popular, ¿no? La de Santa Marta es una pizza muy popular, la pizza vómito.
8: Así es que se llama el este, ¿no?
5: Sí, así se llama.
7: Claro, exacto, la pizza vómito. Bueno, esta no.
5: ¿No clasificó?
7: No, no corresponde, no. Creo que está fuera de concurso.
8: Sí, yo
7: creo
8: que está fuera de concurso.
7: Y es buenísima. Lo que pasa es que su aspecto, digamos que tiene algunos problemas estéticos, pero en términos alimenticios es magnífica, es muy buena. La estética no es lo de ellos.
5: Es decir, usted, a ojos cerrados se la recomiendo.
7: Exactamente, tal cual, eso es. Bueno, pues una pizzería colombiana entró al...
5: ¿Cuál será?
7: Al top, en el puesto 17, además, sí, o sea...
5: ¿De dónde?
8: ¡Wow!
7: Se llama Pizzardi Artillanal.
8: Ah, sí, he ido, muy buena. Es espectacular.
5: Creo que hay dos locales en Bogotá, no sé si
7: dónde quedan.
5: Uno en la 81 con 11, abajito, ajá, de la 11, y sí, el otro creo que en la 119, sí, no, por ahí abrieron.
8: Yo he ido al que queda como a una cuadra del Andino. Uy, sí. Espectacular.
5: Muy buena.
8: O sea, si no han ido, háganse el favor y vayan.
7: Bueno.
8: Muy, muy.
5: Excelente.
7: Rico. Delicioso. O sea, está bien que haya quedado en el puesto 17.
5: Me parece, sí.
8: Total.
7: Bueno, pues anunciaron este top en el Teatro Mercadante de Napoli. En esta ceremonia, en donde pues obviamente siempre se reconoce a los cultores de la pizza.
5: La noticia es que seguro subirán el precio.
7: Ah, y que va a ser imposible ir desde este instante, desde las 7:10, va a ser imposible.
5: Salir de aquí para allá.
7: Imposible.
5: Desde que cambien la carta.
7: Bueno, les voy a dar el top 3 de lugares. Confine. Que queda en Milán, ocupó el tercer puesto. Okay. Es de Francesco Capecce y Mario Ventura.
5: ¿Campeche?
7: Campeche, sí, como el tabaco. La segunda posición quedó en manos de una pizza napoletana de Anthony Mangieri, que queda en Nueva York. Mm. Y el número uno, el lugar número uno, queda para un lugar que se llama Napoli on the Road, del pizzaiolo Michel Pascarella, la sede, Londres. Esos son los tres primeros lugares de la lista de las mejores.
5: Bueno, todos italianos, ¿no? Pero creo que el de Pizzardi también es italiano.
7: Debe ser, sí, italiano, no tengo muchas referencias.
8: Sí, sí.
7: Pero bueno, quedó en el puesto 17.
5: ¿Alguna pizza hawaiana clasificó?
8: Sí,
5: no, creo,
8: de
5: ¿no?
8: Por sí.
7: Había una de brevas que estuvo cerca de entrar a romper ese umbral.
5: Brevas con arequipe.
7: Claro, exactamente. Brevas con... Qué delicia, riquísima, una delicia. Para la tarde cae de perlas.
8: De por sí creo que Pizzardi es como la número 3 a nivel Latinoamérica, pues una cosa así,
7: si es,
8: o sea,
7: 17 no, es que en el mundo.
8: En el mundo sí es como un 3.
7: Muy bien rankeada.
8: Sí, es muy rica, la verdad.
7: Bueno, pues arriba, muy
8: súper
7: bien por
8: arriba.
7: Ellos. Claro. Muy bien, felicitaciones. ¿Ustedes qué tienen, arriba o abajo?
8: Yo tengo abajo. Y es un caso muy parecido a algo que ya había sucedido hace algunos años, estaba leyendo, y es el caso de un hombre que,
5: ¿No está nombre?
8: Su nombre es Fidel López.
7: Sí.
8: Sí. Y así que no entendí.
5: No, es que dije, no, es que como no sé, dudaste.
7: Claro.
5: Es un hombre, no sé.
8: Es claro. Que fue como Fidel, pensé en otra cosa, entonces yo, mejor no lo doy, pero no, sí. El hombre, Fidel López. Y ella se llamaba María Nimet. Pues, ¿qué sucedió?
7: ¿Qué pasó?
8: Resulta que esta pareja había pasado la noche tomando unos tequilas en su apartamento en la ciudad de Portland.
7: Sí.
8: Y pues normal, digamos como una noche, no sé,
7: tequilas,
8: amor
7: rico.
8: Y amistad, o sea, una cosa así.
7: De kimono.
8: Como,
7: sí, de odio y enemistad.
8: Sí, como de chupi, cosas así.
5: De chupe.
8: De chupi.
7: Claro. De chupi, después
8: de
7: chupi.
8: De chupas y esas cosas.
7: Claro, exacto.
8: Chupas y chupis. Y
7: chupi
8: esas
7: antes,
8: cosas.
7: Chupi después.
8: Exactamente. Pues en algún momento, obviamente esto se subió.
7: El chupi empezó a escalar.
8: Claro.
5: Como ¿pero estaban solo los dos?
8: Mi chupi preferido. Sí, estaban solo los dos.
7: A ver.
8: Y mientras mantenían relaciones íntimas.
7: ¿Viste?
8: Primero adivinen dónde estaban manteniendo relaciones íntimas, porque ese es un punto muy importante.
5: En una que en la cocina.
8: En la cocina y tú,
7: ¿en la terraza?
8: No.
7: ¿En ninguno de los dos?
5: En el baño.
7: En el cuarto San Alejo.
5: Perfecto. ¿En el ascensor?
8: En el closet.
7: Ah, bueno, cuarto San Alejo estuve yo más o menos cerca. Sí,
8: en el closet. Pues
7: en el closet tan chistoso.
8: Una cosa rara, pues estaban experimentando.
5: ¿Un walk-in closet,
8: Nico?
5: ¿O un armario de esos?
7: Claro, un de chifonier.
8: No hay información si era un walk-in closet o si era un uno de esos de deslizar, ¿no? En todo caso, es que mientras estaban manteniendo relaciones.
7: Sí.
8: Y obviamente todo esto ya lo cuenta él después, es que ella pronunció el nombre de su exnovio. O sea, mientras estaba manteniendo relaciones, claro, en ese, puedo decir Nico.
7: ¿Qué? Perdón, ¿cómo fue? Perdón.
5: ¿Cómo era? No entendí.
8: Entonces, digamos, mi actual novio se llama Nicolás y mi exnovio se llama Troller. Entonces, exacto. Como yo hubiera dicho, como, y en medio de eso hubiera dicho, Carl. O sea, queda el otro tieso. Se le bajó Teresa.
7: Tieso, yo creo que todo lo contrario te diría.
8: Se le agüitó.
7: Claro.
8: Quedó
7: fofisano.
8: Quedó mal. Pues Fidel al inicio no dijo nada. O sea, lo que él dice es claro, Fidel. Pues era el momento.
7: Le dicen Fideo ahora.
5: O sea, de fidelidad nada.
8: No dijo nada. Siguieron en el, ¿cómo es que decías tú, Nico? En el coito.
7: Exacto.
5: En el closet.
8: Y ya después de un rato, él sí dijo que sintió como fastidio de que ella hubiera hecho esto. Entonces, como que le dijo como, ya no quiero seguir como haciendo esto. Salió del cuarto y empezó, primero del closet, después del cuarto. Y lo que dicen es que él salió como a pegarle objetos de la rabia que tenía, a pegarle puños a la pared, bueno, como cositas de bobos, literal.
5: Manejo de la ira, que llaman.
8: Exactamente. Pues luego de eso, ella salió detrás de él a decirle como, pues cálmate, o sea, fue una equivocación.
7: ¿Qué te parece la equivocación?
8: O sea, Dios mío. Y en ese lapso, él, digamos, para que ella no le siguiera diciendo como que cálmate, o sea, como que contrólate, la empujó y le hizo pegar en la cabeza, por lo que obviamente se desmayó y quedó desvanecida en el suelo. Fue entonces cuando él se va al, digamos, como al garage de la casa y...
7: A la mierda, del garage.
8: Bueno. Al garage de la casa, ¿cómo es? Al garaje.
7: Sí, si quieres al garaje.
8: Al garaje para buscar como unas herramientas, unas armas que tenía el papá de ella, digamos, como en la casa.
7: Sí.
8: La encontró y cuando regrese, pues claro, ella... Él la ve, digamos, como tirada en el piso, pero, no sé, digamos, otra persona normal diría como, no sé, la voy a ayudar, voy a llamar a la ambulancia. No sé, ¿sabes? O sea, hasta ahí yo dije, yo creo que el man iba a salir a buscar al exnovio para matarlo, una cosa así. Pues no, él la atacó a ella, causándole heridas internas devastadoras que le provocaron La muerte.
7: No.
8: Cuando llegaron, obviamente, los paramédicos, porque él mismo, él mismo se sapió, ¿no? O sea, él mismo llamó a emergencias, llamó al 911 y dijo, vean, necesito que vengan a casa porque acabo de matar a mi novia. Eso es lo que dice la llamada. Entonces, claro, le preguntan normal qué pasó, por qué, bueno, un montón de cosas. Y ahí es cuando él dice, pues que él lo hizo porque ella había pronunciado el nombre de su exnovio durante las relaciones sexuales. Incluso la policía al comienzo pensó que era mentira, o sea, no le creyó, le decía que es absurdo. Sí, o sea, como que es absurdo. Y durante el interrogatorio, pues sí confirmaron que efectivamente sí la había matado porque le dio un ataque de celos que no supo controlar.
7: No, terrible. Qué cosa horrible. Carla, ¿arriba o abajo?
5: Yo digo que abajo, aunque ahora le voy a decir por qué arriba. Estaban celebrando en Ibagué el Día del Amor y la Amistad este sábado. ¿Cómo les fue a ustedes? ¿Bien?
7: Sí, chupi. Hombre.
5: Sí, ¿sí? Usted, chupi. Bueno.
7: Ah, qué bueno.
5: Pues bueno, allá en la intersección de la calle 60 con Carrera Quinta, se reconoce como el sector comercial. Sí, es un sector comercial interesante allá en Ibagué.
8: Sí, sí.
5: Y había unos jóvenes que estaban celebrando en una chiva rumbera.
7: Sí.
5: O sea, eso a todo volumen.
7: Ya no sé con chiva rumbera uno sabe que esto no va a salir bien.
5: No, pero este sí salió muy mal. Se subieron unos tipos con machete.
8: ¿Qué?
7: ¿Perdón?
5: Con machete a la chiva rumbera. Y entonces salen los videos de la
7: gente
5: sacando, boleando machete por la ventana, porque como eso no tiene ventana, además.
8: Claro, como haciendo.
5: Y en Ibagué menos con ese
8: calor. ¿Ah? Sí.
5: Y todo el mundo, después hay unos videos de la gente saliendo, botándose de la chiva para que no los despescuecen.
7: ¡Qué locura!
5: Y al final, ¿no? Que parece que
8: me
5: era
8: encanta,
5: una.
8: Voy a decir algo que.
7: ¿Qué?
8: Top cosas que me encanta, que me han encantado oír en mi vida, y esa Carla diciendo
7: ¿qué?
5: Diciendo, ¿qué?
8: Diciendo
5: despescuece
8: y la otra que hiciste como boleando machete.
7: Boleando machete, sí, sí.
5: Muy, muy antiguo, o sea, ¿o qué?
8: No, muy, muy, no sé, Nico, como muy es
5: que
8: colombiano.
5: Estaba como
8: muy
5: tratando de demostrar exacto qué es lo que estaba pasando. Bueno, finalmente no pasó nada, salieron todos, pero era una
7: muy loco
5: era eso. Como unos, había una pelea entre jóvenes de un sector que habían ido, pues, a intimidar a los de la rumba para dañarles el Día del Amor y la Amistad. De pronto escena de celos también, ¿no? No se supo finalmente. Pero me parece que ya es hora de bajarle a las chivas rumberas. Eso es lo que iba yo.
8: Y a los machetes también, por favor.
7: Claro, por favor, bajémosle a los machetes.
8: No, bueno, pero que después seguimos escuchando a Carl diciendo bolearon machete y...
7: Eso sería lo ideal.
5: Sí, boleando peinilla.
7: Exacto.
8: Nico se bolea peinilla, yo creo.
7: Ya no, antes sí. Esto es Steely Dan y Hey 19.

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8: Bueno, Nico, ayúdeme en este, hermano, que usted debe saber mucho más de este man que...
9: A ver.
8: 40 años tiene esta leyenda que se sumergió en el alcohol, que tuvo problemas, que finalmente terminó con rollos con su club de fútbol en el 17 y después lo bajaron de un avión en Washington por estar borracho en el 18. El mayor goleador del Manchester United, su gran amigo Wayne Rooney, era borracho, brother.
9: Sí,
8: dice que
9: sí.
8: Visitaba prostitutas porque era joven y estúpido.
9: Sí, él ha tenido muchos problemas con el alcohol.
8: Tiene 4 hijos, 16, 13, 18. Y pues le quería comentar pues que su amigo, él era bueno, ¿no? Él sí. Siempre su jefe fue Alex Ferguson, ¿no?
9: Sí, empezó en Everton y después se fue al Manchester United. Estuvo en la MLS un rato.
8: Y ya está retirado, hizo plata,
9: hace
8: ¿no?
9: Hace poquito fue técnico del... Ay, ¿de qué equipo es? Que del Derby County. Fue técnico, pero no le fue bien.
8: ¿Pero el Derby County no es una vaina de caballos?
9: No, es un equipo que ahorita está en el Championship, en la segunda división de Inglaterra.
8: Bueno, pues Nico, la noticia es que va a sacar un reality y ya lo estrenan en Disney Plus, para que lo tengan muy presente.
9: Bueno, hay que mirar a Rooney, él tiene implantes de pelo, es un tipo medio excéntrico. Tuvo inconvenientes con su esposa precisamente por esas
8: pero lleva
9: adicciones.
8: 18 años de matrimonio, ¿no?
9: Sí, tuvo problemas con su esposa porque la esposa lo ha pillado pues en vainas pero han vuelto finalmente. Era un adolescente medio conflictivo en su momento, un talentosísimo que nunca pudo coronar con Inglaterra lo que sí logró con el Manchester United, pero siempre tuvo fue comparado en algún momento con Paul Gascoigne porque tenía muchos inconvenientes con el trago y demás.
8: Él dice en el documental que tomar trago puso en peligro a su familia y a su vida. No sé qué más hizo, se estrelló, qué más pudo hacer este man borracho.
9: No, pues las vainas que uno hace borracho. Cualquier persona que tome ya esa costumbre de tomar siempre y termina embarrándola.
8: Bueno, esa es mi nota. Troller, ¿usted qué tiene, bro?
10: Sí, bueno, es el caso de Presley Gerber. Que
8: ¿qué
10: falleció?
8: Es de Randy Gerber,
10: hijo, murió ayer,
8: hijo de Cindy Crawford,
10: exactamente. Murió ayer. Él estaba recluido en una clínica de rehabilitación y en principio por una depresión grande que tenía, pero también estaba inmerso en drogas y alcohol. Y de hecho tuvo un DUI, que es lo que le ponen en Estados Unidos por manejar bajo influencia, desde que tenía 18 años o 19 años, y le quitaron el pase por 3 años. Y él era modelo, como su mamá y como su hermana, Kaya Gerber, pero andaba bastante mal y en una depresión muy grande. Y murió. No se saben las causas, pero lo que se sabe es que murió en el centro de rehabilitación.
11: Súper lindo era.
10: Sí, pues imagínate, con esa mamá. Pero pues habrá que ver qué pasa. Yo me imagino que pronto se sabrá las consecuencias. No se sabe qué pudo haber pasado, pero sufría de depresión y problemas de salud mental en general, ¿no? Y murió a los 27 años.
1: No específicamente de eso, pero como general, una noticia, una nota. Bueno, que esta, pues es como la historia de una chica de 23 años que se subió a un Uber después de salir de una fiesta en Orange, California, y se subió con una amiga. La amiga empezó a vomitar porque iba súper ebria, obviamente. Y pues el conductor se detuvo como, digamos, como en un área un poquito alejada como de donde estaban en la fiesta, y les dijo como, oigan, no las puedo seguir llevando. Entonces la amiga le dijo como, no, pues yo te doy, no sé, $30 más para que nos lleves hasta nuestras casas, porque es que acá no va a pasar nadie, no, mi amiga está muy ebria, por favor. Bueno, el hombre dice como, bueno, listo, yo las llevo entonces por tanto. Y más adelante, la amiga se vuelve a vomitar, pero esta vez se vomita dentro del taxi. Entonces, claro, ahí el hombre ya se para, o sea, para el carro, se sale del carro, se va para atrás y la saca a empujones, literal, o sea, sí, casi que pegándoles a la brava. Pues él lo contaba con que en el momento en el que sacó, no a la amiga que estaba en estado de embriaguez, sino a la otra, en el momento en el que la saca del carro, la empuja, ella cae, digamos, como tendida en la carretera, pasó otro carro y la mató.
9: No.
1: Obviamente, pues como este hombre pertenecía a la empresa de Uber, la empresa debe pagar $40 millones de indemnización, y además de eso están, digamos, o sea, hay como probabilidades de que este hombre también dure como un muy buen tiempo en prisión.
8: Bueno, muchachos, vámonos con música. Nicolás, ¿qué me quería decir?
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8: Con Incognito, can't get you out of my head.

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3: A diferencia de lo que sucede con buena parte de los casos de feminicidio en México, el crimen de la estudiante española Claudia Tacoronte Aguilera se resolvió en tiempo récord. Menos de una semana después del suceso, la policía detuvo al autor confeso. Francisco Javier Meléndez, más conocido en el ámbito de la AMPA como el Trompas, Nicolás.
4: Sí, buen alias.
3: El troller. El Trompas. Trompas, ¿por qué le dirán el Trompas?
4: Va a hacer mucho puchero seguramente. Y hay de que no le hagan caso a los pucheros que hace.
3: Las autoridades lo describen como un delincuente con problemas de adicción y trastornos psiquiátricos. Y la cogió a cuchillo y la mató. Punto. Él ya había estado dos años en prisión en Morelos y ya había sido detenido por hurtos y robos, pero no por asesinato a cuchillazos. Esa es mi nota. ¿Qué tiene usted, troller?
5: Bueno, no sé si ustedes han visto hacia dónde va un poquito el... La temática de Alex Saab que va a declarar en contra de Maduro.
4: Sí, claro, que se vuelve como testigo estrella un poco,
5: ¿no? Testigo estrella, y yo creo que ahí, yo siempre he pensado eso desde el primer momento. De hecho, desde la llegada de Maduro.
4: Sí.
5: Pero ya el congresista Mario Díaz-Balart dijo que no descartaba que Estados Unidos incluyera a Gustavo Petro en las investigaciones contra Nicolás Maduro. Él dice, no me sorprendería.
3: Claro,
5: y a mí tampoco. Porque obviamente ahí hay varias cosas de una posible... pues eso es lo que tocará investigar, ¿no?
4: Sí.
5: Pero todo lo que podrá decir, porque es que tuvo que haber mucha plata ahí. Ahora, están los 15 mil millones que nunca se supo de dónde salieron ni si existieron ni nada, ¿no?
4: Claro,
3: eso se lo inventó Benedetti, hombre.
5: pues como es esto, muy bueno.
4: Sí, exacto.
5: Y bueno, pues eso es lo que ya empieza como olerse, como diciendo.
3: ¿Con quién
5: que
3: fue esa charla con Benedetti? ¿Con la niña
5: con la Sarabia? Sí.
3: Y la enquillotina.
5: Y ella tampoco sabía nada. O sea, nadie sabe nada.
3: Pero hay 15 mil milloncitos embolatados en su concepto.
5: Sí, más que en el mío, en el de ellos.
4: Claro.
5: Pero eso seguramente van a decir, bueno, pero a ver, ¿de dónde salió esa alucinación?
4: Exacto.
3: Pero eso de SAP también tiene otras
5: variantes.
3: ¿Sí?
5: Pues ah, sí, también.
4: Bueno.
5: Eso es para la izquierda y para la derecha, para un lado, sí, para el otro.
4: Para sí, lado y lado.
3: Para adelante y para atrás.
4: Sí.
3: De cremallera y de pedal.
4: Exacto. Así va para todos lados.
3: No, es que eso es muy complicado. Es que ahí hay mucha vuelta.
4: Sí.
5: Lo que pasa es que una cosa es la información que usted termina teniendo y otra cosa es cuál va usted a usar.
4: Exacto.
5: Al final Estados Unidos sabe muchas cosas, pero dice, pero vamos a usar esta parte
4: de la información. Este es el que me conviene a mí. Vamos a usarlo.
5: Pero tenemos la otra por si acaso.
4: En cualquier momento la desengavetamos. Que esos son los famosos archivos clasificados.
3: Pero tengo entendido que por más que cante, le clavan mínimo 20 años.
4: ¿No? Ah, sí, ese man le toca un rato.
5: ¿A Alexa?
4: Yo creo que le toca un rato en la cana, sí. Un rato largo.
3: 20 añitos, sí. Es que tampoco es que fue una cosa.
5: Fue un alma de Dios.
3: Y la belleza ese de Joe lo perdonó, ¿no? ¿Se acuerdan?
5: Ay, sí, tan lindo. Lo canjeó por cinco gringos.
4: Divino.
3: 10 gringos, 10 por 10.
5: Ah, bueno, 10.
3: No, no, que pero le tenían que arreglar el problema del petróleo. Nunca le arreglaron nada, le hicieron un conejo.
5: Sí.
3: Maburro, como decían. Y fueron y se llevaron a Maburro y lo tienen en una modelada muy brava Maduro. Oye, ¿y la mujer está en el mismo centro correccional?
5: Sí, está en el mismo. Saber? En el mismo.
3: ¿Hay un pabellón de chicas y uno de chicos?
5: Pues yo supongo que sí.
3: ¿O están variados?
4: No.
5: No, no creo. Voy a averiguar, pero bueno, yo Nikito, creo que ser patios diferentes.
4: No, yo tengo muy brevemente un estudio que hizo The Lancet analizando la respuesta al COVID en 20 países. Y entonces dijo, mire, y armaron una comisión, de hecho, para ese estudio, y dijeron, mire, hay fallas estructurales que pueden dejar desprotegidas a muchas comunidades, y si se distribuyen vacunas de acuerdo a la población, se podría evitar más muertos de los que hubo. Entonces ellos, ¿qué detectaron que podía ser complicado? Le cuento, estudiaron pues 20 países y cómo se manejó la crisis en todos ellos. El primero, inseguridad en las necesidades básicas como ingresos, alimentos y recursos para cumplir medidas de protección. Segundo, inseguridad habitacional y hacinamiento que dificultan el aislamiento. Exclusión administrativa de la atención sanitaria y la protección social debido a la falta de documentos de identidad, por ejemplo. Desconfianza en instituciones y en información sanitaria, y sistemas sanitarios y sociales muy frágiles. Dijeron, mire, la asignación de vacunas es lo más importante. O sea, eso fue lo que ayudó a que no hubiera más muertos, la producción, que fue rápida, pero también la designación a países, no solamente países que están en desarrollo, sino países desarrollados. O sea, aquí no hay como una especie de estratificación de las vacunas.
5: Aunque decían que sí.
4: Claro, exactamente, porque llegan primero a los países.
5: Unos países que la sí, los que pagaron, los que habían patrocinado las vacunas.
4: Dijeron, para mí son las vacunas primero.
5: Sí.
4: Claro. Pero entonces dicen, mire, si se acelera un poco más el proceso de fabricación de vacunas, se puede reducir de 58 millones de personas a 23 millones de personas. Pero depende mucho del riesgo que se corra, porque hay mucha gente que son antivacunas y tal. Entonces eso,
3: no, hay gente,
4: eso
3: hay
4: genera
3: gente
4: una cantidad de ruido.
3: Claro. Nico, hay gente que se enfermó con las vacunas más grave.
4: Sí, hay gente que le
3: sentó como una patada.
5: Sí. Y lo que no se sabe.
4: Claro, exactamente.
3: Por ejemplo, Nico, en Rusia, ¿cuántos casos y muertos hubo de COVID? Nadie va a saber.
5: No.
4: Imposible.
5: Lo que se sabe es que la gente prefería morir a que le pusieran una Sputnik.
4: Ah, sí, exacto, preferían contagiarse.
3: Pero ese Sputnik llegó a ser triunfadorcita, ¿no?
4: Esa hubo en donde... Pero en Rusia y en Argentina también, ¿no? Hubo
5: Sputnik. Sputnik.
3: ¿En Colombia no llegó la Sputnik?
4: No.
3: Pero es que un Sputnik, ¿cómo será esa vacuna, Nico?
4: No, pues eso sí debe ser como tomarse como un tequimón.
3: Es como un tequimón. Un Tupolev, es un avión que se cae, cada vez que arranca se cae.
4: Sí, de acuerdo.
3: Y si no, el piloto sienta al hijo a que lo maneje un rato mientras el más se va a tomar un vodka. Y el niño lo estrella y nadie se da cuenta.
4: Claro.
3: Nadie sabe lo que pasa en Rusia, ¿no?
4: No. Nadie. No. Eso es un universo desconocido para todos.
3: Putin estaba feliz. Dijo hoy, mire, yo este camino lo he labrado, pero con una honestidad y con una falta dictatorial no ha sido. A mí me parece que el tipo ha sido suave, ¿no?
4: Sí, un demócrata.
5: Oye, hablando de la Sputnik, voy a encontrarme buscando eso. Las tres vacunas que hicieron en Cuba, porque es que Rusia hizo una, Cuba Oiga, hizo tres.
4: Sí, señor.
5: Está la Abdalá.
4: No, esa sí,
5: Abdalá Bucaram. Se necesitaban tres dosis.
4: No.
5: Dizque eficacia del 92.28. La Soberana 02.
4: Ah, la Soberana, sí, señor. ¿Sí?
5: Y la Soberana Plus.
4: Parece como un ron.
3: ¿Pero eso
4: ron soberana?
3: ¿A Colombia?
4: No, esas no.
5: Y estaba, obviamente, había dos que no se alcanzaron, que era la Soberana 1 y la Mambisa.
4: No.
5: La Mambisa, ¿verdad? Que era... a través de administración nasal.
3: El acuerdo de
5: nasal.
3: Sí, el mambazo.
5: Como
3: la novela nuestra, no, Mambo.
5: No. Mambisas.
3: Sí. Duró 9 capítulos. El mambazo, le decía.
5: Oye, pero no les basta. Una hubiera sido suficiente,
4: pues,
5: ¿no?
4: Cierto. Aquí también intentaron hacer una.
5: O sea, además, no tienen un peso y hacen 5 vacunas. Imagínense todo lo que les costó
4: ese gasto hormiga de país, fue ese, un gasto hormiga.
3: Nosotros tuvimos fue Moderna, Pfizer y ¿cuál otra?
4: Sinovac.
6: Sinovac.
4: AstraZeneca.
6: Que era la que acá decían que, uy, qué terrible, que era durísima. Que esa no, que yo
4: sí,
6: no sé qué.
4: Que era dura.
5: Y una colombiana, ¿no? Que no se alcanzó a desarrollar.
4: Sí, alguien estaba detrás de ese diseño, ¿no?
3: Hizo.
4: Sí, claro, hombre.
5: Es que no se podía pronunciar, creo que era. ¿Cómo se llamaba? Bueno, tenía un nombre complicado.
3: Pero nunca se pudo hacer, ¿verdad?
4: No.
6: Ah, la Johnson también.
5: Ah, sí,
6: era una
5: también,
6: que ponían acá.
4: También estuvo acá, sí, señor.
3: Uy, sí, pero esa fue muy, muy dudosa.
6: Sí,
4: esa como que no.
3: Era una sola dosis y todo el mundo no. Esto
6: es,
3: no,
6: y hubo incluso una vacuna que después de muchos meses le dijeron a la gente que se tenían que volver a vacunar porque no era efectiva o que tenían que reforzarse porque habían problemas con la vacuna, algo así.
3: Bueno, muchachos, pues llegamos así al final con el último arepaso y la última canción.
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3: Una sola pregunta. Orlando, ¿cómo está la seguridad del grupo?
9: Bien, director. En este momento veo todo tranquilo. Todo tranquilo.
3: ¿Has mirado a Nico? ¿Cómo está Nico?
9: No, la cabeza más brillante de la mesa. Él cree que tiene
5: Nico corona. Está nervioso.
9: Él tiene su computador abierto y no. El tipo ya tiene todo perdido. Ya le importa 5. Cualquier cosa es ganancia. Entonces le importa 5 y se va contra las reglas del arepaso, director.
5: ¿Cuáles son?
4: ¿Cuáles son las reglas del arepaso?
9: La seguridad. La única, la única regla es la seguridad. No, director, aquí hay de todo menos seguridad, créame.
3: Bueno, listo, entonces hagámosla.
9: Hay más seguridad en la décima que en esta mesa. Esto no.
3: 20 segundos, según la ONU. ¿En qué año se alcanzará la igualdad de género entre el hombre y la mujer?

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1: Hay noticias.
2: Es mi deber.
3: No, pero espérense, usted de pronto ganó algo.
4: Claro.
2: Solamente porque no era nada fácil. Esta pregunta, darle un punto a Nicolás de honor.
3: No, hombre.
5: En los originales, chao.
2: ¿Hay noticia?
1: Hay noticia.
2: Porque ante ¿qué noticia podemos esperar?
1: No,
2: una.
1: ¿Hay noticia?
6: Negativa.
1: ¿Hay
6: negativa?
1: Hay noticia. Yo tengo menos 44. Bueno, pero eso no
2: ¿qué?
1: Es noticia.
2: No, pero bien.
1: Eso no es noticia.
2: ¿Cuánto?
1: La noticia está en esto. Jenny y Orlando están igualados con menos 20. Pero ustedes ya saben cómo se decide eso. Y Carl tiene menos 18.
3: Bueno. O sea, hay una...
2: Perdón.
3: Digamos, ¿cómo lo leería ese segundo?
4: O sea, ¿en
2: ¿no
4: cuánto tiempo?
2: Que les importa 5 ya este programa.
3: ¿Por qué?
2: Por esos resultados de la lepazo.
3: No, pero sí. Todos con Día de la Familia.
2: No, me da como...
3: Rojas.
2: Me da mucha risa.
6: ¿El último en cuánto está, Nicolás? Risa.
1: El último en menos 44.
6: El mejor, ¿y quién es ese bruto?
2: El mejor de este mes.
1: Podía
2: menos
1: ser
2: 18.
1: Tú, pero...
3: sí. Bueno, pero todavía falta, listo. Jaime. Todavía falta.
1: Sí, todavía falta. Todo el mundo está vivo. Hasta
3: matemáticamente.
2: De la noche con Emilio Sánchez y Spice Girls Holler.

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Este es el sabor de la noche, el sabor de los clásicos. Les saluda Emilio Sánchez. Nos pueden seguir en Twitter con la cuenta arroba es Sánchez Radio, hashtag numeral el sabor de la noche, y también en Instagram con la cuenta Emilio Sánchez Radio y el mismo hashtag numeral el sabor de la noche. Me acompaña en el sonido Jesús Echeverry, en la producción Orlando Rivera. Están oyendo la FM Plus 93.9 y hoy es una fecha especial, 21 de septiembre. Por eso comenzábamos con un clásico que tiene que ver con esta fecha, porque la primera línea de la canción dice: Do you remember the 21st night of September? ¿Recuerdas tú la noche 21 de septiembre? Y es un clásico de Earth, Wind and Fire, y desde hace algunos años este día se conoce como el día de Earth, Wind and Fire, Earth, Wind and Fire Day. Todo gracias a este éxito, September. Vamos ahora a continuar con música y el turno es para un éxito de Lenny Kravitz, una canción que fue número uno en los Hot 100 de Billboard del año 2000, el tema Again.

En el sabor de la noche, el sabor de los clásicos, les saluda Emilio Sánchez y estaban oyendo un éxito de 1987, una canción del álbum más famoso de U2 en la FM Plus 93.9, un tema del disco de Joshua Tree, Where the Streets Have No Name. Voy ahora con Madonna y una canción que ella grabó para la banda sonora de la segunda película de la serie de Austin Powers, The Spy Who Shagged Me, protagonizada por Mike Myers y Heather Graham. Esto se llama así, de 1999, Beautiful Stranger.

En el sabor de la noche, el sabor de los clásicos, les saluda Emilio Sánchez y estaban oyendo un éxito de 1976. Un día como hoy nace en 1947 Don Felder, que fue durante varios años el guitarrista de una de las bandas más importantes del rock de todos los tiempos, de The Eagles, y él fue coautor de esta canción, el éxito más importante de esta banda, el tema Hotel California. Voy ahora con Jamiroquai, una canción de su álbum Dynamite del año 2005. Esto se llama 7 Days in Sunny June.

En el sabor de la noche, el sabor de los clásicos, les saluda Emilio Sánchez. Nos pueden seguir en X con la cuenta arroba de Sánchez Radio, hashtag numeral el sabor de la noche. Y también en Instagram con la cuenta Emilio Sánchez Radio y el mismo hashtag numeral el sabor de la noche. Me acompañan el sonido de Jesús Echeverry en la producción Orlando Rivera y estaban oyendo un éxito de 1984, número uno en los Hot 100 de Billboard, por Tina Turner, What's Love Got to Do With It. Voy ahora con Seal y una canción que tiene que ver con una película que es una de las películas famosas de los Looney Tunes por estos días, además en que está de moda de nuevo El Coyote por la película Coyote vs. Acme. Pues esta fue una película que protagonizaron los Looney Tunes junto a Michael Jordan en 1996. Y esta canción es un cover, un clásico original de The Steve Miller Band. Luego de esto justamente vamos a oír un éxito de The Steve Miller Band, Jet Airliner. Pero mientras tanto vamos con esto, por Seal, Fly Like an Eagle.

Steve Miller Band con un éxito de principios de los 70 a esta hora en El Sabor de la Noche, El Sabor de los Clásicos, uno de los grandes éxitos de este legendario guitarrista de rock y su banda, junto con Rockin' Me, Take the Money and Run, también Fly Like an Eagle, The Joker, Abracadabra. El tema Jet Airliner. Le saluda Emilio Sánchez en la FM Plus 93.9. Y ahora vamos con un grupo icónico inglés, el grupo de Mick Hucknall, con un éxito del año 96-95, tal vez por Simply Red. Aquí está Fairground. Love.

Un clásico en 1983, número uno en los Hot 100 de Billboard, el éxito más importante de Sting, una canción que grabó con la banda The Police en el álbum Synchronicity de 1983, el tema Every Breath You Take. En el sabor de la noche, el sabor de los clásicos, les saluda Emilio Sánchez y hoy nos vamos a despedir con un éxito de Santana, una canción del álbum Shaman del año 2002 junto a Michelle Branch, un tema que fue número 5 en los Hot 100 de Billboard. Esto se llama así, The Game of Love. Quiero darle las gracias a ustedes por su compañía, a Orlando Rivera y Jesús Echeverry por su colaboración. Y ha sido para mí, como siempre y más que nunca, un placer estar con ustedes en El Sabor de la Noche, El Sabor de los Clásicos, en la FM Plus 93.9.

aquí termina El Sabor de la Noche, El Sabor de los Clásicos. Soy Emilio Sánchez, los espero a las 8 p.m. después de los originales de lunes a jueves en la FM Plus 93.9.

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1: Feliz lunes, después de un fin de semana de amor y amistad, aquí las baladas americanas en la FM Plus. Soy Caro Carreño, con ustedes les voy a regalar canciones que les traigan esa nostalgia amorosa musical. Las baladas americanas, nuestro género favorito aquí en la FM Plus. Chicago, I Don't Wanna Live Without You, para que empecemos bien estas tres horas.

Después de ver a los Goo Goo Dolls bajo la lluvia en el año 2004 cantando esto, Iris toma un sabor, un olor, una música diferente. Son las baladas americanas de la FM Plus. Sé que no todos están enamorados hoy y muchos este fin de semana lo pasaron sola, pero pensando que su expareja ojalá haya conseguido a alguien que lo haga feliz y que ustedes también. Someone Like You, esta canción les cae bien, de Adele en la FM Plus.

baladas americanas en la radio de la generación que lo hizo posible. Yo definitivamente les declaro que es un género que inspira, como lo hizo a Michael Jackson cuando compuso esto que se llama Heal the World, pensando como si vivieran el 2026 queriendo cambiar el mundo.

grandes compositores tenían las baladas americanas en la FM Plus, como Chris Isaak. Son nuestro género favorito, los clásicos, las baladas de la FM Plus 93.9. Soy Caro Carreño con ustedes en esta noche, que sé que tienen harto trabajo. Aquí está Sting, Shape of My Heart.

Los clásicos, las baladas americanas son de la FM Plus. Esta mujer es increíble. A mí me encantan los músicos que también son pianistas, o sea, cantante y pianista. Amy Lee, que era la vocalista de esta banda llamada Evanescence, aquí está en la FM Plus con My Immortal. A pesar de que hacían un poco más de clásicos de metal y rock, aquí está esta buena balada.

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Plus. Me gusta mucho acompañarlos y que ustedes nos escriban. Arroba la FM Plus en todas las redes sociales. Si quieren mandar mensajitos y pedir canciones. Aquí está Eric Clapton. Esto se llama Tears in Heaven.

noche de baladas americanas en la FM Plus. Soy Caro Carreño acompañándolos. Que el lunes termine bien con clásicos como esto de Lionel Richie, Say You, Say Me.

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0: Noche de baladas americanas en la FM Plus, ya teniendo este año 2026 en bajada de salida en el mes de septiembre, que ya se está acabando también. Aquí está Blind Melon, baladas para la noche, para acompañarlos en el camino, No Rain.

La búsqueda terminó, dice Survivor. Encontraron el amor y ustedes encontraron a la FM Plus 93.9. Soy Caro Carreño con ustedes y con Lady Gaga. Esto se llama You and I.

Esta es la FM Plus 93.9. A mí cómo me gusta ponerles a ustedes Knocking on Heaven's Door, una canción que escribió Bob Dylan. Lo hizo para una película, justo era una escena donde la persona que había muerto iba como de camino al cielo. Ya saben, como que iba golpeando la puerta diciendo, estos son mis últimos momentos. Aquí en la FM Plus, Knocking on Heaven's Door.

0: Que viéramos el mundo como lo intentó ver John Lennon. Imagine, ahí estaba en la radio de la generación que lo hizo posible. Estos son los clásicos, estas son las baladas, estas son las de dedicar. Si no lo han hecho, si tienen un espacio para dedicar una canción de amor que ha sonado en muchos matrimonios en el mundo, aquí está Ed Sheeran, Thinking Out Loud.
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clásicos que no sabemos, que tenemos guardados en nuestra memoria musical, y este de Phil Collins se llama Another Day in Paradise. A mí como me gusta el intro de esta canción.

Esta es la radio de la generación que lo hizo posible, su generación, mi generación también, por supuesto. Soy Caro Carreño con ustedes y con Milli Vanilli. Si ellos pudieron hacer una banda que no cantaba y tenía una persona detrás, unas personas detrás, nosotros podemos con todo. 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

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Noche de Baladas Americanas en la FM Plus en este mes de septiembre, que nos manda un montón de mensajes de amor. Todo el mundo enamorado, casado, comprándose flores, peluches, chocolates, celebrando. Pero si usted no lo logró, acá hay una canción que de pronto sí lo va a identificar. Alguien en una relación que no funciona, buscando motivos, razones para quedarse, pero no se le da. Stay, I missed you. Aquí está Lisa Leuven en la FM Plus.

la radio de la generación que lo hizo posible. Canciones para dedicar, canciones que han hecho parte de nuestra vida y canciones de bandas que de repente no usualmente hacían baladas, como esto de Skid Row. Se llama I Remember You. Éxito total, eso sí.

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Clásicos en la FM Plus, canciones que se dedican, baladas americanas, como esto de The Hollies. La letra habla de una persona que no necesita como que le den mucha plata, grandes riquezas, no necesita un montón de aventuras o de viajes largos. Lo único que quiere es amor, es paz, es estar junto a alguien. Eso nos pasa ya a los que somos clásicos, buscamos eso en la vida, compañía y estar felices. Aquí está The Air That I Breathe, un clásico de The Hollies.

Es noche de baladas americanas en la FM Plus. ¿Cómo no recordar anoche? La noche de anoche, la gran noche que nos regaló Robbie Williams en Bogotá, en Colombia, por primera vez cantando, siendo entretenimiento total, porque dio risas, dio lágrimas, dio fans, dio español, dio inglés. Qué bueno recordarlo aquí en la FM Plus 93.9. Nos gustan las baladas, nos encantan los clásicos. Y aquí está Sinead O'Connor con su gran voz haciendo Nothing Compares to You.

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baladas, canciones clásicas que estaban en nuestro radio antes, hace unos 10, 11 años, y ahora están aquí. Esto es The Great Big World junto a Cristina Aguilera, se llama Say Something.

clásicos para los que aman las baladas en la FM Plus. Yo siempre los acompaño de domingo a jueves hasta que se acabe el día con canciones como esto de Madonna, se llama Live to Tell. Soy Clara Carreño con ustedes en Baladas Americanas.

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0: 6:00 de la mañana. Buenos días, Colombia. Bienvenidos, hoy martes 22 de septiembre al sistema de emisoras La FM Plus. Saludando a Medellín, Cali, Bucaramanga, Bogotá. Un abrazo grande en este martes penúltimo de septiembre, y que haya otro martes nada más. Copelo, buenos días.
1: Hola, Julio, buenos días. Un abrazo para usted, para todos los oyentes. No entendí lo de que quedan dos martes. O sea,
0: hoy es 22 y el próximo martes ya se acabó. Ya no quedan los martes de septiembre. Ya entramos en octubre. Se lo saltaron, Copelo.
1: ¿Por qué?
0: Porque ahora, antes llegaba octubre y todos los almacenes estaban en Halloween, brujitas y no sé qué. Y ayer me di una vuelta y ya todos los almacenes están en Navidad.
1: Oiga, a mí también me impresionó aquí en Bogotá, para los oyentes que están en otras ciudades y en otros lugares de Colombia y el mundo, ya hay arbolitos de Navidad en algunos lugares. Es más, ayer pasé por un edificio que tenía dos apartamentos con arbolito de Navidad prendido.
0: ¿Cómo? ¿En serio?
1: No, pero ¿qué es esto que está pasando?
0: Se están adelantando muchísimo a la Navidad. Tranquilo, que todavía falta el mes de las brujitas, que es octubre. Están todo el mundo pensando qué se van a poner, qué disfraz van a tener, cuál es el tema de la fiesta, a cuál van a ir. Pero no, ahora todo el mundo para diciembre de una vez los mandaron, porque ya todo diciembre.
1: Todo es diciembre, sí.
0: Todo es diciembre ya. Hola, Juli, ¿cómo vas? Buenos días.
2: Buenos días, Julito, André.

0: A todos nuestros oyentes, oiga, sí, ayer me fui a Falabella y todos los arbolitos de Navidad puestos,
1: sí, no,
0: las
1: ya.
0: Tiendas, no, increíbles, pobre no, Halloween,
1: sí.
0: Vean ahí.
1: Además, chévere, porque el Halloween era vitrinas creativas, ¿no? Monstruos, máscaras, sí, sí. Temática.
2: ¿Se disfraza?
1: Todos los años. De cualquier cosa me disfrazo. La verdad es que no le dedico mucho tiempo al disfraz, pero que me disfrazo.
2: ¿Y de qué se va a disfrazar este año?
1: Cualquier cosa me pondré este año. Creo que tengo fiesta con motivo video thriller de Michael Jackson.
2: Ah, ok.
1: Entonces, ya, pues hay que ir buscando. Además, es una fiesta donde van muy bien disfrazados y toca ir como producido, pero la verdad no me llama mucho la atención producirme tanto. Pero el día anterior algo me invento.
2: ¿Tu pelo?
3: No.
1: No te disfrazas. ¿Y Juli se disfraza? Sí.
0: Yo no me disfrazo porque mis papás me disfrazaron tanto de princesa cuando yo era chiquita que ya no puedo disfrazarme.
3: No, porque ya eres una princesa.
1: Eso ya no es un disfraz para ti, Juli. Eso ya no es un disfraz para ti.
3: No, yo a veces me pongo algo para salir a pedir dulces con los niños, pero pues el súper disfraz, ¿no? O sea, una diadema de algo, de orejas.
0: No hay tiempo para preparar tanto.
1: Muy bien. Martes 22 de septiembre, estamos listos para arrancar este programa maravilloso. Estaremos con ustedes en esta mañana, acompañándolos con buenos temas, la actualidad y sobre todo la buena música, la radio de nuestra generación, con canciones como esta, Owner of a Lonely Heart, del grupo Yes. Esta ya fue ampliada por Michael Jackson, la metieron en Los Simpsons y fue el único número uno de esta banda, Yes. La FM Plus, viva la vida, buenos días.

6:08 de la mañana, viva la vida de la FM Plus y llega Starship. We build this city y nosotros construimos esta ciudad acá en Viva la Vida.

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1: 6:13 de la mañana. Viva la vida, señores. Martes 22 de septiembre. Aquí estamos acompañándolos. Y llegó la chica del clima. Importante. Antes de salir, ustedes que se están ahí como preparando el desayuno o mirando a ver qué se van a poner o cómo va a ser la vuelta hoy, pilas que la chica del clima les da los tips necesarios. Empezamos por Medellín.
2: Hola, Julio. Buenos días. ¿Cómo habla una chica del clima?
3: Sí. Hola.
1: Eso, muy bien, Juli. ¿Cómo es? ¿Cómo sería?
2: Bueno, Juli, tú lo puedes empezar a hacer si quieres. Podemos cambiar de chica.
1: Me parece buena idea. Para la semana entrante voy a contratar una otra chica del clima.
2: Ah, o sea, me sacó. Bueno, arrancamos en...
1: Arranquemos en Medellín.
2: En Medellín, a esta hora se levantan los queridos paisas.
1: Yo me estoy transportando por allá.
2: Medellinenses, antioqueños, con una temperatura de 19 grados centígrados, el cielo mayormente nublado y a lo largo de la mañana el ambiente se va a tornar un poquito soleado. Así que, ojo, mucho sol, mucha radiación, póngase una gorrita porque la temperatura llegará a los 30 grados.
1: ¡Upa! Se va a poner caliente.
2: Sí, señor. En Bucaramanga, hasta ahora 22 grados centígrados, cielo mayormente nublado y alta humedad. Y en el transcurso de la mañana la nubosidad se va a disipar para dar lugar a...
1: lluvias.
2: Al mono.
1: Al mono. Sol.
2: Y ascenderá la temperatura hasta alcanzar los 31 grados centígrados.
1: Caliente.
2: Una chica del clima en televisión dijera eso en la vida real.
1: Claro, terminando siempre como... Hay unas chicas del clima que, no, que se van... mal.
2: ¿Van qué, Julito?
1: Pero que van quedando con la pinta adecuada. O sea, terminan en bikini, terminan en hot pants, porque es verano.
2: No, nunca lo he visto. Bueno, me lo muestra un día. En Cali, la temperatura 23 grados centígrados, condiciones de nubosidad parcial, lluvias dispersas y se espera llegar a los 32 grados a mediodía con periodos constantes de sol. Pocas probabilidades de lluvia. Y en Bogotá nos levantamos hoy con 10 grados de temperatura, cielo parcialmente nublado y la temperatura llegará hasta los 21 grados centígrados hacia el mediodía. Hay algo de probabilidad de lluvias ligeras, sobre todo en horas de la tarde.
1: Ayer la gente de Guadua se puso feliz, cayó un aguacero como de 20 minutos.
2: ¡Qué maravilla!
1: Bonito.
2: Pero me imagino,
1: regó,
2: que eso ya de una se absorbió, ¿no? ¿Sí había?
1: Claro, la tierra estaba totalmente amarilla. Pero bueno, 20 minutos de un buen aguacero nos recuerda que ahorrar agua, señores. Sí. Yo me estoy bañando con media canción, ni siquiera aguanto una canción de 3 minutos.
2: Me parece muy bien. Pero mire que acá hay algo importante que creo que debemos mencionar, porque el IDEAM, en su más reciente pronóstico, dijo, Julito, que se prevén algunas lluvias para esta semana. Eso es buenísimo.
1: Qué bien.
2: Sobre todo jueves y viernes aumentarán las precipitaciones en sectores del centro, norte y oriente colombiano. Y también esto se debe a unas subidas en el Océano Pacífico y su litoral, pero también advirtió que van a persistir las temperaturas máximas elevadas y una alta sensación térmica en el Caribe colombiano. La gente está diciendo que el calor es
1: impresionante.
2: Exactamente.
1: Caribe colombiano caliente. ¿Y cómo estará Montería, Juli? Caliente, me imagino.
3: Yo supongo que muy caliente.
1: Uy, uy, uy.
3: Pero venga que yo lo tengo predeterminado.
2: Pero
3: aquí.
2: Entonces, mientras Juli lo ve,
3: 25 grados.
1: Amanece con 25 grados.
3: Pero está lloviendo, entonces está fresquito.
2: Qué delicia, bueno, la lluvia en clima caliente. Sí, sí, porque el IDEAM dice que sí, se prevén en amplios sectores del Caribe, el Valle, Magdalena y Cauca, y en la Orinoquía, lluvias para martes, miércoles, jueves y viernes.
1: Ok, señores, ya saben ustedes, estamos en el fenómeno del Super Niño, que todos los días nos recuerdan en todos los medios de comunicación, y es para ahorrar, señores, hay que ahorrar energía, ahorrar agua, importante. En Medellín se complicó la cosa y como que volvieron al racionamiento porque no hemos ahorrado. Vamos, hay que hacer ese esfuercito, hay que hacer ese esfuerzo, muchachos, para que todos vivamos en armonía, porque lo que uno gasta y el otro ahorra, pues no compensa. Entonces, todos ahorrar, por favor, todos ahorrar, es importantísimo. Oiga, y en octubre también viene un mes importante porque vienen los Cuarto Soda, la gente de...
2: ¡Qué emoción!
1: La gente del tributo a Soda Stereo, que será el 23 y 25 de octubre acá en Medellín y en Bogotá.
2: Como no, yo... primero es Bogotá y después Medellín. Sí. En el Royal Center.
1: En el Royal Center y en el Pablo Tobón Uribe. Las boletas están a la venta ya en mitaquilla.com.co. Ahí pueden comprar sus boletas y disfrutar de este buen espectáculo para que se vayan en grupo, en parchecito, a cantar las canciones de Soda Stereo, a recordar a los Soda con una muy buena presentación. Es el mejor tributo que hay de Soda Stereo, lo que mejor los hacen, los que más se parecen, los que los ponen a uno realmente a disfrutar como si estuvieran ahí Gustavo, Charlie y Zeta. Por eso vamos a recordar los Soda Stereo. Octubre, acuérdense, octubre es el mes de...
3: Nos va a llevar, obviamente.
1: Va, claro que sí, el tributo de Soda Stereo en Bogotá y Medellín, no se lo pueden perder. Ellos son Mi Cabeza Como un Revólver. Llega acá, Viva la Vida de la FM Plus.

0: 6:23 de la mañana acá en la FM Plus. Estamos en Viva la Vida y eran los Soda Stereo, que recuerden que en octubre estarán acá en Bogotá y en Medellín. El cuarto Soda, gran tributo a los Soda Stereo para recordarlos y divertirnos con las canciones buenísimas. Todos éxitos, solo éxitos interpretan. Así como te parece, Julia.
1: Sí, señor. Mire, y le tengo otra invitación.
0: Además, hoy es martes. Ah, sí.
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0: 6:24 de la mañana y pensando en Medellín, tenemos la tierra de Equimosis acá en Viva la Vida de la FM Plus.

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1: 6:27 de la mañana. Estamos en Viva la Vida, señores, acompañándolos a empezar este martes de esta penúltima semana del mes de septiembre.
2: Sí, señor.
1: Ya lo dijimos aquí. Prepárense, por favor, que llega octubre. Sí, vamos, señor. con calma, no se afanen.
2: Con calma.
1: No se afanen, por favor, un día a día, Julia, hay que vivir el día a día.
2: Claro. Sí, el presente es lo único que tenemos.
1: Exacto.
2: Decía Julieta Venegas.
1: El presente es lo único que hay. Muy bien, llegó la chica de las tendencias.
3: Hola, chica.
2: Hola,
3: de las tendencias.
2: Hola, ¿qué tal? Buenos días. Mire, tendencias a esta hora en redes sociales.
1: A ver.
2: Número uno, desafortunadamente, sigue siendo Villa de Leyva por cuenta del incendio, la emergencia por incendio forestal. El ministro del Interior ya dijo que está controlado en un 75%, sin embargo, en redes sociales siguen apareciendo fotos de las llamas avanzando sobre el Cerro San Marcos. Muchos organismos de socorro están intentando contener el frente que sigue activo después de este horroroso incendio que empezó a las 2 de la tarde el pasado sábado en Villa de Leyva. La emergencia ha afectado cerca de 300 hectáreas. Y esto pues ha desplegado todo un operativo para poderlo controlar, los bomberos, la Fuerza Aeroespacial Colombiana, la Cruz Roja, incluso ciudadanos que viven y que estaban en Villa de Leyva, la Defensa Civil, mucho apoyo terrestre, helicópteros que están realizando descargas de agua, mejor dicho, mucha gente trabajando para mantener las labores de control y atención de la emergencia. A esta hora el incendio avanzó hacia el municipio de Chiquiza durante la noche y sus principales focos están en las veredas Villa Rosita, Juan Díaz y La Hondura.
1: Está difícil la situación porque la policía mandó a desalojar todos los hoteles de Villa de Leyva. Debe ser que por la contaminación que hay al generar la nube de humo. Claro. Y hay una mujer detenida.
2: Pero ya fue.
1: ¿Como sospechosa o qué?
2: Sí, la detuvieron en Villa de Leyva. Había un par de testimonios que aseguraban que ella había empezado el fuego haciendo una fogata y que se le había salido de las manos. Y aunque la imagen sí es real, porque mucha gente empezó a decir que esa imagen había sido generada con inteligencia artificial, ¿no? La mujer fue capturada, pero ya fue dejada en libertad. Porque al parecer pues no hay las suficientes pruebas que aseguren que esta mujer fue la que empezó el incendio.
1: Para los que conocen Villa de Leyva, el incendio es arriba del Hotel El Duruelo, ese clásico hotel de Villa de Leyva, hermosísimo, que pues fue totalmente desalojado.
2: Claro.
1: Ya está fuera de peligro afortunadamente, pero pasó muy cerca el incendio.
2: Para los que se les está ocurriendo esto de empezar una fogata o de botar una colilla de cigarrillo, ojo, porque el Código Penal aquí en Colombia contempla condenas de 16 meses a 144 meses de cárcel para que para la persona que con peligro común prenda fuego en algún recurso natural, bosque o zona protegida.
1: Atentos, no estamos en época de salir a los potreros, a hacer asados, ni sancochos.
2: Ni a quemar basura.
1: Ni a quemar basura, ni a dejar botellas de vidrio por ahí tiradas, que eso es suficiente para que se genere un incendio forestal. Y la cosa está muy complicada, más en estos tiempos de verano, donde todo está supremamente seco y cualquier chispita genera un incendio.
2: Exacto, sí.
1: Sí.
2: Y mire, otra tendencia, Julito, nuevo temblor que fue registrado en esta madrugada en Chaparral, Tolima. Viene desde hace algunas horas, varias horas desde ayer, presentándose mucha actividad sísmica en esta zona del país. Según el boletín del Servicio Geológico Colombiano, el evento ocurrió a las 2:35 de la mañana, tuvo una magnitud de 4.2, aunque fue clasificado con profundidad superficial. Mucha gente sí reportó haberlo sentido en zonas aledañas a Chaparral, Tolima. Y bueno, por último, aparece Tavo, MasterChef Celebrity, por ahí. Uli, ¿qué fue lo que pasó con Tavo?
3: Tavo Bernal fue el reciente eliminado de MasterChef Celebrity. En esta ocasión, digamos que tuvo fue un reto más difícil porque ellos no podían seleccionar de la despensa sus propios productos, sino que las personas que subieron al balcón tuvieron la oportunidad de escoger por ellos los productos que iban a utilizar. Por eso fue más difícil el tema de que pues ellos supieran qué era lo que iban a hacer exactamente. Y al parecer la cocción de la proteína que utilizó Tavo no fue la adecuada, lo criticaron, pero fue inesperada su salida porque en verdad le había ido muy bien a este comediante.
1: Ay, qué lástima con Tavo, por aquí lo vi en RCN volteando, así que Tavo Bernate seguramente nos tiene noticias pronto de estar en los medios de comunicación de repente, porque no, 6:33 de la mañana, una buena información comercial acá en Viva la Vida de la FM Plus.

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1: En la FM Plus actualizamos la movilidad. Hoy, martes 22 de septiembre, el pico y placa en Bogotá restringe la circulación de vehículos particulares con placas terminadas en 1, 2, 3, 4 y 5. Los vehículos terminados en 6, 7, 8, 9 y 0 pueden circular entre las 6 de la mañana y las 9 de la noche. A esta hora no se reportan novedades que interfieran con la movilidad en la capital, por lo que el tráfico transcurre con normalidad en los principales corredores viales.
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1: 6:38 de la mañana y llega Falco con su canción Dear Commissar aquí a la FM Plus. ¡Viva la vida!

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5: 6:42 de la mañana en Viva la Vida de la FM Plus. Señores, avanzamos en este martes. Oiga, y siguen hablando de el asunto de Ed Sheeran y Macklemore. Ah, ya ha habido consecuencias, ¿no?
6: Sí, bueno.
5: Positivas y negativas.
6: Para ponerlos en contexto un poquito, durante la gira del Loop Tour de Ed Sheeran en Estados Unidos, una gira súper exitosa, un día, en uno de estos conciertos,
5: en Nueva Jersey,
6: el telonero, que es Macklemore, el rapero...
7: Era Macklemore.
6: Era.
5: Sí.
6: Tienes razón. Era. Se pronunció desde el escenario a favor de Palestina. Entonces, antes de salir a cantar, habló de Palestina. Y además después empezó a interpretar una canción relacionada con Gaza y unas imágenes de fondo y tal. Pues después de esto, muchas reacciones, muchas presiones de algunos propietarios de estadios, los que ponían la plata, y decidieron sacarlo de las fechas restantes. Eso es básicamente lo que pasó en un principio. Resulta que eso no quedó ahí. Salió Macklemore y varios artistas, incluso muchos miembros de la banda de Ed Sheeran, dijeron no. Estamos de acuerdo con Macklemore, chao, se retiraron y abandonaron la gira en solidaridad con él. Tanto que Ed Sheeran tuvo que abordar pues públicamente toda esta polémica y en un concierto posterior habló de lo que pasó y defendió la libertad de expresión. Además dijo que esa decisión de apartarlo no había sido suya. O sea,
5: él había tratado de negociar con todos los venues y decir, no se pongan así, porque realmente los venues o los estadios fueron los que dijeron, ey, ese señor lo quiero en mi estadio, hablando de Palestina Libre. Pero Sheeran afirmó que pues él quiere su música y sus conciertos, que él reconoce que los ataques en Israel del 7 de octubre del 23 fueron horribles y agravaron siglos de dolor judío, y añadió que lo que está ocurriendo en Gaza es catastrófico e injustificable. También hay como que pa' uno y pa' el otro.
6: Sí, sí, sí.
5: Pa' uno y pa' el otro.
6: Que creo que era un poco lo que tenía que hacer. Tampoco podía pasarlo como si nada. Siento que debía haberse pronunciado y bueno, lo hizo. El caso es que esta polémica tuvo algo bueno para Macklemore. Sus visualizaciones o sus escuchas en la plataforma Spotify se dispararon. O sea, nunca Macklemore había estado tan oído en esta plataforma. De hecho, esa canción muy famosa, Can't Hold Us, ha entrado por primera vez en el top 50 global de Spotify. Y ojo, porque es una canción que salió en el año 2011. Y otra canción, un sencillo 2024 que se llama Hands Hall, que lleva el nombre del edificio de la Universidad de Columbia, que fue rebautizado en honor a la niña palestina de 5 años que fue asesinada por las fuerzas israelíes. Esa canción aumentó sus escuchas en la plataforma en un 693%. En los días posteriores.
5: Yo soy uno de esos que aumentó, porque empecé a oír a Macklemore a ver cómo era la vuelta del hombre.
6: ¿Qué quiere decir esto? 88,000 reproducciones al día. Y sí, es cierto, Julio, mucha gente tal vez no sabía quién era Macklemore. Con esto se pone en el centro de la discusión, de la conversación, y al final pues le trae visualizaciones, reconocimiento,
5: claro,
6: y sobre todo que su música se oiga.
5: Pues Macklemore anunció el miércoles que donará $1,000,000 para ayuda humanitaria para Palestina, y le pidió a Kraft, que es el empresario de la gira de Ed Sheeran, que iguale la donación. Un portavoz de Kraft declaró que el multimillonario y Ed Sheeran Cada uno van a donar $2 millones, pero no especificaron a dónde se destinará ese dinero. Los representantes de Chirán no respondieron diciendo, bueno, ¿a dónde? ¿Pero para dónde va esa plata? Según los cálculos de la revista Pollstar, a finales del 2025, Chirán era el tercer artista de conciertos con mayores ingresos del milenio hasta la fecha. O sea, hiper mega multimillonario, pues decidió donar $2 millones a esta, a ver a quién se lo va a dar, ¿no?
6: Y mire que después de Macklemore llegó otro que hacía parte de la gira de Loop Tour, que es un cantautor irlandés que se llama Aaron Rowe, o Aaron Rowe, no lo conozco, la verdad. Él fue el siguiente en renunciar y ya tiene casi 80 mil reproducciones oficiales solamente por haberse ido de la gira. ¿Qué quiere decir esto? Aumentó el 2,665% con respecto a las menos de 3,000 reproducciones que tenía su música.
5: Vea usted. Wow. Hay fanáticos que decidieron devolver las entradas y no ir. Hay otros que dijeron, no, hermano, la música no es para hacer activismo. Yo voy a ver a Chirán porque hace un año compré las entradas y quiero ver al pelirrojo porque me encanta, así que...
7: Pero no entiendo por qué se meten con Ed Chirán. O sea, entiendo que... como él es la cabeza de esto, pues crean que él tuvo mucho que ver. Sin embargo, una cosa no tiene que ver con la otra. O sea, si tú quieres ir a escuchar a Ed Sheeran, pues uno por una polémica no va a dejar de ir, ¿ok?
5: Claro, hay unos que sí dicen... Bueno, además la polémica no debiera haberlo involucrado a Ed Sheeran porque él no fue el que generó
6: el
5: tema, pero es su gira.
6: Es su gira, sí.
5: Desafortunadamente sí, la gente piensa... Él. Muchos dicen, un artista tan poderoso como Ed Sheeran... en sus giras tiene la última palabra y es el que decide, y pues parece total. Que no es así, la verdad. Es una gira en Estados Unidos que fue hecha y los venues, los estadios dijeron, hey, no queremos a ese señor acá, así que continúa la gira de Ed Sheeran pero sin Macklemore. Y entonces hablamos al principio que llegó el momento a Mariah Carey, ¿no, Juli?
7: Sí, mire que desde ya, hoy qué día es, 22 de septiembre, anunció que prácticamente comenzó la Navidad desde ahora.
6: No, pues como decía, estamos arrancando Viva la Vida, todo ya está con arbolitos.
7: Y ella arrancará su gira Christmas Time. Es decir, ya empieza a salir All I Want for Christmas is you, que es la canción que estamos escuchando de fondo, que la hizo tan famosa y que la ha hecho tan famosa desde 1994. ¿Cuánto es desde 1994 hasta hoy?
5: Del 94 hasta hoy, 32 años.
7: 32 años brillando en cada Navidad. Esta gira recorrerá en varios lugares. Por ejemplo, el 27 de noviembre estará en Birmingham, en Inglaterra, el 30 de noviembre en Londres, el 2 de diciembre en Manchester y el 8 de diciembre en Malta. Bueno, por acá no se asomará.
5: Ah, bueno, todavía no han anunciado las fechas de Estados Unidos, ¿o sí?
7: No, todavía no. Todavía, hasta el momento han hecho las de Reino Unido, Malta, etcétera, los lugares que le acabo de mencionar. Pero todavía no han hecho, no se han confirmado las otras fechas. Pero mire, hay que decir que esta mujer es increíble. O sea,
6: es,
7: yo
6: impresionante,
7: creo que se hace, sí, la plata de todo el año, sí, solo en diciembre. Entonces dijo, bueno, esta vez me quiero ganar más platica, comencemos en noviembre.
5: Sí.
6: O sea, va a empezar la próxima vez en marzo.
7: En marzo.
5: Pero dijo, voy a internacionalizar este Christmas Time. Ya no va a ser solamente en Estados Unidos y se fue para Brasil, Reino Unido y Malta, como previa, ¿no? Como previa de lo que podría ser la gira americana, que el año pasado tuvo una residencia en Las Vegas, en el Dolby Life del Park MGM. Estuvo entre noviembre y diciembre allá, pues esta vez decidió irse pa Inglaterra, ¿no?
7: Oiga, ¿sabe quién también confirmó gira hace unas horas?
6: ¿Quién, Juli?
7: Luis Miguel.
6: Ah, pero ya es confirmado.
7: ¿Ya es confirmado?
6: ¿Y viene a Colombia?
7: No se sabe. O sea, no ha publicado ni fecha, ni
6: solo
7: horario,
6: que se va de gira.
7: Nada, pero que se va de gira. Recordemos que él estuvo entre 2022 y 2023 haciendo una super gira. Vino a Colombia, vino a Bogotá en el Med Plus. Yo tuve la oportunidad de ir, pero me acuerdo que hablaba mucho. Hablaba poco, perdón. O sea, como que él no saludaba ni nada, simplemente cantaba y cantaba y cantaba y cantaba y cantaba. Y obviamente yo soy de las personas que digo que mejor que cante, porque uno va a escuchar las canciones más que le hablen a uno. Claro. Pero
6: no, tampoco. O
7: sea, no tenía como conexión tanta con el público, y obviamente hay que decirlo que ya le han pasado los años, canta súper bien, pero igual las notas tan altas como antes las hacía, no es lo mismo.
5: Pues ante estos anuncios, ¿no? Porque Luis Miguel salió y dijo, no, ya gira el 2027. Bueno, atentos con las estafas, porque puedan salir lugares de estas de reventa de entradas anunciando gira 2027 Luis Miguel. Sí. La gente abre, uy, se le sale de una vez comprar, no. Aseguremos, y no hay nada. O sea, digo que sí, que va a girar y en el 2027.
7: En sus redes sociales, gira 2027, pero no ha confirmado fechas, lugares, horarios, absolutamente nada.
6: ¿Pero vendrá? ¿Usted qué cree, Julito?
7: Yo creo que sí.
5: Pues depende de lo endeudado que esté, ¿no?
6: De la necesidad que tenga.
5: Pues dicen que la gira pasada fue para pagar una deuda muy grande que tenía con la familia Fernández, con Vicente Fernández y con el hijo Alejandro, que le había prestado un billete muy largo para poder pagar los impuestos que tenía pendiente y que lo iban a meter preso. Entonces Alejandro Fernández le prestó, dicen todo esto los chismes de la industria, que le prestó un billete muy largo para pagarle, para que saliera ese problema, pero que a cambio fue la gira del año pasado. Ahora parece que se sintió muy bien Luis Miguel y dijo, bueno, también voy a salir en el 2027 de gira, pero como les digo de nuevo, no vayan a comprar boletas que anuncien por ahí, porque eso no se ha anunciado formalmente. Oiga, ¿qué tal si oímos a Macklemore? A ver, ¿cuál es Macklemore? ¿Cuál? Can't Hold Us.
6: Sí, que es la canción que entró dentro del 50, la lista.
7: Top 5.
6: El top 50 global de Spotify.
5: Pues colaboremos con el top 5 del Spotify 50. Del Macklemore. Can't Hold Us. Este es el artista que bajaron de la gira de Ed Sheeran en Estados Unidos.

era Macklemore, el artista que se bajó de la gira de Ed Sheeran en Estados Unidos, y estamos oyendo el éxito de él, que ahora está de tendencia en Spotify. Señores, estamos en este martes 22 de septiembre, avanza el programa en Viva la Vida, acá de la FM Plus.

0: Ah, ya la tengo. Ay, ya la tengo, claro que sí.
1: No puede ser.
0: No, la torre.
2: Estoy cerquita.
0: Ay, a ver, vamos a volverla a poner. Atención a lo que cantan.
1: A ver, ¿es en español o en inglés?
0: Es en inglés.
1: Ya la
0: es en inglés, pero ahí sale la mayor parte de, o sea, casi está muy mal, porque casi que suena igual al derecho o al revés. ¿No oyeron ahí un par de eso por ahí de du du du y de no sé qué? ¿No oyeron de tú?
1: Vamos a revisar el TikTok.
0: A ver, revisemos el TikTok porque recuerden. No, los de TikTok son súper afilados. Eso ya la tienen súper clara. Sí. Seguro que ya dijeron cuál es el nombre de la canción y quién es la agrupación. Me dicen que Camilo.
1: Que todavía no se ha conectado a TikTok, entren a la aplicación, escriben la FM Plus y ahí nos van a poder encontrar en el live. Vamos a ver qué dicen.
0: A ver, ya me dijeron que ya la habían
1: dicho.
0: The Police, muy bien, empezaron muy bien.
1: Do, do, do. ¿No?
0: ¿Y qué más?
1: O así no se llama la canción. Do, do, da, da.
0: Eso, do, do, do, de da, da, da. The Police era el primer cangrejeo y suena así, óiganlo bien.

0: ¿Vieron si era The Police con The Do Do Do, The Da Da Da? Sonaba el primer cangrejeado. Momento de un resumen informativo con La Torre en la FM Plus.
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2: Ya son las 7 de la mañana en punto y estas son las noticias de la hora en la FM Plus. Se suspenden por 24 horas las clases en los colegios públicos de Santa Marta luego de los combates registrados en la Sierra Nevada, donde fueron abatidos alias Cholo, señalado jefe militar de las autodefensas conquistadoras de la Sierra, y otros 7 integrantes de ese grupo armado. También les contamos que regresaron los cortes de agua en sectores de Medellín, afectando a más de 300.000 habitantes por los bajos niveles de los embalses. Entre tanto, en Cali comienza el racionamiento temporal en las comunas 18 y 20 por la reducción de los caudales de los ríos Meléndez y Cali también. También hay otra información importante hasta ahora, porque más de 16.000 estudiantes van a estar sin clases presenciales hoy y mañana en 4 municipios del departamento del Tolima por la actividad sísmica. En Chaparral se han registrado más de 100 eventos en 2 días, mientras que en Huila se han sentido constantes réplicas en las últimas 24 horas. En información del mundo, el vicepresidente José Manuel Restrepo va a asistir esta noche a una cena formal de Estado que ofrece el presidente Donald Trump a varios mandatarios. Hoy se va a oficializar también el ingreso de Colombia al escudo de las Américas. En deportes, Camilo Vargas pues está por fuera de la convocatoria de Colombia para los amistosos ante México, Paraguay y Perú. Por eso pues ya se empieza a especular quién va a ser el portero de la selección Colombia. Están Álvaro Montero, Kevin Mier y Aldair Quintana. Montero se perfila como el portero titular. Finalmente les contamos que 5 pueblos coloniales que conservan parte de la historia y el patrimonio arquitectónico de Colombia son Villa de Leyva, Barichara, Santa Fe de Antioquia, Mompox y Popayán. Villa de Leyva con un incendio bien complicado en los últimos días. Pues mire, estos destinos cuentan con calles empedradas, plazas, iglesias y construcciones tradicionales que ya tienen declaratoria de protección patrimonial y hacen parte de la oferta turística que está promoviendo el país. Así que si tienen tiempito, péguense una pasadita por estos pueblos. Yo soy Juan Pablo Latorre y este es un reporte de la FM para la FM Plus.
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4: 7:03 de la mañana y llega The Police con du du du de da da da aquí a la FM Plus.

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1: 7:08 de la mañana. Es Viva la vida de la FM Plus. Vamos avanzando, hoy es martes, tranquilo, segundo día de la semana, vamos a aprovechar esta semana, muchachos.
2: Oiga, Julito, estoy viendo algo muy gracioso, una pelada que hace como que se viste y se pone vestido para ciertas ocasiones, ¿no? Okay. Y entonces me salió uno, dice que el día que mi marido esté con la otra y tenga que ir a firmar los papeles del divorcio. Entonces la pelada se pone un vestido así bien...
1: ¿Qué se pondría?
2: Divino, así
3: vestido
2: cortito.
3: De la venganza. Bueno, ¿quién no tiene un vestido de la venganza?
1: Sí, porque pues supremamente... Digo yo, hay vestidos en las parejas que dicen, no, ese vestido es para cuando sales conmigo, ¿no? O esa minifalda te la pones es cuando salgas conmigo, o sea, en mi caso. Pasa. Sí, hay vestidos vestido, claves.
3: Claro, pero hay un ahí en
2: el closet. ¿Y por qué la minifalda solo cuando
1: sales? Porque ¿cómo así? O sea, sí, así es, Julio, en mi casa. Hay unas minifaldas que solo se la ponen cuando salen conmigo y punto. Yo. Sí, punto, ya, no vamos a entrar en discusiones de machistas, de feministas. No, pero me parece que es una minifalda que...
3: Y como decir, sí, todo como esto es mío.
1: Que, por ejemplo, exactamente.
3: Qué lindo, Julito. Así tiene que ser, mire, el secreto para durar ¿cuántos años de matrimonio?
1: 36.
3: Bueno, imagínate, ahí está. Pero sí, yo creo que todos, o todas mejor, los hombres no creo que funcionen así. Tenemos un vestido de la venganza.
1: Te impacta,
3: una pinta de la
1: como
3: venganza.
1: Como que se ponen así, ¿para dónde vas con ese vestido, por ejemplo?
3: Sí, exactamente.
1: No, que no sé qué, no.
3: Pero para las que estamos solteras.
1: Ok.
3: También funciona para, mire todo lo que perdió. ¿O no, Juli? Usted tiene, me imagino, un vestido de la venganza.
1: Para la vitrina del usado.
2: ¿Qué? ¿Para la vitrina qué? ¿Del usado?
1: La vitrina del usado.
3: O sea, me está queriendo decir que yo hago parte de la vitrina del usado. ¿Sí o no? Dígalo, Julio.
1: Pero,
3: sin problema. Ahora, todos tenemos derecho a una segunda oportunidad.
1: Total, las vitrinas están abiertas.
3: ¿Tiene que ver con que sea usado?
1: Y hay que ponerlo en vitrina, o si no, eso no se ve. No tiene salida.
3: Sí, nadie lo compra.
1: Si lo va a tener en la bodega ya guardado, no.
2: ¿Pero yo de quién me voy a vengar? Yo no tengo ningún vestido de la venganza.
1: Bueno, ojalá no llegue el día, pero hay Juli, vestidos.
3: Estás muy joven, Juli.
1: Llegará el día, no te preocupes.
3: Sí, pronto, ojalá no, claro, ojalá porque además no, a Juli claro. Todo le queda como
1: vestido. Pero dinos la verdad, Juli, ya no has tenido un vestido de la venganza. Dinos la verdad.
2: Nunca
1: jamás me voy a poner esto para ir al club, porque allá va a estar el ex de no sé qué, y ahora sí, ahora va a verme y Juli, se va a acordar.
3: Sí, yo tenía un vestido rojo.
1: Ya, mira, ya puso cara de que se acuerda de alguno que sí.
2: Claro.
1: Dime.
2: No tengo uno específico, pero me pongo así divina, espectacular. Por eso.
3: Porque ella es...
1: Reinado de la ganadería en Montería.
3: Ella es la mujer de la venganza.
1: La mujer de la venganza.
3: Toda ella es, pues, genera.
2: Puedo
3: lo que
2: ir
3: genera.
2: Sin nada, igual me voy a vengar.
1: Dios mío santísimo. Bueno, ¿y cuál es el vestido de la venganza que tanto comentario ha despertado?
2: Sí. ¿Ustedes se acuerdan del vestido que la princesa Diana lució la misma noche que el príncipe Carlos admitió públicamente que había sido infiel? Eso fue, le voy a decir, el 29 de junio de 1994. En ese entonces, el príncipe Carlos apareció en un documental televisivo admitiendo públicamente que le había sido infiel. Sí. Y esa misma noche, la princesa Diana asistió a una gala benéfica en Londres con este vestido de la venganza que se veía
3: negro. Corto.
1: ¿Cómo era? Describamos el vestido.
2: Un vestido negro de seda con los hombros descubiertos.
1: Okay.
2: Bastante llamativo.
1: Bien.
2: Con un gran valor, etcétera, etcétera. Pero el tema es que se veía tan espectacular que, pues,
1: wow.
2: Anuncian que le había sido infiel y ella sale divina, espectacular. Entonces este vestido se volvió tan famoso, incluso se ha vuelto tan famoso luego de tantos años, casi 3 décadas del fallecimiento de, bueno, de la muerte de la princesa Diana, por lo que este vestido, les cuento que va a ser subastado en diciembre, pero antes inició una gira internacional.
3: ¿El, o sea, vestido? ¿El vestido?
1: ¿Cómo?
3: El vestido se fue de gira.
2: El vestido
1: está muy bello, ¿para qué? Muy sexy, pero elegante, glamuroso.
3: Por eso es que eso es para que el otro diga.
1: ¿Qué tiene? ¿Qué tiene? Como amarrada, como una faja amarrada que sale. Tiene un accesorio ahí raro, ¿no?
2: Acá en el torso.
1: En el torso, sí.
2: Sí, bueno.
1: Bonito, bonito, o sea, el vestido.
3: Tiene escote bandeja.
1: Bandeja, correcto.
3: Se ve todos los hombros y el pecho descubierto.
2: Sí.
3: Y es corto. Sí, es
2: pegado a la cintura, sencillo. Y se va abriendo poco a poco.
1: Y es arriba de la rodilla
2: y
1: también.
2: Y tiene como un detalle, que era, supongo que es lo que dice Julio, que es como un pedazo de tela que la pusieron así hacia el lado.
1: Sí, como una bufanda que sale de.
2: Además, tenía unas medias veladas negras y unos tacones negros. Ese pelo espectacular y esa joya.
3: La gargantilla.
2: La joya que tiene en su cuello. No se ve espectacular. Pero bueno, el vestido sale a ser subastado en diciembre, pero antes hace una gira internacional. Mire, está en Londres hasta el 24 de septiembre, okay. Luego pasa a Hong Kong del 1 al 15 de octubre, luego a Ginebra del 6 al 11 de noviembre y a Nueva York del 2 al 8 de diciembre. Ahí se exhibirá justo antes de la subasta, que será el 9 de diciembre. Y este vestido tiene un valor estimado entre los 150 mil y los 300 mil dólares.
1: 30 años después. Ah, impresionante.
2: Casi 30 años después, sí.
3: Para que vea que existe.
2: La venganza.
3: El vestido de la venganza.
2: Es que yo creo que en su momento. E incluso en algún momento lo leí o lo vi, no sé, que dijeron que ella iba a ser olvidada rápidamente, ¿no? Pero ha pasado tanto tiempo y todo el mundo la recuerda, sabe lo que sucedió. Además, fue un referente también en el tema de la moda y sigue vigente, y más ahora con su vestido, pues, que será subastado.
3: Pero mire que a propósito del vestido de la venganza, muchas se inspiraron en ese vestido y en esa venganza, entre comillas, para no ir muy lejos. No sé si se acuerdan de Rosalía, después de que terminó con se me acaba de ir el nombre.
2: Con Raúl Alejandro.
3: Con Raúl Alejandro. Ella apareció en los premios Latin Grammy en Sevilla con un vestido negro.
2: ¿Similar?
3: Súper pegado, exacto, pero es también sin mangas y un escote que le llegaba casi hasta el ombligo. Y todos en ese momento vieron el vestido de la venganza de Rosalía en ese.
1: ¿Tiene usted un vestido de la venganza en el closet guardado?
3: Muchas mujeres han demostrado, ese es el propósito del vestido de la venganza. Lo bien que están después de la ruptura. ¿Sí? Ese es el objetivo.
1: Mira lo que te estás perdiendo.
3: Muy mediático.
1: Mira lo que te estás perdiendo. Ah, pues el vestido le costó solamente 900 libras esterlinas a Lady Di. Lo mantuvo guardado 3 años en el closet, ¿ah?
3: Shakira también usó vestido de la venganza.
1: Ah, también.
3: Cuando se separó de Piqué, fue invitada al Festival de Cine de Cannes y ahí apareció con un vestido igual, mírenlo así rápido, negro.
1: Ah, sí, señora.
3: Ajustado al cuerpo.
1: Pierna descubierta.
3: Pierna descubierta, completamente pegado a la cintura.
2: ¿Fue luego de lo de Piqué?
3: Justo después de lo de Piqué, ella apareció.
1: Claro.
3: La primera aparición pública fue con este vestido negro, strapless, con unos guantes, muy parecido al vestido de Lady Di. Mariah Carey también tuvo vestido de la venganza. Eso fue en 1997, cuando se separó de Tommy Mottola. Apareció públicamente con un vestido negro.
1: Tommy Mottola, que la dejó por Thalía.
3: Por Thalía.
1: Ay, Dios.
3: Eva Longoria también tuvo vestido de la venganza. Todos los vestidos son negros, es lo curioso. Y tienen algo de escote. Cuando se separó de Tony Parker en 2011, apareció con vestido de la venganza. Bella Hadid, Julia, ¿así se pronuncia?
2: Bella Hadid.
1: Bella Hadid, sí.
3: Bueno.
1: También.
3: También, sí,
1: aparte, todos negros.
3: En la gala del Met, después de que se separó del cantante de The Weeknd, pero quiero mostrarle el vestido de Bella Hadid.
1: Ah, caramba, muéstralo ahí a la gente de TikTok para que lo vean. Cubierto
2: con un escote trasero, ¿eh? No, sí. con toda la espalda afuera hasta...
1: Casi el derrier.
3: Y Selena hasta Gómez.
1: Casi el derrier.
3: Fue la otra mujer que apareció después de haberse separado. Ah, no, esa, ella fue la de The Weeknd. Se separó de él y apareció en la gala del Met. ¿Sí?
1: Del Met. Ahora, ese vestido de la venganza hay que portarlo.
3: Con el cantante de The Weeknd, la ex estrella de
2: The
3: Disney.
2: Weeknd, sí.
1: Ahora, ese vestido de la venganza hay que ponérselo y exhibirlo con una cara sonriente, con una cara como si nada ha pasado.
2: No importa nada.
1: Yo estoy radiante, nada de lo que sucede alrededor mío me importa ni me afecta. ¿De quién me hablas? ¿De quién dije usted? ¿Quién?
3: ¿Quién? No.
1: ¿Quién? No lo conozco. Ese man, no, ni idea. No.
3: Todas han tenido un vestido de la venganza. Mire, le dije Mariah Carey, Selena Gómez, Bella Hadid, Shakira.
2: Rosalía.
1: Y esa la moda la puso Lady Di.
3: Exacto.
1: Exactamente. Bueno, además sale radiante, hermosísima Juli Lady Di. Salía.
2: Yo no.
1: Juli Javis en el club de la ganadería allá en un festival.
3: Cuando veamos a Juli así con un vestido negro.
2: No.
1: La Copelo creo que también tiene.
3: Yo lo tengo, pero yo lo acepté. ¿Cierto? Yo lo tengo.
1: Sí, claro, un corset negro es. Sí,
3: muy bien, Julito.
1: Un corset negro con el que llegó a mi fiesta de aniversario.
2: Es el que yo digo. Que se tomó una foto en un espejo, ya me acuerdo.
1: Llegó rodeada de tres hombres, además.
3: No, pues es la mayoría de mis amigos son hombres. Tengo que decirlo. O sea, mis amigos realmente son hombres.
1: El corsé de Juli Habib es el vestido de la venganza de ella.
2: De la Copelo,
1: es el vestido de la venganza. Muy bien, señores, ya saben. Se puso de moda el vestido de la venganza. 7:19 de la mañana llega Madonna con su Holiday acá a la FM Plus.

0: 7:23 de la mañana. Hoy es martes, así que hay noticias importantes que no tiene Juli.
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1: 7:27 de la mañana. Llegó el café, qué rico un café colombiano en la mañana para empezar el día sabroso con ese sabor rico que deja el café colombiano. Óigame, el 22 de septiembre, pero de 1986, o sea, un día como hoy, fue lanzada oficialmente la famosísima serie ALF.
2: ¿Sí? ¿De verdad?
1: ¿La reconocen, ALF? Sí. ¿Tú la reconoces, Juli?
2: Todo está bien, ¿no? ¿Cómo es? No hay problema viejo, esa es otra. No, ¿cómo es que dice? Todo está bien, no hay problema.
1: No hay problema.
2: Exacto, sí. No hay problema.
3: Es que no hay problema.
2: Problema viejo. Se me metió.
1: El viejo de Bad Bunny.
3: De Bugs Bunny.
1: Deja de Bugs Bunny. Es que no se me confunde Bad Bunny con Bugs Bunny.
2: Como el chavo. Que hay de nuevo viejo. Que hay. No hay problema viejo. Bueno, al final, lo que dice Alf es:
1: Alf.
2: No hay problema.
1: No hay problema, viejo. ¿Qué es ese?
2: No hay problema.
1: Ah,
2: viejo.
1: No lleva el viejo. Que lleve Alf, que era pues un extraterrestre que llega a una a una familia americana a ser parte de esta familia, y todo lo que sucede pues en estas vivencias fue 4 temporadas, tuvo 102 episodios, tuvo Alf. Uy. Generó una moda en el peinado, por ejemplo.
2: Sí, señor.
1: La gente se empezó a peinar con el copete ALF. Que ustedes que son, por favor, expertas en eso, ¿qué conlleva hacer el copete ALF? Rulo, secador, cepillo redondo, espejo, 2 horas, ¿cómo es la vuelta?
2: Trinche.
1: Trinche.
2: ¿Sabes esa
1: de 3 palos y para el afro? Que las usan para el afro.
2: Sí, algo así. Entonces usted se estiraba el copete, metía el trinche, el peine este, y hacía un movimiento adelante, hacia atrás, adelante, hacia atrás, adelante, hacia atrás, enredando lo que más pudiera el pelo adelante, hacia atrás. Cuando ya lo tenía suficientemente enredado, lo volteaba hacia el lado derecho, izquierdo, depende de lo que usted le, o sea, depende de su cabeza, de su pelo, en fin, de su look, lo volteaba y laca al piso.
1: O sea, no usaba el cepillo redondo y secador.
2: Uy, yo me lo hacía así, no sé si hay otra técnica.
1: ¿Tiempo de estimado para lograr el copete de alto?
2: Es que como yo soy crespa, a mí no, yo lo hacía rapidísimo. Las crespas teníamos esa ventaja, pero la peliliza, o sea, Juli, por ejemplo, yo creo que tenía que, para hacer el copete...
3: Laca.
2: No, pero yo también usaba laca. Yo creo que le tocaba hacer secador, o sea, no sé.
1: El copete de...
3: Juli nunca me he hecho eso.
2: Lo deberíamos
1: hacer. Ay, te lo deberías hacer, y creo que quedarías muy linda para una de esas oportunidades que tienes de un portafolio o algo. Deberías.
3: A mí me hacían era.
1: ¿Y no te lo hiciste para la foto de los 80s, por ejemplo?
3: Pues lo hizo Ia.
1: Sí. Ah, te lo hizo Ia, claro.
3: Pero mire,
1: claro.
3: ¿Sabe cuál me hacía? ¿Cuál era de mi época? Que tal vez a usted, Copelo, también le tocó, solo que uno cuando hacía como bailes y eso le ponían, que era como una bombita. Como
2: claro, el globo.
3: El globo
1: también. ALF, señores, fue lanzado en 1986. Hoy es 22 de septiembre, pero del 2026. Y saben que no hay problema. Sigamos en viva la vida de la FM Plus.

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1: En la FM Plus actualizamos la movilidad. A esta hora en la avenida NQS con avenida José Celestino Mutis, sentido norte-sur, se presenta un choque simple entre dos automóviles. Unidades de tránsito se encuentran en la zona realizando labores de control y regulación del flujo vial en el punto. Se recomienda transitar con precaución y atender las indicaciones de las autoridades.
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1: 7:37 de la mañana, y esta canción realmente era a una automofa del propio Beck, que decía: yo soy malo para el rap. Y se hizo esta canción de Mamando Gallo y llegó al número uno. Loser de Beck, aquí en la FM Plus.

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1: ...7:41 de la mañana... y el túnel del tiempo nos lleva a 1982... A ver, amigos que están en TikTok, arroba la FM Plus, cuéntenos, en 1982, ¿qué andaban haciendo? ¿Por dónde estaban? ¿Qué pasaba en sus vidas? Bueno, de repente muchos que no hubieran nacido también puede ser, pero los que ya estábamos activos en la vuelta, ¿qué andamos?
2: ¿Qué estaba haciendo?
1: Yo me estaba graduando de ingeniero civil. Estaba haciendo la tesis de emigrado en Boyacá. Caracterización y obtención de parámetros geomecánicos para el diseño de túneles basado en el macizo rocoso de Tópaga. Saludos allá a la gente de Boyacá.
2: Uy.
1: Así se llamaba mi tesis, una tesis.
2: Pero muy seria. Pero
1: seria, ¿no?
3: Ah, ¿quién lo diría?
1: No, claro, ¿quién lo diría?
2: ¿Qué tal?
1: No, yo estoy hecho de compañeras, estoy pero en lo mejor de mi vida. No, no me tiras en un equipo fabuloso y a la gente se da cuenta de eso y dice que mamamos mucho gallo. Pero en el 82 estaba en eso, precisamente escribiendo esa tesis en máquina de escribir, señores. Tac, tac,
2: ¿qué?
1: Tac, tac, tac, tac,
2: claro,
1: tac, tac,
2: no
1: tac, tac, tac, sí. Tan en cuaderno, ah, tan, sí, nada de copy paste, ni nada de esa vaina.
2: No,
1: ¿verdad?
2: Ni nada de
1: escriba.
2: No,
1: nada.
2: Una tesis.
1: No. Sí. Tres amigos reunidos con dos botellas de aguardiente escribiendo la tesis. Saludos, saludos a Ramiro Sosa, a Gustavo Puentes. Gustavo Puentes, que hoy en día es como fue representante a la Cámara o algo así, una personaje muy serio ahí en el Boyacá.
3: Julito.
1: Había que poner un corrector o volver a escribir la página. Como era una tesis, no se usaba el corrector, había que volver a escribir la página. Entonces, eso era duro, la verdad. 1982. Yo no me acuerdo. Por ahí el otro día en una fiesta sacaron, ay, miren este libro, ay, la tesis de mi papá, ay, no puede ser. No, ¿y esto, papá, cómo lo hacía? Porque también tenía gráficos, o sea, eso era 82, estábamos hablando de uno, realmente la sudaba para hacer esas tesis. Pero bueno, también fue el año en que Colombia le dijo no al Mundial de Fútbol, por ejemplo. Belisario Betancourt.
3: Colombia le dijo no, ¿ah?
1: Sí, tenía la sede del Mundial de Fútbol y Belisario Betancourt dijo no, esos gastos no vale la pena hacerlos, vamos a gastar esa plata en otra cosa. Yo no sé en qué se la habrá gastado, pero tampoco ni hizo hospitales, ni hizo una de esas cosas, o sea, no pasó. Pero también nos ganamos el premio Nobel con Gabriel García Márquez.
2: Claro, ese fue el año maravilloso de ese regalo. Digamos, pues regalo muy bien ganado, pero claro, no, reconocimiento mejor a toda, porque acuérdense que el Nobel de Literatura no premia un libro,
1: no,
2: sino premia una carrera, sí, un escritor, y bueno, García Márquez se lo merecía a Colombia, se lo merecía a su realismo
1: mágico. ¿El premio Nobel seguirá siendo $1,000,000? Porque sí, ¿no? Como que es $1,000,000 lo que da el premio Nobel. Pues bien, García Márquez se ganó el premio Nobel de Literatura, gran orgullo para Colombia, esto que había pasado, y sucedió algo muy interesante, que fue que las transmisiones de radio anunciando el premio Nobel, pues sí, se paró toda la programación.
2: Sí,
1: y
2: sí,
1: la
2: sí,
1: cadena RCN empezó a transmitir, señores, acabamos de ser nos acabamos de ganar un premio Nobel con Gabriel García Márquez y 100 años de soledad y toda su literatura increíble. Mundial
2: jamás
1: de fútbol
2: volvió a pasar.
1: Jamás volvió a pasar. Mundial de fútbol en España. ¿Qué dice la gente de TikTok? ¿Qué estaba haciendo en 1982? Se lanzó E.T. el extraterrestre. ¿Ya la viste, Juliana? Es
3: no,
1: un clásico que la
2: puede
1: tienes
2: ser
1: que
2: Steven
1: ver.
2: Spielberg, ¿no?
1: Sí, claro, buenísimo.
2: De hecho, hay una atracción en uno de los parques de Orlando de E.T.
3: Sí, pero es que esa película, o sea, si ustedes se la vieron hace mucho tiempo, bueno, era el momento, pero yo me la he tratado de ver
1: y te aburre.
3: Demasiado vieja.
2: Juli, yo nací en ese año.
1: Es una película vintage.
2: Juli,
1: es una película vintage.
2: 82, y es vieja. O sea, la
3: no,
2: película y yo
3: pero
2: tenemos la misma edad.
1: No.
3: Pero usted se ha modernizado.
1: Claro, es una mujer actual.
3: Actual, joven, juvenil.
2: Claro,
1: como sí, somos todos los plateados de la FM Plus.
3: Se quedó así, ¿sí me entiendes?
1: Sí.
3: O sea,
1: sabes utilizar las aplicaciones del celular, sí, no vas al banco a hacer fila porque utilizas la aplicación,
2: ¿verdad?,
1: del banco,
2: bueno, sí,
1: pagas
2: sí,
1: los servicios por la aplicación del banco, no vas, voy a pagar servicios. ¿Cómo que voy a pagar servicios? Ahí está la aplicación, sí, lo puede pagar. Bueno, pero ¿cómo sonaba? ¿Cómo sonaba ese ese año, oigamos las canciones de 1982.
3: Olivia Newton-John, Physical. Paul McCartney, Ebony and Ivory. Pimpinela, Olvídame y Pega la Vuelta.
4: Él me mintió, era un juego y nada más. Era solo un juego.
3: Amanda Miguel, Él me mintió.
4: ¿Cómo es él? ¿En qué lugar se enamoró?
3: José Luis Perales, ¿Y cómo es él? Here's the fly, Even the nights are better. Air Supply, Here I Am. Air Supply, Sweet Dreams.
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3: America, You Can Do Magic. Asia, Heat of the Moment. Billy Idol, Hot in the City. Buckner and Garcia, Pac-Man Fever.
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3: Chicago, Hard to Say I'm Sorry. Daryl Hall, John Oates, I Can't Go For That. Donna Summer, Love is in Control.
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3: Elton John, Blue Eyes.
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3: Foreigner, Waiting for a Girl Like You.
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3: John Mellencamp, Hurt So Good. John Mellencamp, Jack and Diane.
4: Don't stop believing.
3: Journey, Don't Stop Believing.
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3: Journey, Open Arms.
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3: Kool and the Gang, Get Down on It. May not work. 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
3: Rick Springfield, Don't Talk to Strangers.
4: Young hearts keep breathing.
3: Rod Stewart, Young Turks.
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3: Roy Orbison, Oh Pretty Woman. Survivor, Eye of the Tiger.
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3: The Alan Parsons Project, Eye in the Sky. The Go-Go's, We Got the Beat.
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3: The Human League, Don't You Want Me. The J. Gale's Band, Centerfold.

0: The Police. Every little thing she does is magic. Tommy Tutone. Jenny. Toto, Rosanna. Vangelis, Chariots of Fire.
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0: Willie Nelson, Always on My Mind.
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2: 7:51 de la mañana. ¿Cómo le pareció el año de 1982? Había de todo, ¿no? Había cachos. Harto cacho, ¿no? Amanda Miguel, ¿no? ¿Y quién es él?
3: Él me mintió. Pega la vuelta de Pimpinela.
2: Sí, un montón de tal. ¿Y qué dice la gente?
3: Nacido yo en ese
2: el año de 1982. ¿Qué dice la gente de TikTok?
3: Nos recuerdan que en el 82, el 2 de enero de ese año, se salió al aire la serie icónica Don Chinch.
2: Ah, sí, señores.
3: Creada por Pepe Sánchez y Fernando Gómez Agudelo. La hizo RTI. Héctor Ulloa era Don Chinche, ¿se acuerda de él? Que era un personaje, claro, muy carismático, que venía del Huila, que trabajaba como mecánico y albañil aquí,
2: sí,
3: en Bogotá. Era un retrato muy humano y muy cómico de la clase media colombiana.
2: Correcto. Muy chévere Don Chinche, la verdad.
3: Y se emitió hasta el 7 de mayo de 1989.
2: 7 años duró al aire.
3: Sí, señor, con mucho éxito todos los domingos.
2: Mm-hmm.
3: Y hablan de Oro Sólido, pero yo sí no me acuerdo qué era.
2: Ah, Oro Sólido. Sí, Oro Sólido era un programa musical de la televisión americana que lo trajeron a Colombia. ¿Sabe lo trajo quién? Producciones GES. Con nuestro colega Jaime Sánchez Vanegas. Cristo.
3: No, Jaime Sánchez Vanegas.
2: Jaime Sánchez Cristo, el hijo.
3: Lo trajo, y el papá
2: ya estaban ahí produciendo ellos programas con Producciones GES, y era el conteo regresivo, un top 10 de éxitos musicales más populares del momento en Estados Unidos.
3: Okay.
2: Y tenía la presentación allá en Estados Unidos de Marilyn McCoy, y acá era como los 10, pero también a coreografías, un grupo de bailes, un grupo de bailarines muy sexys, además, que presentaban ese top 10, se transmitía en simultáneo por televisión y por radio, sí, también.
3: Ah, mire, yo pensé que
2: Oro no era, Sólido.
3: No era él.
2: Sí, después llegó una agrupación del merengue que se llamó Oro Sólido,
3: claro,
2: también. Pero el año de 1982, ¿qué más dicen en TikTok? ¿Dónde estaban? ¿Qué hacían? ¿O qué?
3: Don Chinch era bogotano, dice acá.
2: Sí,
3: no,
2: claro, aquí arriba.
3: Pero no de ascendencia del Huila, que era.
2: No, era el Eutimio Pastrana Polanía,
3: sí,
2: que ese sí era un opita, que era el asistente de Don Chinche.
3: Ah, el asistente.
2: Sí, sí,
3: ah, bueno,
2: sí,
3: es
2: sí,
3: que yo no me lo vi, yo nací
2: el
3: en el
2: Culebro Chinche. Casanova, nada más y nada menos.
3: El Culebro Casanova.
2: Sí, sí, ¿lo recuerdas o no?
3: El Culebro Casanova, lo tengo que ver, claro, por supuesto.
2: Ah, claro, un personajote.
3: Él sí nació en Huila.
2: Él
3: claro, nació originalmente.
2: Él es Opita, mano. Sí, Opita, sí. Opita, Opita.
3: Ah, bueno, sí.
2: Sí, señor.
3: ¿Qué más dicen? En el 82 yo tenía 4 años. Sí, fue el año en el que yo nací. Vaya, sí reconozco varias canciones. Edgar dice Always on My Mind, me gusta más en Pet Shop Boys.
2: Vea, ese año, por primera vez en la historia del 82, la revista Time escogió a un objeto en vez de un ser humano como el personaje del año.
3: ¿En el 82?
2: En el 82. ¿Cuál sería ese objeto?
3: No sé.
2: La computadora personal. Ese
3: laptop.
2: Fue el personaje del año, el laptop. Como que, wow, ahora todo el mundo puede cargar su computador personal para arriba y para abajo. Y también salió un ordenador doméstico que se llamaba el Commodore 64.
3: Ah, okay.
2: Que hizo, pero también, se lanzó el disco de Michael Jackson, Thriller.
3: Sí, ese sí.
2: Que cambió para siempre la historia de la música y de las ventas discográficas, porque fue un fenómeno impresionante.
3: Marisela Martínez dice, también fue el año del show de Jimmy.
2: Ah, mire usted, el show de Jimmy también. Miren todos, aquí camina el programa con más música. Que tenía un concurso que llamaba Cante, aunque no cante, que fue también muy famoso, que sus invitados los ponía a cantar. Fue muy bueno el show de Jimmy Salcedo. Oh, él murió, creo que era diabético. Y desafortunadamente murió, pero era un pianista increíble, era un músico fabuloso con un carisma impresionante, costeño, queridísimo. Fue un show de las noches colombianas muy interesante y muy divertido, la verdad. Pero digamos musiquita del 82, ¿les parece? Oigamos.
3: Sí, me parece.
2: Sí, eso sí, sí, vamos a oír a Asia, pero después le prometo al Thriller de Michael Jackson, que es tremenda canción.
3: Por favor.
2: Vamos a oír Heat of the Moment de Asia acá en la FM Plus. Ya regresamos.

0: 8:00 de la mañana, acá en Viva la Vida de la FM Plus, momento de un resumen informativo con La Torre.
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2: Ya son las 8 de la mañana en punto y estas son las noticias de la hora en la FM Plus. La temporada de incendios forestales deja emergencias en varias regiones del país. Un campesino murió atrapado por las llamas durante un incendio forestal en La Vega, en el departamento del Cauca. También hay incendios activos en Tolima, afectaciones en Villa de Leyva y otra conflagración que completa más de 50 días en Buga, en el departamento del Valle, con más de 1,000 hectáreas afectadas. En otras informaciones, hay temor en la troncal del Caribe por posibles retaliaciones tras los combates en la Sierra Nevada, donde murió alias Cholo, señalado cabecilla de las autodefensas conquistadoras de la sierra. Hoy se realizan, en otras informaciones, jornadas del día sin carro y sin moto en varias ciudades del país. En Montería la restricción será de 8 de la mañana a 4 de la tarde, mientras que en Villavicencio será voluntaria y pedagógica. En Pereira la actividad fue cancelada para facilitar la movilidad tras el terremoto, y en Bucaramanga la medida fue aplazada para el martes 6 de octubre. Vamos ahora con noticias del mundo. El presidente de Irán, quien viaja hoy para participar en la Asamblea General de la ONU en Nueva York, prometió defender con firmeza las posiciones de su país en medio de la guerra con Estados Unidos. Y hablando de los deportes, Lamine Yamal aseguró que él y Kylian Mbappé son los mejores jugadores del mundo y afirmó que él le ha ganado al francés en sus enfrentamientos directos. Esto a propósito de la entrega del Balón de Oro en los próximos días. Finalmente les contamos que Kim Kardashian y Lewis Hamilton protagonizaron un beso durante la inauguración de un museo en Estados Unidos, un momento que volvió a alimentar los rumores sobre su posible relación. ¿Será que sí? Yo soy Juan Pablo Latorre y este es un reporte de la FM para la FM Plus.
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3: 8:03 de la mañana, acá en Viva la Vida de la FM Plus, y esto fue un suceso increíble en el año de 1982, el lanzamiento de Michael Jackson. Thriller cambió la historia de la música y de las ventas de discos también. Michael Jackson en la FM Plus.

0: Julio, usted se ríe así, sí. Julio. Como en el disco de cosita seria que se ría. Bueno, igual te busco. ¿Está serio? Usted se ríe así.
1: Así me río al final. Sí, 8:10 de la mañana, señores. Hoy es martes. Hay noticias importantes, ¿no, Copelo?
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1: 8:10 de la mañana y llega la agrupación Journey con su canción Don't Stop Believing, no dejes de creer, así le decían al tecladista cuando era un músico frustrado y dificultades en Los Ángeles tenía. Journey en la FM Plus.

0: 8:14 de la mañana en Viva la Vida de la FM Plus. Continuamos en este martes 22 de septiembre acompañándolos.
1: 22 de septiembre.
0: Martes.
1: Martes. Sí. De 2020.
0: Hoy viste que no me he equivocado ni en el día ni en la fecha. Estoy súper ubicado hoy.
1: Sí, sí, sí. ¿Qué hora son? ¿Qué hora
0: es? 8:14 de la mañana.
1: ¿En qué frecuencia estamos?
0: Estamos en Bogotá en el 93.9, pero en Cali en el 98.0, en Medellín en la 96.9, en Bucaramanga 106.7, el sistema de emisoras, la FM Plus, Copelo.
1: ¿Y este programa cómo se llama?
0: Viva la Vida de la FM Plus.
1: ¿Viva la Vida tiene algo que ver con Coldplay?
0: Coldplay. 10 años, ¿no? Claro que sí, está cumpliendo 10 años, esa canción que tiene una historia bien simpática. Más adelante la vamos a echar porque tuvo de todo. Uno de esos éxitos que nunca se pensaron que iban a ser éxitos, y vea usted, tremenda canción. Pero vamos a hablar de música y vamos a hablar de la nueva ley de la música, del America Music Tourism Act, o sea, la ley del turismo musical en Estados Unidos.
1: ¿Y eso qué quiere decir?
0: Que ya pasó por el Congreso, ya pasó por la Cámara de Representantes, fue aprobada y ahora está en el escritorio del señor Donald Trump para su firma. A ver, ¿de qué se trata esta iniciativa? Es un reconocimiento oficial, digamos, oficialmente el gobierno de Estados Unidos está reconociendo que en los eventos, festivales, lugares con historia musical sean catalogados y promovidos formalmente como productos turísticos. Que le den la importancia a este turismo musical que tanto mueve. En Estados Unidos, por ejemplo, la cifra no es cualquier cosa. Hablan de más de 10 mil millones de dólares al año produce pues todo este turismo musical. Porque la gente, por ejemplo, de Live Nation decía que más del 40%, oígame bien, el 40% de los fans viaja más de 800 kilómetros para asistir a conciertos. Ahorita hablábamos, Samuel nos estaba diciendo que Metallica había lanzado fechas para el 2027, son todas en Estados Unidos, pero que si no hay para Latinoamérica, él es capaz de coger un avión e irse para allá a Texas y ver el concierto de Metallica donde sea. Es el turismo musical. Entonces, ¿qué sucede? Lo que le piden al gobierno americano es que al firmar esta ley, el presidente Trump, pues va a ser un impulso integral a todos los escenarios de todos los tamaños, no solamente estadios, no solamente festivales, sino también y de manera especial a esos venues pequeños que hay en las ciudades de Estados Unidos que también programan muy buenos artistas y que produce una gran cantidad de turismo musical a estas ciudades. Son pequeños clubes independientes o salas íntimas locales que hay en las ciudades, museos y icónicos de la música, estudios de grabación históricos, inclusive como decir en Londres el Abbey Road, donde grabaron los Beatles. Eso es obviamente es un punto.
1: Pero
0: que genera
1: una
0: turismo.
1: Pregunta, Julito, ¿en qué beneficia al espectador, o sea, al que viaja, al turista en este caso?
0: Pues al que viaja, en este caso la idea es lograr que más adelante se tenga muy en cuenta cuando una persona decide viajar a Estados Unidos, si es internacional, por motivos de un evento musical, pues que tenga ciertas prebendas o que sea visto de una manera diferente. Pero más allá de eso, lo que ellos buscan es que se le presente un informe detallado al Congreso cada dos años de qué se ha hecho, qué se promovió, qué locales están siendo parte de este plan y que además, pues, se sienta que se está incrementando el turismo musical, o sea, pararle bolas a eso. Hey, señores, sí, hay turismo de los lugares históricos, hay turismo de paisajes, hay turismo de playas, hay turismo cultural, pero el musical hay que tenerlo en cuenta ya como una estrategia oficial del Estado americano.
1: Me parece una gran idea.
0: ¿Sí o no? Debe ser, ya varios artistas han conocido la ley, como Shakira la conoció también, que decía que qué bien que eso pudiera implementarse en países como España y, ¿por qué no?, en países como Colombia también. Aprovecho ahí para hacer el llamado a este nuevo gobierno que tengan en cuenta ese turismo musical, que se apoye el turismo musical desde lo que se puede hacer desde el Estado.
1: Hoy sí tenemos muchas opciones para para ofrecer pues festivales, como decía usted, el Estéreo Picnic, el Cordillera, Rock al Parque.
0: Claro. Por ejemplo, la esfera de Las Vegas, ¿cuánto turismo ha movido, no? ¿Qué representa eso? Rock al Parque, Estéreo Picnic, Cordillera y todos los conciertos que se hacen en Colombia. Ahora viene Iron Maiden en el Vive Claro, pues que también va a generar un turismo importante. Entonces, la idea es tenerlo ya en la mira como una ley y como una iniciativa del Estado en promover todo lo que suceda alrededor de estos eventos musicales que tanto llaman la atención en la hotelería, en restaurantes y comercios locales, en sistemas de transporte, porque es una excusa, ¿no? Listo, Copelo, vámonos a ver a Shakira al Macondo Park en Madrid. Ajá. Es una excusa, sí, vamos a ir a ver a Shakira, pero ya nos quedaremos en Madrid 7-10 días, visitaremos otros museos, restaurantes, hoteles, en fin, es toda una economía muy interesante que hoy en día pues ya el Congreso y la Cámara de Representantes, que son los patrocinadores de este proyecto, la ley S.195, son aquellos que promueven que esto sea una política nacional del gobierno nacional. Ojalá sucediera que eso acá también, ¿no? Que estuvieran todos pendientes de qué pasa, qué sucede, cuánto produce todo esto, qué bienes significa para las ciudades y que vale la pena realmente que tengan ese músculo de promoción para no solamente aprovechar el turismo que vaya y ve el concierto, sino el que se queda en la ciudad, que disfruta, ser consciente de todo lo que se mueve. Se llama la ley del turismo musical y ya que casi falta la firma del señor Donald Trump y queda instaurada como algo oficial que tendrá que reportar cada 2 años cuáles han sido los beneficios, quiénes se han beneficiado, cómo ha sido la gran cantidad de gente que llega, etcétera, etcétera. ¿Le pareció buena idea?
1: Balance, digamos, balance. Cada 2 años.
0: Claro, 2 años.
1: Me parece una gran idea.
0: En mundial debería ser para todos. Hay una gran cantidad de gente moviéndose por todos lados, buscando su artista preferido en la ciudad donde sea. 8:21 de la mañana. Vamos a oír a David Bowie y su canción Let's Dance aquí en la FM Plus.

0: pregunta, ¿quién no ha cangrejeado? Llegó el momento de ir para atrás como el cangrejo. 8:25 de la mañana, sí, momento de un cangrejeado, señores, ¿quién no ha cangrejeado?
1: Yo.
0: Ella.
1: Para atrás, o sea, ni para coger impulso.
0: A ver, ahora mírame a los ojos y vuélmelo a decir. Uy, ¿sí la dice? Se le alcanzó a asomar una risa un tanto irónica a Juli. ¿Quién sabe quién estaba pensando en qué cangrejía? No, mentiras. Ya Juli es una mujer comprometida, eso ya no.
1: Sí,
0: no,
1: casi ya, se puede.
0: Esa señora.
2: Casada, casi.
0: No.
1: Tampoco, copelo.
2: Casada de corazón.
0: Con planes. Todos tenemos planes futuros. Alguna vez se podrán realizar. Son metas por cumplir, etcétera, etcétera. Estás joven, tienes mucha vida por delante. Dice Cat Stevens, joven. Father and Son, la canción de Father and Son, que es buenísima.
2: Ay, pero sí, Juli sí está muy joven.
0: Muy joven. Joven, linda y bella, inteligente, con trabajo, activa, se la pasa para arriba. La pueden ver usted en TikTok ahí viendo cómo se maquilla
1: cocina,
0: mientras hace.
1: Cocina delicioso.
2: Plancha espectacular.
0: Eso también es mentira.
1: Eso sí lo hago.
0: ¿Ah, sí?
1: Sí, claro.
2: Se maquilla divino.
1: Yo plancho toda mi ropa todo el tiempo. A veces dedico toda una tarde planchando.
0: ¿Ah, sí? ¿Y pones música de plancha o qué?
1: Claro.
0: Ah, bueno, entonces vamos a oír este cangrejeado a ver qué tan bueno estamos para oír al revés. Si acabas de llegar a la emisora, tranquilo, vamos a jugar un cangrejeado que es música al revés y debes averiguar cuál canción es y quién la interpreta. Y el cangrejiano, el
1: averiguar,
0: segundo cangrejiano.
1: No, porque averiguar es buscar, no.
0: Bueno.
1: Adivinar.
0: ¿Cómo suena el cangrejiao?
1: ¿Ah?
0: Me sonó en español, ¿no? Parece que fuera en español.
1: Parece Juanes.
0: De nuevo, por favor.
2: Tengo ni idea.
0: Pero ni un tono de voz ahí percibes o algo así, no sé. Me parece que hay un tono
2: sí,
0: ahí particular.
2: Algo, creo.
0: Como Mauricio argentino,
2: Gutiérrez,
0: me da la impresión.
2: Ya lo dijo.
0: ¿Quién?
2: Mauricio Gutiérrez.
0: Ya dijo quién era el cangrejeado de esta. Es como argentino, me da la impresión. Lo que se oye, la voz de lo que se oye, me parece que es argentino.
2: ¿Ver conmigo? ¿Con mi nombre?
0: Algo. No.
2: ¿Con mi nombre no?
0: Andrea, no. Ah, puede ser, Andrés. Ah, puede ser, sí, eso sí, claro. ¿Y qué dijo Mauricio Gutiérrez?
2: Andrés Calamaro, mi enfermedad.
0: Mi enfermedad de los Rodríguez, pero canta Andrés Calamaro, eso es correcto, y suena así. Ahí estaba el 8:29 de la mañana. ¿Se te quedó el delineador negro, Juli?
1: Sí. Sí. Es que voy a ir un momentico donde nuestros amigos de la Mega hablar maravillas de la FM.
0: Ah, está.
2: Veré, Juli, yo
0: están,
2: veré.
0: Están estrenando directora y presentadora del Mañanero, ¿no? ¿Quién está?
1: Violeta Bergonzi,
0: claro.
2: Y es que
0: sí.
2: Recordemos que Viva la Vida es la adultez de lo que alguna vez fue el Mañanero. Entonces somos dos versiones, una adulta, una más joven, de una misma casa. Entonces, Juli, bueno, ya te vamos a ver en la Mega. Entonces,
0: muy bien.
1: Se quedan aquí en la FM Plus,
0: sí,
1: juiciositos,
0: señor.
1: Ya yo vengo. Los estoy vigilando.
0: Vaya, saludos allá a nuestros colegas de la Mega, la emisora juvenil de RCN Radio, que la rompe en todo el país. Saludos a todos ellos. 8:30 de la mañana, momento de una información comercial importante acá en la FM Plus.

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1: La FM Plus, actualizamos la movilidad. A esta hora se presenta un siniestro vial en la localidad de Engativá, entre un camión y un biciusuario sobre la avenida José Celestino Mutis con carrera 97, sentido oriente-occidente. En el sector se registra alto flujo vehicular. Una unidad de tránsito y una ambulancia se encuentran en el punto atendiendo la situación. Se recomienda transitar con precaución y atender las indicaciones de las autoridades.
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1: ...8:34 de la mañana... y llega George Michael y Fast Love aquí a la FM Plus.

0: Seguimos ganando, dicen los Ácido Pantera, y estamos que celebramos, sí señores, porque vea, en Cali se hizo el Grand Prix de Cali y la delegación colombiana logró el título del Grand Prix de paraatletismo en Cali con 29 medallas de oro, 28 de plata y 18 bronces. México fue segundo, y estuvo increíble que Colombia hubiera sido la número uno. Igualmente, en el torneo suramericano que hay en Santa Fe, pues las ciclistas colombianas volvieron a brillar y aportaron oro, y dentro de esas está Mariana Pajón, que hizo parte de nuestra selección de equipo femenino en el campeón de velocidad por equipos. Mariana Pajón, ella está metida ya en velocidad, ¿no? Ella era BMX, ahora BMX, está en velocidad, y ya se acerca Colombia mucho al segundo puesto de estos juegos, porque ya superó la barrera de las 100 medallas y está Brasil número uno con 71 oros, Argentina con 42 oros y Colombia con 39 oros. Está muy cerca ahí. Muy bien por toda la delegación colombiana que está en estos partidos. Y este sábado juega la selección Colombia. 8 de la noche es el horario que está establecido para jugar en el estadio M&T Bank de Baltimore. Allá jugará Colombia versus México y está todo dado para este amistoso.
1: No, que, amistoso, sí.
0: Sí, que viene una serie de amistosos para la selección Colombia, amistosos FIFA, y Néstor Lorenzo pues ya tiene los 26 convocados. Ajá. Vamos a ver qué sucede en esa rotación de jugadores nuevos y demás.
1: Mire,
0: a ver qué nos muestran.
1: A propósito de jugadores y de la selección Colombia, Teo se retira. No sé si vio. Teófilo Gutiérrez.
0: Ah, caramba.
1: Ex selección.
0: Varios Colombia, ya.
1: Jugador del Junior.
0: Ok, sí,
1: dijo
0: claro.
1: Que a finales de este año le dice chao al fútbol profesional. Son 19 años de carrera. 41 años tiene. Y dijo que su último partido será el 19 de diciembre en el Metropolitano de Barranquilla.
0: Guap, tremenda despedida que va a tener Teo allá en su tierra y con el equipo preferido, que pues la verdad le ha dado mucha gloria en todas sus participaciones con el Junior de Barranquilla, señores. ¿Y
1: hablamos de fútbol local, le parece?
0: Sí, señora, por favor.
1: Sigue la Liga Betplay, hoy termina la fecha 11. Con el duelo entre Medellín y Jaguares en el Atanasio Girardot a las 6 de la tarde. Y a continuación, Santa Fe recibe a el Deportivo Cali abriendo la jornada 12 aquí en el Campín a las 8 de la noche. Vamos a ver qué pasa entre Santa Fe y el Deportivo Cali.
0: Oye, y hablando de deportes, ayer hubo asamblea de la Dimayor para definir a quién le iban a dar los derechos de transmisión del torneo local, que hasta ahora le llevaba el canal Win Sports, pero parece que hay otra oferta mucho mayor, que digamos que la Dimayor quisiera llegar a los 100 millones de dólares mensuales por esos derechos. La propuesta de Wins está en 60 millones y apareció una empresa que se llama Go Sports Media, del empresario Mauricio Correa, que creo que quiere llegar a los 100 millones de dólares. Va a estar difícil eso. Los derechos del torneo de fútbol colombiano están en esa decisión. Esos son los deportes, señores, acá en Viva la Vida de la FM Plus. Oigamos a Kylie Minogue con Can't Get You Out of My Head. No te puedo sacar de mi cabeza en la FM Plus.

0: 8:48 de la mañana, acá en Viva la Vida de la FM Plus, Copelo.
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0: 8:48 de la mañana y un super clásico, sí señores. Cool and Again con Ladies Night acá en la FM Plus.

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1: ...8:52 de la mañana y el túnel del tiempo nos lleva al año de 1982... cuando el América se coronaba campeón del torneo local. Y ahí inició una serie de títulos que fueron 82, 83, 84, 85 y 86. 5 años seguidos. ¿Quién era...
2: ¿presidente?
1: No, ah. ¿Quién era el entrenador del América?
2: Ah, ¿quién?
1: El famosísimo médico Gabriel Ochoa Uribe.
2: Gran entrenador.
1: Estuvo increíble el año de 1982.
2: La guerra de las Malvinas.
1: La guerra de las Malvinas también.
2: El 2 de abril, los argentinos, bueno, las fuerzas militares de Argentina llegaron a las Islas Malvinas y de ahí empezó una guerra contra el Reino Unido que duró hasta junio de 1982 también. García Márquez recibió el Premio Nobel de Literatura en Suecia, nada más y nada menos. Gran año para la literatura colombiana y latinoamericana, sin duda. Y hubo un incendio en Puente Aranda, eso fue en diciembre. Duró 77 horas. Yo nací ese día.
1: ¿Ah, sí?
2: El día del incendio.
1: Híjole.
2: Dime. Y la Copa Mundial de Fútbol fue...
1: Candela pura. Dijo, no.
2: Eso dijo mi mamá. Ay, Dios mío.
1: Yo pensé que se iban a poner Candelaria, por ejemplo. Candelaria.
2: Sí, buena idea, pero no. Mis papás poco originales con el Andrea, nombre común en 1982. Mundial de Fútbol de España, ¿no? Selección de Italia le ganó a Alemania, en ese caso Alemania Occidental en la final. Y en la Fórmula 1, sé que le gusta.
1: A ver.
2: El piloto finlandés Keke Rosberg.
1: Sí, señora.
2: Ganó el campeonato mundial de la categoría
1: de
2: a bordo de un monoplaza de Williams Racing.
1: Uh-huh, de los Williams, sí. Muy bien. Williams Mercedes hoy en día.
2: Ah, ok.
1: Sí. Carlos Salvador Bilardo, director de la Selección Colombia, que le fue muy, muy regular en España 82, pero para él fue un trampolín bien interesante porque después de ser. Entrenador de la Selección Colombia, lo contrataron en Estudiantes de La Plata, de ahí salió campeón argentino en el 82 y eso lo subió a dirigir la Selección Argentina después. El narigón Carlos Salvador Bilardo. Yeah. 8:54 de la mañana. ¿Y cómo sonaba este año? Sonaba así.
3: Olivia Newton-John, Physical. Paul McCartney, Ebony and Ivory. Pimpinela, Olvídame y Pega la Vuelta.
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3: Amanda Miguel, Él me mintió.
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3: José Luis Perales, ¿Y cómo es él? Air Supply, Even the Nights Are Better. Air Supply, Here I Am. Air Supply, Sweet Dreams.
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3: America, You Can Do Magic. Asia, Heat of the Moment. Billy Idol, Hot in the City. Buckner and Garcia, Pac-Man Fever.
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3: Chicago, Hard to Say I'm Sorry.
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3: Daryl Hall, John Oates, I Can't Go For That.
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3: Donna Summer, Love is in Control.
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3: Elton John, Blue Eyes. Foreigner, Waiting for a Girl Like You.
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3: John Mellencamp, Hurt So Good.
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3: John Mellencamp, Jack and Diane.
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3: Journey, Don't Stop Believing.
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3: Journey, Open Arms.
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0: the Police. Every little thing she does is magic. Tommy Tutone, Jenny. Toto, Rosanna. Vangelis, Chariots of Fire.
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0: Willie Nelson, Always on My Mind.
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2: Así sonaba el año de 1982, ya la gente en Cali, Medellín, en Bucaramanga, les digo, continúen con la FM Plus, que sigue una programación maravillosa y mañana nos volvemos a oír a las 6 de la mañana, que en viva la vida. Seguimos Bogotá, 93.9.
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2: 9:02 de la mañana y esto es un super clásico, no tan clásico, más actual, que todo el mundo canta a grito herido, Wonderwall de Oasis, acá en la FM Plus.

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2: ...9:06 de la mañana, señores. Estamos oyendo la FM Plus, es la 93.9 acá en Bogotá. Saludos a toda la gente que está a esta hora de la mañana. Bueno, también hay unos que están empezando, hay otros que están ya avanzada la mañana desde hace mucho tiempo. Hay otros que están laborando desde las muy temprano. Señores panaderos, por ejemplo, los panaderos que madrugan tanto, saludos a los señores panaderos, a los que están en plataformas de movilidad. Amigos, un abrazo. Gracias por tener sintonizada la FM Plus. Es la mejor emisora para tus clientes. Y le preguntan, oye, ¿qué emisora estás oyendo?
3: Volví, Julito.
2: Ah, volviste, Juli, ¿qué pasó?
3: Que, a ver, yo qué... Digamos que, bueno, ustedes también, pero he pasado por las diferentes emisoras para probar y para analizar la diferencia y toda la cosa. Vengo de una cabina caliente, como muy juvenil.
2: Hot, sí.
3: Esta me da como paz.
2: Ah, sí.
3: Como calma.
2: Calma, estamos. Sí. Somos los plateados, seres sabios.
3: Un lugar seguro, ¿sabes?
2: Paciencia.
3: Así son los plateados. Ya no se estresan.
2: Exacto,
3: ya
2: no, ya pasamos por todos los estrés que teníamos que pasar. Ahora, tranquilos muchachos, relajados los plateados. ¿Qué nos inventamos? Nos pasamos inventando cosas, que es lo mejor. Pero también les decía ahora, hay mucha gente que empezó a trabajar muy temprano, pero hay otra gente que está buscando una alternativa de trabajo y Copelo tiene alguna guía al respecto, ¿no?
4: Sí, mire, aquí en Bogotá, puntualmente, Julio, hay vacantes para que los que están buscando trabajo en este momento nos oigan con mucha atención. 1,817 oportunidades de empleo disponibles hasta el próximo 26 de septiembre. Eso lo dijo la Secretaría Distrital de Desarrollo Económico y hace parte de una estrategia de la Alcaldía Mayor y su articulación con la empresa privada. Entonces, la oferta busca pues acercar nuevas oportunidades laborales a personas que tienen distintos perfiles, edades,
2: okay,
4: y niveles de experiencia. Entonces, 315 perfiles profesionales, okay, para gente que tiene una carrera. 661 no requieren experiencia laboral. Y la estrategia también contempla oportunidades para distintos grupos de la población, que esto es lo que a mí me llama la atención, lo aplaudo y me alegra. Mujeres, personas con discapacidad y personas mayores de 50 años.
2: ¡Qué bien!
4: Porque usted sabe que no es fácil encontrar trabajo después de los 50 años. Las vacantes disponibles están ahí en la plataforma. Como le digo, tienen que entrar a la Secretaría Distrital de Desarrollo Económico y ahí se van a encontrar todas las oportunidades de empleo para las distintas localidades de Bogotá. Ya sabe, si su hijo o su hija no tiene trabajo, aquí también hay opciones para ellos porque están buscando gente entre 18 y 28 años. Son más o menos 872 vacantes. Si usted es mujer, también. Y si usted es mayor de 50 años, también están buscando a 170 oportunidades de trabajo. Están ahí en la plataforma para personas mayores de 50 años. Y además, 230 vacantes para personas con algún tipo de discapacidad.
2: Wow. Repitamos por favor en dónde pueden encontrar la información y aplicar a estas oportunidades.
4: Bueno, hay tres jornadas que se van a hacer presenciales. La de hoy, que termina por la tarde en el pasaje Galvis. Si ustedes están oyendo esto y alcanzan a llegar, esto queda en la calle 59, número 1333, en Chapinero. El miércoles 23 de septiembre, en la misma zona, entre las 9 y las 11 de la mañana, 300 oportunidades de trabajo. Y la tercera jornada se va a hacer el viernes 25 de septiembre, desde las 8 de la mañana hasta las 2 de la tarde, en la Agencia de Empleo de Bogotá, que queda en la carrera 13, número 2700.
2: Muy bien, ahí está toda la información que requieren.
4: Pero pueden entrar a la página de la, exacto, Secretaría Distrital de Desarrollo Económico y ahí encuentran toda la información, porque durante esta semana esta unidad móvil de empleo va a llevar todos estos servicios, estas ofertas a las distintas localidades de Bogotá, puntualmente a San Cristóbal. Entonces, si usted está interesado, puede consultar los requisitos, los perfiles, los horarios, todos los detalles de estas convocatorias mediante un canal en WhatsApp. Usted entra a su WhatsApp entra a Canales y busca empleo en Bogotá. Okay. Esa es otra opción. Y ahí va a recibir o va a poder leer cuáles son las oportunidades para estas personas, si requiere formación profesional, técnica, especializada, cuántos meses, años o no de experiencia laboral.
2: Buena información para la gente que está buscando una oportunidad. Oiga, y hablando de oportunidades, señores padres de familia, en nada, o desde ayer empezaron sus hijos a decir: papá, ya salieron las boletas del Megaland, que este año será el Megaland bacano, que será el 20 de noviembre del 2026, el viernes 20 de noviembre, en el Estadio El Campín. 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El Festival Megaland es el festival más importante de la radio en Colombia, durante 21 años lleva consolidándose para reunir los mejores artistas. ¿Qué artistas irá a tener Megaland? Siempre
3: ya
2: tiene
3: está
2: top,
3: confirmado,
2: ¿no? ¿Quién?
3: Aria Vega, como headliner.
2: Aria Vega ya está confirmado. ¿Se escapó ese de nombre o qué?
3: No, lo oficializaron.
2: Lo soltaron.
4: Cabeza de cartel.
2: Sí, porque cuando son las boletas de Megalivers son los que no saben, pero ya saben. Ahí
3: desde
2: tienen
3: ya uno puede
2: un nombre.
3: Verse a la página para comprar las entradas, pero además, mire, hay 20% de descuento.
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2: 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Así que aprovechen esas ofertas para los Mega Livers y vamos con buena musiquita a las 9:14 de la mañana con Shiny Happy People de R.E.M. acá en la FM Plus.

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1: 9:18 de la mañana. Y llegamos loco y sing it back acá a la FM Plus.

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1: 9:22 de la mañana. Estamos oyendo Viva la Vida acá en la FM Plus, es la 93.9, acompañándolos en esta mañana hasta las 10 de la mañana, hoy martes 22 de septiembre. Bueno, y si vamos a hablar de moda, pasarelas, modelos, tendencias, sí. ¿Quién habla? Juli Javi, por supuesto, una voz autorizada.
2: Saber más de moda.
1: Una voz autorizada.
3: Tiene tiempo para aprender, Juli, está muy joven.
2: Me gustaría saber más de los estilos, de las telas, de... Yo en un momento de mi vida, yo he vendido de cuánta cosa. Uh-huh. Esto creo que nunca se los he contado.
1: Okay.
2: Yo he vendido vestidos de baño, pijamas diseñadas por mí, todo el cuento. O sea, una cantidad de cosas. Y a mí todo el tiempo me gustó como dibujar, no dibujo tan bien, pero el tema de crear...
1: bocetos.
2: Es más, les voy a decir, cuando yo me iba a los reinados, yo iba donde la modista y le decía, quiero esto. O sea, no iba como a una tienda como tal ya, sino que me arriesgaba a hacer mi propia ropa para llevarla a los días de competencia.
1: ¿Y cosían esos modelos y te llevabas esos modelos?
2: Claro, me los llevaba todos. Y la gente me pregunta, ay, ¿eso de dónde es? Mío.
1: Qué bien, la marca Juli Habib. Uh-huh. No, fabuloso, me parece. Nuevas marcas están surgiendo, ¿no?
2: Sí, nuevas marcas y sobre todo ahora la apuesta mucho a la generación Z y a los millennials.
1: Ok.
2: Esto es, no es tanto para pa la FM Plus, pero bueno, ahí va.
3: Pero para los hijos nuestros,
2: claro,
3: sí.
2: De pronto sí. Mire, usted sabe, Donatella Versace, que trabajó durante muchísimos años en Versace como tal.
1: Sí.
2: Bueno, antes de que esta empresa sufriera ciertos cambios, ella se retira de la empresa y pues está como en un tiempo de qué va a hacer Donatella Versace ahora de ahora en adelante. Pues se acaba de confirmar que Donatella ahora va a ser parte de la marca Revolve, una plataforma de moda digital muy popular entre los millennials y la generación Z precisamente, y el objetivo es crear una marca nueva de moda y belleza para fortalecer esta empresa y tendrá, digamos que, nuevos comienzos. Ya ella va a tener que cambiar como el chip de lo que tenía antes con Versace, una marca. Yo creo que, mire, por ejemplo, la moda de antes era muy a lo lujoso, muy a la alta costura.
1: Sí.
2: Yo creo que hoy en día el tema de ser más relajados y entre menos es más ha tomado mucha, mucha fuerza. Entonces yo creo que a Donatella sí le va a tocar... pues como que estudiar un poco el tema de los millennials y la generación Z para saber qué es lo que van a lanzar, porque no creo que vayan a montarnos en un tema antiguo o recuperar moda de antes.
1: Ni alta costura tampoco debería ser, ¿no?
2: Ni alta costura, sí, o sea, además porque es una empresa que busca conectar con el público más joven y la idea es que tenga moda, belleza, cultura pop. Y una estrategia centrada, ¿saben qué? ¿Qué es lo...?
3: ¿En qué?
2: En el comercio digital.
1: Vea usted. Plataforma de ventas digitales.
2: Está poniendo la parada, claro. O sea, hay que enfocarse en lo digital, en el marketing, en las plataformas de pues la venta digital, en todo lo que le haga más fácil la vida a las personas. Pero yo creo, ¿sabe qué, Julito? Que... los plateados de una u otra forma ya vivieron tantas etapas que yo creo que hoy en día también estarían como muy en lo relajado. Mire que usted, por ejemplo, trae siempre una propuesta diferente, colorida, de camisetas, también haciendo alusión al pasado también un poco de esas bandas con las que tuvo la oportunidad de estar, pero siempre lo vemos muy a lo moderno. Entonces, de pronto, también los plateados puedan hacer parte de...
1: Seguramente, o de repente, ella también, dentro de toda su línea, descubre que hay una cantidad de plateados que todavía la siguen, porque es que ella estuvo hasta el año pasado al frente de Versace.
2: 2025 hasta 2025.
1: Imagínese, estuvo, es súper actual, y una mujer como ella, pues seguramente sabrá cuáles son las tendencias y a qué público le tiene que caer.
3: Claro.
1: Pero entonces, la marca es Revolve.
2: Revolve.
1: Revolve, o sea, sin la R de Revolver, Revolve. Revolve se llama la nueva marca.
2: Revolver.
1: Sí, como Revolver también.
2: Pero sin la idea final.
1: Para el año entrante.
2: Para el año entrante. Esa es la idea. Luego estar casi 30 años al frente de esta casa de modas Versace.
1: Un montón de tiempo estuvo al frente de Versace, ¿no?
2: Sí, sí, sí.
1: Chévere, porque Versace también tenía pues ropa atrevida, digámoslo así, para el público que manejaba.
3: Le voy a decir una cosa hablando de ropa atrevida. En este momento se está llevando a cabo la Semana de la Moda de Londres.
1: Okay.
3: Y uno de los momentos que yo estuve viendo así de puro desocupada, los desfiles, y hay una parte que dije, no, esto tiene que ser un chiste, o sea, absolutamente surrealista. Y es que sale una modelo con un sujetador, digamos, un top, ¿sí? Ajá. Para que se lo imaginen, que suelta un líquido a través del pecho.
1: ¿Cómo?
3: Y lo que ellos dijeron es que quieren hacerle un homenaje a las mamás. O sea, haga de cuenta como si
2: lactando.
3: Saliera leche. La firma presentó este corpiño, como le decían las abuelas, en la Semana de la Moda de Londres, y es una propuesta que tiene el nombre de Holy Milk.
2: Holy
3: leche
2: milk.
3: Sagrada. Sí, señor. La marca es Di Pezza y este es uno de sus diseños icónicos. Y lo que ellos quisieron fue imitar la técnica de los paños mojados de las culturas, ¿sí sabe? Cuando se ponían para hacer figuras en yeso. Y sacaron a una mujer embarazada desfilando con esta... este
1: rara top, esa pieza, ¿no?
3: Este top que iba, mientras ella caminaba, iba expulsando un líquido que parecía una leche. Que parecía leche. Leche, leche, leche.
1: Y la idea es que como...
3: Y además no muchas mujeres iban desfilando llevando leche, vasos de leche en las manos.
1: O sea, es un corpiño.
3: Sí, es un como
1: y
3: un
1: brasier. Y tú le aplicas una válvula y...
3: Sí.
1: Y expulsa un líquido.
3: Ella fue la última en salir, una mujer embarazada, salió desfilando con una falda, con transparencias, y arriba un brasier que cuando llegó al final de la pasarela empezó a lanzarle leche a la gente, incluso mojando a sus compañeras que estaban sentadas a su alrededor. Está pues hablando como, de moda, ¿no?
1: Hablando de moda extraña, rara y rebuscada.
3: Pero hoy todos los periódicos ingleses están hablando de Di Pezza, que es la marca que decidió sacar a una modelo embarazada, haciéndole un homenaje a las mamás y haciéndole un homenaje a ese acto tan natural.
1: De la lactancia. Ah, bueno. Raro sí está, bien raro, ¿no?
3: Ahí se los dejo para que lo busquen.
1: Todo lo que pasa, estamos en el Fashion Week de Londres. Seguramente habrá marcas colombianas allá y modelos también en esas pasarelas de esa ciudad maravillosa en Inglaterra. 9:30 de la mañana, oigamos Just an Illusion de Imagination aquí en la FM Plus.

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0: 9:39 de la mañana. Y esta canción, I Want to Break Free, hablaba de la liberación femenina. Entonces el video lo hicieron todos los de Queen vestidos de mujer. Okay. Y MTV, la cadena americana de videos, pues los vetó, los censuró, porque pensó que hablaban del transformismo, del transvestismo, okay, etcétera, etcétera.
1: ¿Y estábamos hablando, perdón, de qué año?
0: Estábamos hablando de 1984. Vale. Y entonces, como MTV los censuró, los Queen dijeron, ah, sí, pues en esta gira que vamos a hacer, no queremos ir a Estados Unidos. Y vetaron a Estados Unidos y no fueron precisamente por haber censurado este video de I Want to Break Free, de Queen, señores. 9:40 de la mañana. Continuamos acá en Viva la Vida de la FM Plus, avanzando en esta mañana del martes. Oiga, hablando de teorías conspiradoras, ¿les parece?
1: Sí, me parece que
0: los conspiradores siempre tienen, son simpáticos y traen cosas.
1: Sí, estamos un gran hablando de la gente, por ejemplo, que cree que la Tierra es plana, que el hombre nunca llegó a la luna, esas todo, son como las teorías más
0: todo extendidas. Eso, todo eso. Entonces, un gran amigo, Checho Silva, que es uno de esos conspirators, me habla de esas películas que han... son profecías del futuro, pero que le mezclan a uno con ficción. Entonces uno dice, ah, no, esto es ficción. Son de esas que muestran de las cosas que van a pasar,
1: como medio apocalípticas. Algo así.
0: Sí, las, es, eso las llaman...
1: distopías.
0: Sí, distopías. Apartados negativos, lo llaman. Apartados negativos es cuando muestran a uno la verdad combinada con ficción, entonces uno no se la cree y tal. Pero vea,
1: apartados negativos.
0: Sí.
1: Así le dicen los
0: conspiradores.
1: Los conspiradores.
0: Sí, por ejemplo, unos ejemplos de apartados negativos. La película The Matrix.
1: Sí.
0: ¿Se acuerdan?
1: Claro.
0: Ahí las máquinas se vuelven medio apocalípticas con los humanos y los usan como baterías biológicas mientras mantienen sus mentes atrapadas a una simulación del siglo XX. ¿Sí? iRobot, una inteligencia artificial del 2004, ¿no? Una inteligencia artificial reinterpreta las tres leyes de la robótica para confinar a los humanos por su propio bien, iniciando una rebelión mecánica. Avengers, Age of Ultron, en el 2015, es un programa de paz diseñado por Tony Stark, concluye que la única forma de salvar la Tierra es extinguiendo la raza humana.
1: Sí.
0: Ciencia ficción y filosófica y espacial también. 2001, A Space Odyssey, la odisea, ¿no? La odisea del espacio.
1: Ah, sí, claro, como, sí.
0: Ahí la computadora HAL 9000, diseñada para no cometer errores, sabotea a la tripulación humana al detectar que sus debilidades ponen en riesgo la misión espacial.
1: Okay.
0: No, que estaban quejándose de la inteligencia artificial. Pues vean, ahí había unos ejemplos que no lo habíamos visto antes.
1: ¿Usted mencionó a Blade Runner o no?
0: También está Blade Runner, sí. Claro. ¿Qué dicen de Blade Runner?
1: No, pues eso es del 82, a propósito del,
0: sí,
1: año al que viajamos hoy, con
0: el túnel del tiempo,
1: túnel,
0: sí,
1: del tiempo, un clásico que sucede en Los Ángeles, muy lluvioso, muy decadente, muy oscuro, donde unos cazadores de androides aparecen ahí persiguiendo a lo que ellos dicen eran replicantes.
0: Replicantes, vea. O Colossus, The Forbidden Project, en 1970.
1: Ajá.
0: Trata de una supercomputadora de defensa americana, se conecta con su homóloga soviética.
1: Ok, sí.
0: Y juntas toman el control y el poder del armamento mundial para imponer la paz global a la fuerza.
1: Aquí dicen volver al futuro.
0: Volver al futuro.
1: Carlos nos lo dice en TikTok.
0: Ahí está. O Wall-E también.
1: Oh, que pues, es divina esa
0: tiene,
1: película.
0: Tiene un tono familiar y muestra cómo la computadora de la nave Axiom mantiene a los humanos en un estado de total dependencia y oculta pruebas de la que la Tierra es habitable para evitar que
1: y además regrese. Está el planeta lleno de basura.
0: Además, si Dios, todo eso son para que usted vea, ¿cómo es que se llaman los qué? Los negativos, los...
1: ¿Replicantes?
0: Sí.
1: Blade Runner, estamos hablando
0: de... Mad Max también, Mad Max, acuérdese que el agua, que no hay agua, no hay señores, agua. Eso también puede suceder. Estas películas que se llaman apartados negativos, ahí pueden ver ejemplos de lo que... Están hablando hoy en día que tienen miedo que la IA se nos va a meter y que va a acabar con el mundo, etcétera, etcétera.
1: Hay una serie que habla de un hongo que termina matando a la humanidad. pero no me acuerdo.
0: ¿También?
1: Voy a decir cuál es, sí.
0: Hay de...
1: enfrentando estas superbacterias, ¿no? Que los médicos y en general las personas que trabajan en salud están buscando soluciones para lograr acabar y matar a estas superbacterias y estos superhongos, pero ya le digo cómo se llama la serie.
0: Pues esa fue la discusión última con todos los dueños de portales de inteligencia artificial, porque ya tienen preparada la superinteligencia artificial. Dios mío, ¿qué será la superinteligencia artificial? Habrá que buscar alguna película. Los de Hollywood siempre traen cosas raras y siempre se sabe lo que va a pasar.
1: The Last of Us.
0: Ah, ok, The Last of Us. Sí, señor, el último
1: además,
0: de nosotros.
1: Una de las producciones más aclamadas de los últimos años, que tiene videojuego, que también se llama The Last of Us.
0: Ajá.
1: Y lo que pasaba allá, esto también es una historia de zombies, el peligro aquí es un hongo real que se llama Cordyceps. En la ficción el hongo muta debido al calentamiento global e infecta a los humanos, tomando el control de sus cerebros y convirtiéndolos en unas criaturas muy agresivas. Es una distopía, pero no me parece tan descabellado.
0: No, sobre todo, como sobre todo sagas como la de Mad Max, que desde un principio nos dijo, señores, lo que nos va a matar en este planeta va a ser la guerra por el agua que se va acabando. Y no es por nada, pero ojo con el agua, señores, ahorrar agua, ahorrar energía, que estamos precisamente a portas de tomar decisiones drásticas.
1: Que me tienen muy angustiada, no sé si oyeron ahora el pitico que sonó, yo descargué una aplicación para saber cuándo va a temblar.
0: Ok. Y acaba de sonar.
1: Desde ayer, exacto, desde ayer, de hecho pensé, se me chifló esta aplicación, la voy a borrar, la voy a eliminar porque me ha sonado.
0: Suena cada rato.
1: Muchísimo. Y es, siempre miro y es Chaparral, Tolima. Como está tembló, este que me acaba de llegar es, ocurrió un terremoto 4.35 cerca de Tolima, Colombia. Hace 10 minutos, ocurrió un terremoto 4.41 cerca de Tolima, Colombia. Hace 20 minutos era Nicaragua. Pero es curioso porque ayer me pasó lo mismo con Chaparral, Tolima. Y efectivamente ya registran más de 130 sismos desde ayer en Tolima, exactamente en Chaparral, que se han sentido en Huila, en el Valle del Cauca, en Risaralda, y mucha gente se está preguntando qué es lo que está pasando, por qué está temblando tanto en este municipio de el Tolima, una actividad que se ha, como le digo, sentido en varias zonas. De hecho, yo les conté esta mañana que en la madrugada volvió a temblar en Chaparral, Tolima, y de acuerdo con Freddy Tobar, que es coordinador de la Red Sismológica de Colombia, de los 130 sismos ocurridos en dos días, 5 de ellos corresponden a magnitudes mayores de 4.0. Pero claro, algo está pasando ahí, unos más fuertes que otros, pero sí es curioso que en los últimos dos días haya temblado en el mismo lugar.
0: Y estará conectado con alguna actividad volcánica o alguna cosa así. Habría que mirar, ¿no?
1: No, parece que no. Pues el reporte ha sido en el sector de San José de las Hermosas, así se llama, a 2 horas y media de Chaparral, que es donde está, digamos, el epicentro. Pero se está sintiendo en todas partes, sobre todo en todo el departamento. No sé si alguien aquí en TikTok está oyéndonos en Tolima. Y
0: que nos cuente.
1: ¿Sí?
0: ¿Qué dicen por allá?
1: Y ojo, porque además el Tolima también está sufriendo los incendios.
0: También.
1: Se acuerda que es uno de los departamentos que tiene más emergencias por incendios forestales. Bueno, vamos a averiguar.
0: Pendientes.
1: ¿Qué está pasando en Chaparral, Tolima, y por qué está temblando tanto allá?
0: Estamos atentos ahí. Si quieren contarnos a través de arroba la FM Plus en el TikTok, pues atentos a sus comentarios. Señores, vamos a ir musiquita. Musiquita que viene desde Argentina, un gran cantautor. Él es Fito Páez y su canción Al lado del camino, acá en la FM Plus.

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1: 9:54 de la mañana. Oiga, preguntan que cuál es la aplicación de los sismos, Copelo, ahí en la FM Plus, en TikTok. Ahí están.
2: Pues. Se llama Terremoto.
1: Así tal cual.
2: Terremoto.
3: Terremoto, terremoto.
2: Y además acá, por ejemplo, mire, le salen los últimos movimientos sísmicos del planeta. Entonces, hace 5 minutos tembló en Honoka, Estados Unidos. Hace 13 minutos en San Pedro, Antofagasta. Hace 13 minutos en Tolima, Colombia. Hace 15 minutos en Nueva Zelanda, en Indonesia, en Tarapacá, Chile. Vuelve a aparecer Tolima. Aparece por ahí también Indonesia, Tolima. Tolima, Rusia, Tolima.
1: Vea,
2: o sea,
1: usted.
2: De verdad, Tolima vuelve y aparece.
1: Oiga.
2: Muy raro lo que está pasando allá, sí. Y todos son por encima de 4, ¿no? O sea,
1: no son tan suaves que se diga, pues encima de 4 debe ser complicado.
2: Bueno, hace una hora hubo uno de 3.
1: Vamos a tener que mandar a nuestra corresponsal de la acción, doña Juliana Habib.
3: Mi especialidad es en inundaciones, en terremoto no lo sé, puedo salir corriendo, la verdad.
1: Para saber qué está sucediendo por allá. Pero bueno, señores, ya vamos llegando a nuestro final de Viva la Vida de la FM Plus. Sí, imagínense, hombre, tanto que nos gusta estar con ustedes empezando la mañana, empezando el día, dejándoles buena energía para que continúen ustedes logrando esas metas, trabajando por esos objetivos que estamos ahí pendientes, avanzar. Lo más importante es avanzar. Puede ser que no se pueda lograr ya mismo, pero avanzar. Quien diga, bueno, avance un poquito en esto. Gracias, Laurita, y gracias a Samuel en la parte de producción que estuvieron acá en la FM Plus, a Juli Habib y a la Copelo. Mil gracias, niñas. Mañana nos vemos muy temprano a las 6 de la mañana, y gracias a todos los oyentes de la 93.9, la FM Plus. Saludos a todos los plateados acá desde el plateado mayor Julio Correal. Me encanta tenerlos. Mañana temprano nos vemos, 6 de la mañana, y los dejamos con la buena música de Alejandro Villalobos y la FM Plus para estas mañanas fascinantes. Show Me Love de Robin S. Y chau, chau, chau, chau, chau, chau. Y chau.

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2: Hola, feliz media mañana para todos. Ahora aquí en la FM Plus, soy Alejandro Villalobos. Vengo desde los años 80, vengo del pasado a traerles grandes clásicos. Y de hecho, esta canción existía antes de que existiera el programa Cops, ¿sí? El programa policíaco. Y fue Inner Circle que se volvieron famosísimos con este Bad Boys. Y aquí los tenemos en la FM Plus.

Están oyendo la FM Plus, yo soy Alejandro Villalobos, aquí estamos de media mañana. Estos días me ha estado saliendo mucho en TikTok y en Instagram Los Prisioneros y Jorge González. Y es que esta canción, por ejemplo, que les voy a poner, detrás de ese ritmo aparentemente alegre, hay una crítica al consumo, la publicidad y esa costumbre de aceptar mensajes sin cuestionarlos. Una canción bailable, así que escondía bastante ironía. Aquí están Los Prisioneros con... 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

0: Esta es la FM, hacemos una pausa y venimos con una de esas bellezas de canciones que hacía Bryan Adams. En instantes, Heaven.
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Aquí de regreso en la FM Plus, soy Alejandro Villalobos. Ustedes nos conectan a través de su celular en la app RCN Radio o en su carro en 93.9. Esta canción que les voy a poner inicialmente estuvo en una película llamada A Night in Heaven, una película con la que poco y nada pasó, pero luego se empezó a volver muy fuerte en la radio y con el tiempo cogió un vuelo hasta llegar al cielo. Aquí está Bryan Adams, Heaven.

Están oyendo la FM Plus, yo soy Alejandro Villalobos, aquí The DJ. Oiga, Miguel Bosé construyó alrededor de esta canción que les voy a poner uno de sus personajes más teatrales, misterioso, elegante y casi cinematográfico. Fue una muestra perfecta de aquella época en la que el vestuario también contaba una historia. Aquí está Miguel Bosé, Alaska, y esto es Amante Bandido. 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

Estamos de media mañana en la FM Plus. Yo soy Alejandro Villalobos. Esta canción es tal vez el sonido más oscuro y sorpresivo que nos dio a los seguidores de Duran Duran, ese grupo que en los 80s había tomado las principales radios, no solo en Inglaterra, sino en Estados Unidos. Desapareció y volvió con esto. Aquí están con Come On Down.

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5: 10 de la mañana, 48 minutos en la FM Plus.
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0: Están oyendo la FM Plus. Yo soy Alejandro Villalobos, aquí de DJ. Oiga, en varios países la expresión me vale puede significar algo como, bueno, aquí en Colombia, me cuesta, ¿no? Me vale esto. Pero los mexicanos me vale es me importa un carajo, me importa nada. Pues maná es lo que dice en esta canción. Todo me vale.
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Hoy en la FM Plus, yo soy Alejandro Villalobos, otra hora más en la media mañana. El signo, the sign, el signo de la canción, no es una señal física, sino es ese momento de claridad en el que uno comprende que debe abandonar una relación. ¿Les ha pasado? ¿Les han aparecido esas banderas rojas, como dicen? Eso es lo que dice esta canción de Ace of Base, The Sign.

Aquí estamos en la FM Plus. Los Enanitos Verdes, Soda Stereo, eran de esos en esa misma época, en los 80s, que nos daban rock en español, pero de una manera increíble. Y en una generación íbamos a los conciertos en la Plaza de Toros, en el hoy Movistar Arena, antes Coliseo Cubierto del Campín, y nos traen tantos recuerdos. Y les voy a poner una canción de Los Enanitos Verdes, pero antes déjenme contarles que el 23 de octubre tenemos al cuarto Soda, un tributo maravilloso que presenta la FM Plus de Soda Stereo. Entradas en taquilla.com.com. Por ahora los dejo con La Muralla Verde.

0: Una pausa y regresamos con una de las baladas más hermosas de Michael Jackson.
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Esta es la FM Plus, yo soy Alejandro Villalobos, aquí de DJ, ustedes nos conectan a través de nuestra app RCN Radio. Michael fue el primer artista en debutar directamente en el número uno del listado estadounidense con una canción. O sea, salió la canción y directo al número uno. Y es esta que les quiero presentar. Aquí está esta bellísima canción llamada You're Not Alone.

Esta es la FM Plus, estamos de media mañana. Este grupo mexicano, Caló, fue pionero en adaptar al español la combinación del rap, baile, vestuario, coordinación de movimientos y una estética especial. Pues aquí están ellos con Formas de Amor.

Están oyendo ustedes la FM Plus. Yo soy Villalobos, aquí The DJ. Oiga, el video de esta canción convirtió a cada integrante de los Backstreet Boys en una criatura clásica del cine del terror. Curiosamente, la canción apareció en distintas ediciones del álbum y no siempre ocupó el mismo lugar en el disco. Aquí están con Everybody.

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3: 11 de la mañana, 47 minutos en la FM Plus.
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Hoy en la FM Plus, yo soy Villalobos, nos vamos con los argentinos, que nos encanta el rock argentino. Primero, Miguel Mateos, Atado a un Sentimiento, para que la canten completa. Y luego, un loco, sí, un loco como Andrés Calamaro. Se las van a cantar completa.

Esta es la FM Plus, yo soy Alejandro Villalobos. Siempre decimos nuestra radio que es ochentera, noventera, pero también nos gustan artistas nuevos. Hay uno que se llama Harry Styles, súper artista, pero además esta canción que les voy a poner es muy ochentera, muy ochentera. Traten de oírla a ver a qué les suena. Esto se llama Acid Wash.

Oye en la FM Plus, yo soy Villalobos, ustedes conectados en nuestra app RCN Radio y en el radio tradicional 93.9. 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Súper invitados para que nos acompañen con la FM Plus, El Cuarto Soda, 23 de octubre. Y aquí está Soda Stereo, de música ligera.

0: Una pausa y regreso con George Michael y su gran clásico One More Try.
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Esta es la FM Plus, yo soy Alejandro Villalobos. George Michael canta desde la desconfianza de alguien que desea amar, pero teme volver a salir herido. Por eso esta canción al final dice, un intento más, una oportunidad más. One more try.

En la FM Plus, yo soy Alejandro Villalobos. Bueno, tiempo de bailar. Y si se trata de bailar, uno invita a una superestrella noventera, puertorriqueño, muy joven, y era bailarín, cantante, popero, y hoy es el amor de todas las cuarentonas y cincuentonas. La mamá de mi hijo me lo dijo una vez. Yo hubiera querido que el padre de mi hijo hubiera sido Chayanne y no tú. No tengo nada contra Chayanne. Aquí está Palo Bonito.

Esta es la FM Plus, aquí estamos de mediodía. Yo soy Alejandro Villalobos. Bad Boys Blue fue formado en Alemania, pero sus integrantes provenían de diferentes países. Esa mezcla internacional explica por qué su música sonaba menos local y viajó tanto en Europa como en América y Latinoamérica. Aquí están con Save Your Love.

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3: 12:47 del mediodía en la FM Plus.
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Esta es la FM Plus, yo soy Alejandro Villalobos. Tiempo de cantar con esta canción que Juanes utilizó para llamar la atención sobre las minas antipersona en Colombia. Esto se llama Fíjate Bien.

¿Cómo una canción puede arreglarte el día? Este clásico de Earth, Wind and Fire, septiembre. Y además, en el mes de septiembre, y además cuando miro por la ventana de RCN Radio y sale el sol en Bogotá, todo es más bonito. Feliz día con la FM Plus. Feliz tarde ya. Vamos a oír White Town. Esto se llama Your Woman. Soy Caro Carreño. Los voy a acompañar hasta las 5, que lleguen los originales con clásicos como este.

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martes ustedes van al mediodía oyendo la FM Plus. Soy Caro Carreño y los quiero acompañar hasta que empiecen los originales a las 5 de la tarde con canciones, grandes canciones. Esto sí que es grandes. Queen se llama Another One Bites the Dust.

0: canción de Britney Spears, Baby One More Time, clásico de la FM Plus 93.9. Soy Caro Carrillo con ustedes a esta hora y con Manu Chao. ¿Por qué? Porque me gustas tú. Y si la van a dedicar, bueno, dedíquela. Hay varias cosas que le gustaban a él y que les pueden gustar a ustedes.
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Cantaron, los vi cantando Roxette. Esta es la FM Plus. Si no cantaron esa, les voy a poner una que seguro sí se saben, porque esto, más que una canción, puede ser ya un himno. Lo hizo Poligamia, lo revivimos también en el Festival Cordillera y hoy suena aquí en la FM Plus 93.9, Mi Generación Pop. Aquí está para que lo recuerden, en la radio La Generación, que lo hizo posible.

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4: 1:47 p.m, 47 minutos en la FM Plus.
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tarde musical de clásicos para los de nuestra generación. Espero que bien y mejorando. Si no, llegó la música de la FM Plus. Les tengo canciones de Eminem con Rihanna, de los Fabulosos Cadillacs, de Julieta Venegas, Charlie García. Y esto, para empezar, de Desiree, se llama Life, aquí en la FM.

radio de la generación que lo hizo posible. Yo soy Caro Carreño, oyéndolos con los clásicos que nos gustan, que cantamos. Hay un personaje loco en el rock en español, es Charly García. Pero así como lo que tenía de loco lo tenía de buen músico, aquí está Hablando a tu Corazón, un clásico de la FM Plus.

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generación que lo hizo posible, llega la banda de nuestros 90, la que nos enseñó a hablar de que si se termina una relación, todo puede seguir. Usted puede seguir hasta siendo compañero de trabajo o de banda de su expareja. Aquí está No Doubt en la FM Plus con Don't Speak.

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7: 2:47 en la FM Plus.
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teniendo un mal día, recuerde que hay clásicos, hay música que nos ayudan a salir de esa. Aquí están los Fabulosos Cadillacs. Soy Caro Carreño con ustedes en esta tarde de buenos clásicos y su mal bicho aquí.

en la FM Plus. Los acompaño en la tarde. Soy Caro Carreño, DJ para ustedes de clásicos, de canciones noventeras como esta que se llama Waterfalls, porque al final del camino nos damos cuenta que hay relaciones, hay personas que nos hacen sentir como que nos estamos tirando de esa cascada. Igual nos tiramos, pero nos hacen sentir eso. Aquí está Waterfalls. Recordemos a TLC en la FM Plus.

Un grande siempre lo será en nuestra memoria, Bob Marley, Jamming. Esta es la FM Plus. Necesitamos fuerzas para arrancar bien esta semana. Hasta ahora es martes. Aquí están los prisioneros. Muevan las industrias en la radio de la generación que lo hizo posible.

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estás en la radio de nuestra generación y también hay baladas para la noche. Les pongo baladas americanas, canciones que han hecho parte de nuestra vida y que hemos dedicado. O ahorita también para bajar las revoluciones. Esto de Alanis Morissette se llama Ironic.

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0: Momento de mirar por la ventana si van manejando un carro, si van montados en cuatro ruedas, en dos ruedas también puede ser. O si van por la calle, miren a alguien caminando mientras suena Right Side Freddy, este clásico que se llama I'm Too Sexy.
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6: 3 de la tarde, 47 minutos en la FM Plus.
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FM Plus, en esta tarde los clásicos se cantan. Soy Caro Carreño con ustedes. Yo sí que me canto hasta el himno nacional. Aquí está Vilma Palma. Esto se llama Voy a Vos. Vamos a hacerlo como coristas de Vilma Palma.

Aquí en la FM Plus, los saludos, soy Caro Carreño. Con ustedes voy a estar un rato más hasta que lleguen los originales, que ya pronto desfilarán por ahí a sentarse con ustedes y hacer el programa para regresar a casa, el de las tardes de la FM Plus. Aquí está Depeche Mode. Esto se llama Enjoy the Silence. Enjoy. No solo disfruten el silencio, disfruten todo lo que está pasando hoy a su alrededor mientras oyen la FM Plus.

Qué buen clásico de Rick James. Esta es la FM Plus 93.9, nuestro dial. Soy Caro Carreño con ustedes en una página llamada www.lafmplus.com. Ahí encuentran también para que nos oigan desde cualquier lugar del mundo. Para oír a la mosca hacer, todos tenemos un amor.

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Plus, como somos clásicos también, veíamos muchas películas. Era lo único que teníamos para hacer, era nuestro plan. Íbamos a cine, veíamos El Rey León y esto. Me acuerda de esa escena de Nala y Simba queriéndose, amándose, mientras suena Can You Feel the Love Tonight, canción que no querían que Elton John terminara haciendo para la película, pero miren el éxito que fue.

Esta es la radio de la generación que lo hizo posible. A pesar de que es martes, yo me voy preparando para el fin de semana. Esta canción me suena a Miniteca FM Plus con Alejo Villalobos. Es de Las Plans, se llama No Controles.

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En la radio de la generación que lo hizo posible, o sea, nosotros sí, los que grabamos canciones de la radio desde un cassette, esperando que el locutor no nos dañara al inicio de la canción. No lo voy a hacer con Walking on Broken Glass. Aquí está Annie Lennox en la FM Plus.

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12: 4 de la tarde, 45 minutos en la FM Plus.
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1: Tarde de buenos clásicos, tarde de martes, tarde de oír la FM Plus. Quedan ustedes en buenas manos, en buena compañía para información y para regresar a casa con los originales. Me encantó que nos oigamos siempre y esta noche nos oímos en Baladas Americanas a las 9 de la noche y hasta que se acabe el día.

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3: Buenas tardes a todos. Nico, Daniela,
4: hola.
3: Carl.
4: ¿Qué tal, Jaime?
5: ¿Cómo le ha ido?
3: Un día fuerte tuve hoy, pero bueno, ahí vamos. Dani, ¿qué se sabe de la salud de Yamit?
6: Bueno, sí, claro. Pues yo me enteré esta mañana alrededor de las 9:30 de la mañana aproximadamente, que me escribió Gloria Vecino, que ha sido como la secretaria de Yamit toda su vida. Siempre he sido también muy cercana a ella y me escribió para contarme que el jefe había entrado anoche, pues estaba en la Fundación Santa Fe, es que se llama, sí. La clínica es la Fundación Santa Fe, y desde que entró anoche, aproximadamente a las 7 de la noche, según lo que ella me dijo, esta es la hora, y pues no ha reaccionado el jefe, está en cuidados intensivos y pues la salud es un pronóstico reservado. Lo que yo decía, pues para mí es un poquito como pues sentimental, porque yo lo conozco, digamos que fue la primera persona que me dio la oportunidad de entrar a los medios, y sí me pegó un poquito fuerte la noticia.
3: Sí, yo fui muy amigo de Yamit mucho tiempo, pero él se aisló mucho, pero sé que tiene un problema pulmonar muy grande, ¿sabes? Muy grande. De muchas cosas, pero él viene con un problema pulmonar hace mucho tiempo. Supongo que estará con sus dos hijos y con la esposa, pero está en una UCI, ¿no?
6: Sí, él está en la UCI de la Clínica Santa Fe. Pues lo que ha

0: lo que Dios y el universo, lo que ustedes crean, pues que sea la voluntad, lo que sea mejor para él también. Yo, desde lo que tú decías, yo desde que lo conocí en el 2023 cuando entré a CMI, sí, ya pues, digamos, manejaba un tema serio con su tema de la enfermedad. Él siempre estaba con oxígeno, pero eso sí, siempre se lo quitaba cuando iba a grabar su programa de Pregunta Yamit.
1: Uh-huh, sí.
0: El resto, pues él siempre estaba con su oxígeno y pues... Pero muy entero, ¿sabes? Muy, muy, o sea, a pesar de todo, sí. Muy... No sé, o sea, es que...
2: Lúcido.
0: Sí, es que verlo hablar a él en los consejos de redacción, o sea, yo me quedaba ahí como boba ahí, o sea, era impresionante la manera como se expresaba, como hablaba, era... Pues, sí, no, como lo decimos, todo un gran... Como un maestro, ¿no? En todos los sentidos, la verdad.
1: Sí, el tema ahorita es que está en un tema pulmonar complicado. Le deseamos lo mejor, lo que mejor le queda bien, y pues que... pues siga teniendo una vida tranquila si la va a tener, y si no, pues eso no es un tema que decidimos nosotros. Pero yo fui muy cercano a él, ¿sabes? Muy cercano a él. Nos alejamos por vainas de la vida, pero muy cercano. Y mi hermano Julio todavía más cercano, ¿no?
0: Sí.
1: Mucho más cercano, sí, pero ese sí era... Es...
3: Claro, bueno, okay. Está a trabajar
1: él
3: con
1: hacía...
3: él,
1: ¿no? Sí, él hacía 6 a.m., 9 a.m., que fue como uno de los primeros programas, y eso lo comenzaron con Julio Nieto Bernal. O sea, era un programa que era la competencia de Juan Gozaín.
3: Claro.
1: Pero pues no, le perdí la pista, pero sí, por lo que he leído y lo que he podido hablar con gente cercana a él, sí, la cosa es seria. Sí. Es difícil, es dura, ¿viste?
0: Sí.
1: De resto, no, pues tratando de... Bueno, ojalá que salga bien de todo esto, mi querido Yamid Amat. De resto, no, tratando de... Pues tratando de verlo de la ONU, pero como CNN no transmite nada, entonces estamos jodidos.
3: Ah, claro, exacto.
1: No pasa nada.
3: No dejan, ¿no?
1: Y Trump, de hecho, se le apareció una niña de CNN, que es la que él siempre levanta patadas. Y le dijo, ¿usted qué hace aquí? Y él dijo, no, es que a mí me invitó a la ONU. Pero si ustedes no me van a cubrir nada. No, yo vine aquí porque me invitó a la ONU, pero CNN no ha pasado nada de Trump, nada de la ONU. Nada.
3: El tema del veto,
1: me da,
3: ¿no?
1: Me he dateado por BBC, por Londres, pero eso está muy complicado. Ya Trump salió, ya habló, ya amenazó a Irán delante del presidente de Irán. Ya se le fue Cuba, se pararon en el discurso los cubanos.
3: ¿Pero y eso?
1: No.
3: ¿No les gustó?
1: No, es que dijo alguna brutalidad, pues no sé,
3: bueno,
1: pero no.
3: Lo de...
1: No los trató bien.
3: No. Lo de, ¿cómo se llama? Lo de Irán, sí dijo que no sabía si hacer la paz o acabar con el imperio iraní. Uh-huh. O sea, estaba entre esas dos cosas.
1: Claro. Dice,
3: sí.
1: Debería o aniquilarlos o negociar.
3: Sí, es que...
1: Pero lleva con ese cuento 7 meses.
3: Sí, llevan las mismas, sí.
1: Should I annihilate Iran or negotiate? Infantino dijo que él estaba abierto a reformar la FIFA, pero bah. En todo caso,
3: ¿también está cediendo?
1: Sí, no, man. De eso sí sabe más.
4: Recuperando popularidad que perdió en los últimos
3: ¿cuándo
4: tiempos?
3: ¿Cuándo son las elecciones?
4: Marzo del 2027.
1: Mañana,
4: si no me falla.
1: Siguen las reuniones de la ONU. La ONU paraliza la ciudad de Nueva York. Pero estoy viendo esas imágenes en vivo de BBC News, porque son los únicos que están transmitiendo. Es el último mandato del secretario general, del portugués Guterres.
3: Sí, van a escoger nuevo, ya, ¿no?
1: Sí, parece que es la costarricense, pero bueno.
3: Puede ser.
1: Pues yo les voy

0: contando, pero es que no se ve nada. Pues, también vi el saludo tenso entre Delcy Rodríguez, que estaba, pero en su papel, ¿no? Protagónica, y el señor Pedro Sánchez. Uy, Pedro se sintió como incómodo que se le acercara a saludar.
1: ¿Ah, sí? ¿Por qué? Yo pensé que iban a ser.
0: No,
1: amigos.
0: Yo no puedo. Es que yo no puedo decirle por qué, pero horrible, terrible. Se reunieron el primer ministro inglés y Trump antes de lo de las Naciones Unidas. Ya se reunió con el lagartazo del Zelensky. Aquí estoy viendo cómo se fue el grupo de cubanos. Es que Trump dijo, es un estado fallido, la libertad se las llevaré yo. Eso es todo. Eran cuatro y los cuatro salieron corriendo, ¿no?
2: Me parece, bueno, lógico, ¿no?
0: Pues sí, porque es que también firmaron ahí en la ONU con Groenlandia el tema del acuerdo con ellos. Él mostró las tres firmas, no sé si fue en la Casa Blanca, donde básicamente, pues él dice que va a construir dos nuevas bases militares y que nadie más puede entrar, que ni los rusos, ni los chinos, ni que nadie. Uh-huh. No, un poco antipático, pero bueno, ¿qué hacemos? Es el presidente de los Estados Unidos. Y no se metan con él porque perdemos la visa, Nico.
2: No, tranquilo, pero a mí, la verdad, no, yo extraño a mi cucho. Yo sí, sigo extrañando a mi cucho lindo.
0: Y le dio palo, el que más pudo fue usted, hermano.
2: ¿A quién? ¿A mi cucho? Bueno, pero es que todos tenemos derecho a cambiar. O sea, yo, pues, ¿qué hacemos? Yo estaba equivocado, lo sé.
1: Bueno. Ok, toda la ONU está esperando el discurso de José Manuel Restrepo, ¿no? El próximo jueves por la tarde.
2: Ah, hay que estar pendientes.
0: No, no, eso sí, no. O sea, no se mueve nadie de su silla.
2: El mundo entero paralizado.
0: No, hombre. Ya habló Trump de primeras, ¿no?
1: Sí, bueno, pero es que
0: se echó una hora. No sé qué. Pedro Sánchez también le falta hablar.
1: Habló, fue el presidente de Francia, habló Zelensky. Y Lula. ¿Quién más habló? Lula da Silva.
0: Ah, bueno, pero ya hablaron todos.
1: Pues no, son 130 líderes.
2: Sí, es que el digiturno ahí es demorado, ¿no? Eso es llegar uno. No, que usted le toca el turno 63.
1: El que le tocó a nuestro vice.
2: Exactamente, que es mitad de tabla. Pero si uno le toca por ahí el 100.
0: No, ya jueves es ya como. No,
1: ya es despedida.
2: Sí, ya
1: hay los que ya se han ido.
2: Sí, ya hay gente que dice, no, yo no me quedo hasta el final. Es como esos festivales de tres días. Es como esos festivales de música de tres días. Yo voy el primer día.
0: ¿Y le tocó al vicepresidente José Manuel Restrepo el jueves por la tarde?
2: Sí, por la tardecita. Por la tardecita.
1: Rico, más rico.
2: Pues en Nueva York a esa hora es rico. Me parece apenas. Rico. Sale uno y ve Times Square después, hombre. Y,
0: ¿no? Pero firmaron con Dinamarca lo de Groenlandia, ¿no?
1: Ah, sí.
2: Sí, sí, sí.
0: Que todo el mundo que no se van a vender. Ay, ay, hermanito, hermanito.
2: Después usted se va a Tom's Restaurant, ¿no, Rick?
1: Pero además, lo que me parece increíble es que los mismos daneses están apoyando eso, ¿no?
2: Es que
1: les tocó, porque si no, Groenlandia les dice, bueno, entonces sí, hasta aquí llegamos. No
2: es lo mismo Dinamarca que Cundinamarca, y sí, como dice el dicho.
1: Ahora,
0: pero
1: ellos,
0: Dinamarca tiene su cuento, bro.
1: Sí, pero ellos también les parece bien defenderse de Rusia. Es que la situación en Europa está...
2: No es fácil
1: la
2: tomar
1: gente
2: el
1: no está
2: bando,
1: como,
2: ¿no?
1: Sí, está... Yo creo que los rusos están muy caídos en este momento en Europa.
0: No, y en cualquier momento, en Vladimir, partes, sí.
1: Por eso
0: ataca a un miembro de la OTAN y hasta ahí llegamos, ¿no?
2: Sí, claro.
1: Y además ya se le han ido, ¿no? Varios drones que uno no sabe si con qué intención, ¿no? Ellos dicen que eso es... ¿Cómo es que lo llaman? Como una guerra intermitente o algo así. Es como que es...
2: Sí, como espaciado todo, ¿no?
1: Sí, espaciadito ahí como mirando a ver qué pasa.
2: Sí, como qué dañamos con tiempo.
0: Bueno, dijo la... Inglaterra dice que le va a dar defensa militar a Arabia Saudí porque ha habido muchos temas ahí en Riyad y es que por ahí también hay mucho problema. Todo esto ocasionado pues por la guerra con Irán, ¿no?
2: Sí, claro.
1: Y los dejaron solos, los gringos dejaron a los saudíes como medio solos en esa guerra. que ahora Irán está atacando Arabia Saudita y Trump diciendo, yo no me puedo meter ahí.
0: No, pero ¿cómo se va a meter ahí? Sus tienen más plata que Trump. Bueno, pero no, muy mal informado de...
2: ¿Quién?
0: This is CNN.
2: Ah, pero es que pues, si no los dejan a ellos entrar.
0: No los dejan.
2: Pero una no, pregunta pero ellos es que ellos pueden entrar.
0: No, pero, no, pero no van a transmitir nada. Ellos dijeron que donde salga Trump no transmiten nada.
2: Porque digo, ellos pueden entrar, por ejemplo, a la ONU. O sea, porque
1: sí, claro.
2: Ahí no tienen no, ningún
0: como dijo ella, a mí me importó la ONU. Sí, había... Nico, había una chica ahí en la
2: sí,
0: ONU.
2: Había una de CNN que estaba ahí reporteando. Creo que hasta Trump le preguntó, ¿y usted qué hace acá? Como diciendo...
0: Yo lo acabo ella le dijo, de contar.
2: Sí, exacto.
1: Pero es que usted, lo de la ONU es como los conciertos, los festivales.
2: Sí.
1: Hay cinco que son los, digamos, los headliners.
2: Exacto.
1: ¿No? Y de resto es relleno.
2: Sí.
1: O sea, porque hoy, por ejemplo, ya habló el presidente de Sierra Leone. ¿No? Que okay, reclamó ese... mayores compromisos internacionales frente al cambio climático. Estaba también, o sea, de ese estilo también, bueno, la de ¿cuándo era la otra que estaba viendo por acá?
0: No, habló el presidente de Latvia, de Letonia, que dijo que están muy moscas porque puede haber ataques híbridos de Rusia.
1: Exacto, híbridos, esos son los
2: la palabra
1: que decía. Habló la presidenta de Surinam también.
2: Bien.
3: Importante.
2: Buena. ¿Y sabes para qué habló?
0: Buena, para
2: Maribu.
1: Bueno, el de Corea del Sur también.
2: ¡Hombre!
1: Y Jay Mews.
2: ¡Claro!
3: Te faltó hablar a ti, Nico.
2: No. Sí. Dame 10 minutos y verás yo cómo.
1: Pero la gente va a saber la vaina, a ver qué dijo Zelensky, qué dijo Putin y qué dijo.
2: Ya, el resto.
1: ¿Qué dijo Trump?
2: Sí, exacto. El resto ya.
1: Relleno.
2: Sí. No es tan atractivo el cartel.
3: Heavy.
0: No, es que en España no están pasando eso, no les interesa. No, solamente BBC News está con eso. Llevan con Trump bastante. Y está como gordo Trump, ¿no? Se ha engordado.
2: Bueno, pero es que él come bien también, ¿no? Él es buena muela.
1: Bueno, se reunió lo no que lo usted sé. Decía Trump sí. con el...
2: se mandó una canasta
1: con el
2: de
1: primer
2: pollo
1: ministro
2: frito.
1: Británico a hablar de las Islas Malvinas.
2: Ay, sí, ¿verdad?
1: Para ver qué, me imagino que para decir, bueno, ¿usted qué es lo que tiene? Como Trump estaba ya sí. dudando de que Inglaterra fueran los reales...
2: los dueños de las Malvinas.
0: No se puede meter Trump.
1: No, por eso, pero...
2: Pero usted sabe que ese le gusta.
0: Quiere ayudar a Milei. Milei no tiene con qué, no tiene un peso para entrar por allá.
2: Pero usted sabe que...
0: Pasa lo mismo que en la guerra hace a los Falklands, que estos argentinos terminaron liquidados. Coronaron un solo torpedo, un misil, y eso celebraron una semana los argentinos.
1: Se hundieron un barco, ¿no?
2: Sí, exacto.
0: Eso fue todo lo que
1: hicieron. O un Harriet, o un avión.
0: No, un barco.
2: Un barco.
0: Cayó un barco esa vaina. De barco a barco fue esa vaina. Bueno, desafortunadamente estoy viendo las mismas imágenes de cuatro micos que salen y vuelven.
2: ¿A dónde?
0: Es que no hay material de la ONU. Bueno, yo aquí tengo otra cadena que sí está permitida. Espera y busquemos esa vaina.
1: Bueno, Fox.
2: Bueno, sí, eso sí, tienen acceso directo, pues eso.
1: Pero debe pasar solo lo que habla Trump, que nada más van a pasar.
2: Que es también lo que muchos quieren ver nomás.
1: En Estados Unidos, porque quieren ver al de Surinam.
2: Exacto, al de Corea del Sur. Ah, les importa.
0: Bueno, ¿qué tiene usted, Nicolás?
2: Bueno, le cuento, sí, no.
0: Sin información, ¿qué vamos a hablar?
2: No, la situación sabe que está muy grave en Santa Marta. La ciudad la militarizaron por cuenta de
3: que... Parece una ciudad fantasma, no he visto videos.
2: No, aterrador, el tema está muy complicado en Santa Marta porque las autodefensas conquistadoras de la Sierra Nevada...
1: Que son las de... Las de Bendito Menor.
2: Exactamente. Decretaron paro armado de 48 horas y han hostigado y han amenazado a comerciantes, a una cantidad de personas que hacen parte pues del diario vivir de Santa Marta. Entonces el presidente dijo, qué pena, pero aquí hay que militarizar la región. Aquí ha habido muchas semanas, están tomando acciones el gobierno, explica el presidente, para tratar de defender a los ciudadanos y blindar a la ciudad, de acuerdo a las palabras del presidente, diciendo que para demostrarle a los bandidos que cuando el Estado se decide, nunca pierde. Él dijo que va a estar ahí personalmente en el lugar para enfrentar las amenazas de los criminales y tal. Y el que no se someta será dado de baja. Es el mensaje que da. Recordemos que...
1: Sí, dijo además que iba a terminar en una bolsa.
2: Sí, o sea, todo...
1: O sea, fue, digamos,
2: sí,
1: muy
2: fuerte gráfico. El lenguaje. Paros armados, que en Colombia hay muchos, usualmente con el dominio de autodefensas en cierta región. Recuerdo uno que fue hace un par de años en Montería, que también hubo 48 sí, también. Horas de,
1: en el Chocó también
2: de paro armado en el Chocó. O sea, varios puntos del país han estado, pero este creo que es el primer paro armado que le toca enfrentar al gobierno de Las Priella. Y lo que decía Carl también tiene un poco ese rastro de lo que significó Bendito Menor ante el tema paramilitar. Por eso se complica el asunto, el operativo también que hubo de la policía en el Magdalena, donde hubo 7 muertos. Bueno, en fin, hay una cantidad de ingredientes.
1: Pero además le salió una arista a la dada de baja, como se diga, de Bendito Menor, porque ahora dicen que lo mataron fue los vecinos, porque nunca vieron que entró.
2: Que entró el
1: ejército ni nadie, ¿no?
2: Exacto. Uh-huh. Y hablan de que unas estructuras criminales que han desmontado tanto en Santa Marta como en La Guajira, y por eso también se dice que se está generando, o esa es la versión oficial, que por eso se genera este paro armado de 48 horas. Vamos a ver cómo termina avanzando. Lo cierto es que, como lo decía Dani, la ciudad está convertida en un pueblo fantasma, básicamente.
0: Bueno, otra de las frases importantes de Trump hoy fue que dijo que el conflicto de Ucrania y de Rusia se va a acabar muy pronto. Lo que hago si es lo que dice el man.
1: No, pues él ha acabado 7 guerras.
2: Sí, claro.
0: Y en Nueva York salió una foto maravillosa de Delcy y dice: Nueva York como Maduro, pero sin esposas. Delcy se bajó de un little jet con destino a la ONU, llevada desde Venezuela. Creo que ese avión se lo mandó a Estados Unidos. Y bueno, ella va, me imagino que va a hacer su exposición pronto. Pero pues sí, ella, a diferencia de Maduro, que puede pasar toda la vida en la cárcel, pues llegó tranquila a Nueva York para intervenir en la Asamblea General y para reunirse y retratarse con Donald Trump. Eso lo hizo hoy. Y sellar su alianza que perpetúa la dictadura caraqueña a cambio de un programa de extracciones de petróleo. Primero Maduro, después el petróleo. Muchas gracias.
2: Sí, claro.
0: Bueno, Dani, ¿tú qué tienes?
3: Bueno, ya pasando un poquito más al tema político nacional, nuevamente, y es que la UNP le retiró los esquemas de seguridad a prácticamente casi todos los integrantes del Gabinete por la Vida, ¿no? Pues denominado Gabinete por la Vida, que está por supuesto conformado por ex ministros y ex funcionarios del gobierno del señor Gustavo Petro. El grupo
0: dime. Quería, pues, para que no avances más, no me gusta eso, que mucha gente deja que la gente avance. La nota la dio con detalles ayer Carl Trotter, nombre por nombre. Digo yo, ¿no? Carl, ¿por qué ese silencio?
1: No, equivoco? Porque no sé si había alguna otra información de esa nota.
2: Claro, yo también esperaba que fuera seguimiento.
0: No he hecho más información. Es mi deber, con todo el cariño que te tengo, que recibas una correctiva al respecto.
4: Originales. La correccional.
0: Es que Roller leyó ayer 130 nombres, le tocó callar.
4: And when my wife tried to prevent me from doing my duty, I corrected her.
0: Solo quedaron fuera de la lista Gustavo Petro y Francia Márquez. ¿Cómo queda el arepaso, Nicolás?
2: Mire, queda de la siguiente manera: yo menos 44, Jenny menos 22, Orlando menos 20 y Carl menos 18.
0: ¡Uy! Hay noticia, ¿no?
2: Sí, claro, porque se deshizo un empate. Se disolvió un empate.
0: Y Orlando va por la cabeza de Troller, ¿no?
2: Sin miedo. Es un caníbal competitivo.
0: Hoy estoy muy, muy pulido con los arepasos. Están buenos y no están fáciles. Oye, Nico.
2: Ok.
0: Bueno, Troller, ¿usted qué tiene? Vamos a hacer otra rondita.
1: Resulta que demandaron la compra de los 17 aviones de combate Gripen de Suecia.
2: Ay, ¿por qué?
1: Eso ya se presentó ante el Tribunal Administrativo de Cundinamarca y decidieron que tenían que parar la ejecución, los presupuestos y pues sencillamente no devolver los 3.300 millones de euros que se supone están presupuestados, no se ha pagado.
0: Pero le hago una pregunta, si hay una guerra no tenemos aviones de combate.
1: Eso es lo que dice Petro. Dice,
0: no, es que no los tenemos, los CAFIR todos están parados en una base militar.
1: Exacto, y hay unos F-16 también viejos. Y es,
0: no, eso no prende.
1: Y
0: eso
1: hay,
0: no prende, entonces.
1: Sí. Y de hecho, esa noticia viene con una adicional, que es el gobierno de Estados Unidos descartó asumir el mantenimiento y el suministro de repuestos de los helicópteros Mi-17, que son los helicópteros rusos,
2: sí,
1: que tienen el ejército. Y dijo, no, pues eso que se los boten a las
2: alabas. Exacto. ¿No? A chatarrizar todo eso.
1: Chatarrizar. O sea, no vamos a tener nada. Pero yo creo que esto va hacia una... eso seguramente va a venir, va a venir de los Estados Unidos, me imagino, un paquete de...
2: ayuda, dice usted.
1: No digo de La Habana, porque de La Habana ya no llega un barco.
2: No, ya barcos no hay, desde ya.
1: Pero seguro van a llegar unos nuevos aviones. Ahora,
0: pues Petro... ese es el propósito de José Manuel Restrepo.
1: Claro.
0: El jueves en las
1: Naciones Seguramente, Unidas. Seguramente. Y esos 17 aviones Gripen, pues yo no sé si puedan echar para atrás ese contrato. Petro pues está muy alarmado.
0: Pensé que echaban reversa. Los aviones esos Harrier echan reversa.
1: Sí, eso sí. Claro. Sí. Pero acuérdese que de pronto están diciendo, pues sí, qué tal que las comisiones de pronto también toque devolverlas.
2: Uy, ahí sí, estamos graves, porque qué recibos hay de eso.
0: No, pero una cosa es que lo demandaron.
1: Sí,
0: otra
1: eso
0: cosa
1: apenas
0: es que se va a cumplir.
1: No, hombre, eso apenas está.
0: Usted está diciendo una cosa como si ya fuera un hecho.
1: No, yo digo que ahí apenas eso está demandado ante el Tribunal Administrativo de Cundinamarca, no más.
0: ¿Cómo nos vamos a quedar sin municiones? Bueno, Nico, ¿usted qué tiene? ¿Qué más se le ocurre hoy?
2: No, hombre, pues que hay mucho y ha habido bastante actividad sísmica. En Chaparral.
0: Yeah.
2: En Chaparral.
0: ¿En Chaparral?
1: Sí, sí. ¿Más de 100?
2: 130 sismos. Y como pues sabemos, desde el 10 de agosto ha habido bastantes movimientos de menor intensidad, pero sí es cierto que Chaparral sufrió en las últimas horas, digamos, si hacemos como un compendio, en las últimas 24 horas, cerca de 130 sismos. De magnitud superior a 2.0, 5 de ellos con magnitudes iguales o superiores a 4.0. Se han recibido muchos reportes de regiones aledañas, estamos hablando por ejemplo del Tolima, Huila, Valle del Cauca, Risaralda y Cauca, en donde se ha percibido esa actividad sísmica con algún tipo de fuerza. Se han detectado todos estos sismos a través de 56 estaciones del Servicio Geológico Nacional, con municipios, por ejemplo, como San Antonio, ahí ha habido uno de esos sismos, Roncesvalles, Chaparral, todos que hacen parte pues del departamento del Tolima. Mm. Y lo que preocupa es que, bueno, es inusual la sismicidad de estos últimos días en esta región, que hasta último momento era noticia porque no se necesitaba visa para ir a visitarla.
0: Ay, qué chiste tan flojo. Bueno, Dani.
1: No, es bueno, es que
2: muy
1: tocaba,
2: bueno.
1: Tocaba terminar así.
2: Claro, para
0: Daniela,
2: un poquito de alegría.
0: La última nota la das tú. ¿Qué va a decir?
3: Bueno, esta es un pues seguimiento un a la noticia.
2: Sí, claro, es antiguo.
3: Y es del asesinato de la niña Ana Lucía, que yo había comentado desde la semana pasada que fue encontrada en una alcantarilla en un barrio de la localidad de Ciudad Bolívar. Pues la hermana, Rosemary González, una chica de 23 años, recientemente estuvo en un podcast muy conocido dando como algunas declaraciones de pues lo que había sucedido como previo a la muerte de su hermana, y ella lo que explica es que este hombre sí, su exnovio sí se encontraba con ella en el apartamento y su hermana también estaba presente, o sea, Ana Lucía estaba presente, y pues como yo les comentaba a ustedes, digamos, esto ya se sabía, y es que ella salió del apartamento y dejó, que es lo que, digamos, no se había entendido, porque ella sale del apartamento, sí, y deja a su exnovio y a su hermana solos. Pero ella, digamos que lo que explica en este podcast es que en el momento en el que ella se va del apartamento no lo hace, digamos, como ay, voy a ir aquí a la tienda y ya regreso, sino que ella dice que la pelea pues estaba como tan fuerte que ella huyó del apartamento, porque aparte de todo el hombre también la estaba como golpeando. Entonces, ella dice que esta es la razón por la que ella sale del apartamento y se dirige incluso como a una panadería cercana de la vivienda. Y cuando ella regresa, dice que no fue más de media hora que ella estuvo en esa panadería hasta que regresó. Ella lo que dice es que ya cuando ella llega, pues obviamente este hombre ya se había llevado a su hermanita de 4 años. Pero ella sí dijo que ella no dio aviso inmediato de desaparición a las autoridades, porque primero ella pensó que era como una mala broma de su exnovio, y segundo porque ella tenía planeado un viaje próximo a Venezuela, de donde es oriunda esta familia. Entonces como que ella dijo, pues no va a llamar a la policía porque no creo que esto sea tan grave, aparte pues yo voy para Venezuela, no si llego, digamos, como a involucrar a la policía, pues no me va a poder ir.
2: Claro.
3: Pero finalmente, pues sí, digamos como que ya ahí se esclarece qué fue lo que sucedió, por qué la niña se queda sola con su verdugo, básicamente. Pero digamos ya obviamente esto saca como de la mira, o saca como de la lista de culpables pues a su hermana. Pues claro, no se sabe si más adelante digamos, se descubra si esto era mentira lo que ella dice, ¿no?
0: Okay.
3: Pero hasta el momento eso es como lo que se sabe.
0: Bueno, óigame, Troller, investígueme, pero un 2 de diciembre nacieron ese día Enrique París Sarmiento y Yamid Amat. A mí me gustaría saber en qué año nació Enrique París y en qué año nació Yamid Amat, Troller.
1: Ok, sí.
0: No, yo estoy diciendo una cosa cierta.
1: Pues sé de Yamid Amat porque tengo un dato de Enrique París como que fuera otro día, pero Yamid, no, el 2 de diciembre del 41.
0: Ok, ¿y el Turco París?
1: Pues aquí me aparece, pero voy a mirar, dice 3 de septiembre del 48, pero voy a mirar a ver si hay otro dato en otro lado.
0: No, 2 de diciembre nacieron los dos tipos, el mismo día. Bueno, vamos con música.
1: Ah, es que es otro Enrique París.
0: Enrique París Sarmiento.
2: El de la famosa frase, ¿no?
0: Tiene varias.
2: Pues yo recuerdo una que es muy famosa, ¿no? La de las lágrimas.
0: Llore como mujer lo que no supo defender como hombre.
2: Esa frase
0: es de Napoleón.
2: No, a mí me enseñaron en mi casa que esa frase la dijo Enrique París Sarmiento.
0: ¿Pero quién le iba a enseñar a usted? Nadie.
2: Los papis.
0: No conocieron nunca a Enrique París Sarmiento.
1: Pues él era del 31.
2: Bien. Ah,
0: claro, es que el Turco, no puede ser. El Turco no era mayor que mi papá, eso está mal. Ah, no, perdón, un año menor que mi papá.
1: Sí.
0: Puede ser. O sea que el turquito tendría hoy en día un poco de años, ¿no? El turco se murió muy joven.
1: 95 tendría.
2: Sí, claro.
0: Se murió, ¿en qué año se murió el turco? Muy joven, de cáncer.
1: Se murió en el 2002.
2: Uy, mire.
0: Imagínese, hace 24 años se murió el turco París. Nacieron el mismo día Yamid y el turco. Pues la frase del turco se le atribuye a Napoleón. Bueno, vamos con un tema dedicado a la cantautora americana Laura Nyro. Es del disco de Elton John y Brenda Carlisle, Who Believes in Angels. Se llama The Rose of Laura Nyro.

0: Para el chocolatico con queso, por favor.
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8: 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Todos tienen algo en común. 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Son aquellos personajes que aman modelar sin ser modelos. 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
10: Bueno, malandros, el juez del caso Plus Ultra, la aerolínea, José Luis Calama, comunicó a la defensa del expresidente del gobierno, José Luis Rodríguez Zapatero, que ya lleva esperándolo 3 meses para que justifique de dónde sacó el 1.300.000 euros de joyas que le encontraron en su oficina. Que él dice que fue un regalo, que fue un regalo, un obsequio que él no recuerda bien quién. Y le acaba de decir, hermano, tiene 3 días... o si no, lo meto a la cárcel. Y de hecho mandaron ya a las hijas de Rodríguez Zapatero a declarar. Hay gargantillas, Nico, pulseras de rubí, zafiros, esmeraldas, que solo podrían corresponder en un país de fabricación como Zambia. Hay piezas hasta $80,000. Pues el hombre está metido en problemas, pero Zapatero, pues se cree que en el caso de esto de la línea aérea necesitaban del gobierno 53 millones para salvarla, y él hizo como intermediario con el tipo que autorizaba esa ayuda y se ganó el 1%, 530,000 euros.
11: Bien,
12: bien.
10: Malandrazo bravo.
11: Pero pues buena comisión metió.
10: Y por otro lado, el juez Peinado, que lo demandaron, no, Begoña, la esposa del señor Pedro Sánchez, a tribunales. Uy, uy, a declarar, y ya le abrieron juicio.
11: Uy, uy.
10: No, y fea.
11: No, pero no, es que nadie es feo.
10: No la está juzgando por belleza, la está juzgando,
11: si no,
10: por,
11: cadena
10: juzgando
11: perpetua.
10: Por ladrona. No, esa sí se va, sí,
11: cadena
10: de por
11: perpetua,
10: vida.
11: Te cinco cadenas perpetuas.
10: Bueno, ¿qué tiene usted de Troller? Malandros. Bueno,
12: De Malandros, Salvatore Mancuso, que ya no será gestor de paz. El gobierno de Lardo de la Espriella le revocó la designación. Diciendo
10: pero
12: que,
10: ¿por qué si era un hombre tan sano?
12: No, pero pues le dijo que muchas gracias. Él estaba como colaborando y siendo como el intermediario.
10: ¿Usted estudió con quién fue de esos?
12: No, yo no estudié. Pero estudió en mi colegio. No. Fue
10: sí, Palo, ¿quién estudió en su colegio? Palo,
12: ¿cómo se llamaba?
10: ¿Trinidad?
12: Sí, Simón Trinidad.
10: Ese estudió en su colegio.
12: Sí, y también
10: Soto Prieto. No, es que usted estudiaba con él, pero estaba
12: Roberto Soto Prieto también.
10: Hola, pero ese colegio del BESE sacó unas joyas de verdad, ¿no?
12: Preparaba muy bien a la gente.
11: Pues Roberto Soto Prieto, perdóneme, un genio de la informática.
12: Sí.
13: Aplausos para el colegio, me parece.
12: Sí,
13: porque
12: me parece, sí.
13: No todo el mundo sale así de bien preparado.
10: Simón, bueno, entonces, ¿qué pasó con ya?
12: Bueno, no, pues.
10: ¿Qué pasó con Mancuso, hermano?
12: No, pues a Mancuso le dijeron que mil gracias, de verdad, mil gracias por toda su gestión, pero que. Como ya no hay paz total ni nada, entonces que pues...
13: Qué pena, pero que no, se le cayó pues, la chanfa, sí.
12: Pues sí, de todas maneras, entonces, él sigue en libertad por ahora, pues tiene libertad condicional y va a seguir, entiendo yo, pues colaborando con la JEP.
13: Sí.
12: ¿No? Pero que ya no es, digamos, el representante y el ¿cómo podría uno decir? El lazo que existía con las antiguas AUC o las nuevas AUC, digamos, con esa parte de los paramilitares, para que en un principio, según el gobierno pasado en esa apuesta por la paz total, se hubiera llegado, digamos, a una negociación de la paz con ese sector, digamos, de paramilitares. Pero pues como ya no se llegó a ningún acuerdo,
13: pues ya exacto, qué vaina se quedó.
12: Nueva administración, entonces se quedó como, pues, como digamos, como excombatiente de las AUC y pues esperemos que igual pues colabore, ¿no?
13: Claro.
12: Pues, colabóreme.
13: Colabóreme con la salida.
10: Hoy me leí como una entrevista cortica del presidente de la Esprilla, donde básicamente dijo Daniela que él cuando le busca la parte del genio mal, uh-huh, y lo cogen mal parado, él se vuelve no un tigre, un dragón.
3: ¿Un qué?
10: Dragons, un dragón.
12: ¿Un dragón?
10: Sí, que echa fuego por la boca. Bueno, ¿usted qué tiene, Nikito?
12: Próximos. Inteligencia artificial.
10: No, estoy dando una referencia, claro. No, pues. Que salió.
12: ¿Y esos tienen manada los dragones o ni idea, no?
13: Que no existen.
10: No, pero bueno, no existen.
13: Exacto. Bueno, esto tiene que ver...
12: Para usted.
13: Sí, ojo.
10: No existe. No,
12: pero...
10: Para usted. Una fábula. Pues, un animal que eche fuego por la boca.
13: Bueno, ¿cómo puede existir? Conozco gente que echa fuego por la boca, pero porque su fetidez...
10: Abelardo dijo que él se vuelve un dragón.
12: Por eso, pues si él ya se vuelve, pues existe.
13: Pues sí, qué caramba. Pues ahí toca hacer San Jorge, porque ¿qué hacemos? Bueno.
12: Los tigres tampoco existen en Colombia.
13: No, ligres sí. Por ejemplo, en el zoológico.
10: Perdón, me da pena con usted, pero seguramente en el zoológico de Pablo
12: Escobar
10: había tres tigres.
13: Pero
10: es no que
13: los hipopótamos se lo devoraron en dos segundos. Como eso se generaron una
10: cantidad. Siga, Nico, por favor.
13: Sí, claro, hombre.
3: Pero el ligre es queso y tocineta, ¿no?
13: Claro, total. Es de pedal y cremallera.
10: Nico.
13: Claro, mire, esto tiene que ver con un agente del ICE que interceptó a un hombre que tenía un camión de comida en Miami. Uh-huh. Lo interceptó y le dijo, venga, yo creo que usted está de ilegal acá. Y el ICE, ustedes saben que ha generado pues mucha controversia, uh-huh, por cuenta de sus actitudes muy, muy autoritarias.
10: Beligerantes.
13: Sí. Bueno, le dijo, usted me tiene que pasar a mí un billete si no quiere que lo deporte. O sea, ese es el trato que podemos hacer.
12: Era como chupa, más bien.
13: Exacto, era exacto. El tipo quería una mordida, pues, básicamente.
10: De los de azul.
13: Exacto, de los de azul que llegan con su libretica y le dejan a usted la libretica. Mire, hay 50 mil formas de arreglar esto. Y le dejan a usted la libreta y uno decidía. Bueno, este señor no era tan amable como los chupa, pues, que eran una maravilla. El tipo encañonó al hijo del hombre, como bueno, si no empezamos aquí a jugar ruleta rusa aquí con el niño, ¿no? Así que mira a ver si pone plata. Bueno, lo denuncian finalmente y es capturado el agente del ICE.
12: Ah, pensé que el conductor.
13: Y se dan cuenta que no era realmente agente del ICE. Estaba suplantando a un agente del ICE. El hombre, por hacerse pasar por eso, probablemente tenga una condena de 3 años de prisión, porque además le dijo, y como usted no me pague, yo le meto aquí en su camión.
10: Pero una única pregunta.
13: Y cosas para que lo
10: vean. No, pero única pregunta. ¿El señor tenía los papeles en regla? El
13: es que aquí va la historia. Mire, es que aquí va la historia. No, creo que no los tenía en regla. Pero la historia es que quien hace la suplantación, o el hombre que hace la suplantación, se llama Jonathan Cristian González Reyes.
12: ¿Y era ilegal?
13: Nacionalidad.
12: Colombiano.
13: Es correcto.
12: Bueno, pero qué raro.
10: Vamos con el...
12: Yo voy a revisar esa nota.
10: Vamos con el arepaso número 1.
14: Es
12: Muy raro eso que está hablando.
13: El modus operandi es muy colombiano, ¿no?
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12: Puede ser que se haya inspirado.
14: ¡Dale paso! ¡Entusiasmo!
12: Pero era ilegal.
14: Un
12: además,
14: concurso donde la chepa, la chiripa y la...
10: Ya se acabó el tema, troller.
14: Los conocimientos. Ah. El que piensa, pierde.
10: Dejen pasar
14: el
10: las
14: que
10: vainas.
14: No piensa, también.
12: Pregunta.
14: Buena suerte.
10: ¿Qué pregunta va a quedar?
12: Interrogantes.
10: ¿Qué porcentaje es eso? A ver. ¿Podemos hacer el arepaso o seguimos
12: pero
10: con la vaina?
12: Más faltaba, hombre, ¿cómo se le ocurre?
10: Ya se le dio el tiempo necesario a esa nota, pero no es para dedicarle el programa. Orlando, ¿cómo está la seguridad del programa?
15: Bien, bien, Jaime. Todo está bien hasta el momento.
10: Bueno, ¿qué porcentaje se subieron el sueldo este año los políticos de Singapur?

0: dice la gente, hermano. Si está metido en ese papel, hermano.
1: Oh, se los tengo aquí a la vista.
0: Bueno, a ver, le dan más vitrina a usted que a mí. Ya ni siquiera me ponchan. Es que estoy muy caído aquí. A ver, dele.
1: A ver. Entonces, dice Nico, 56%.
0: No es malo, pero no gana.
1: Troller, 150%.
0: Es malísimo.
1: No, pero. Dani, 37%. Y yo.
0: Es flojo.
1: 25%.
0: Menos uno para Troller y para Orlando.
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3: But I corrected them, sir. And when my wife tried to prevent me from doing my duty, I corrected her.
0: Singapur no es una empresa, ni sus políticos son altos ejecutivos, pero pues es un modelo a seguir. Allá nadie puede botar un chicle a la calle, ni nada de esas cosas. El gobierno fija los salarios a sus ministros, tomando como referencia los 1,000 salarios más altos en el sector privado. O sea, es el 0.01% más privilegiado del Estado. Pues después se empiezan las compensaciones, primas variables, 3 meses de sueldo si el ministro cumple las expectativas. Después 3 veces más si alcanza los objetivos de mercado. Sacrifican el 40% al servicio público, pero al final se ganan el 64%. Esa es la historia. Y el primer ministro se llama Lawrence Wong. Y por supuesto, Lawrence también hace todas esas cosas y se baja y se quita y el 40. ¿Cuánto se va a ganar a partir de este mes, desde el primero de septiembre, cuánto se gana de salario en dólares Lawrence Wong? Vamos, Troller, usted puede.
4: Al mes,
0: 800.
4: Porque puede ser el año.
0: Anual.
4: Entonces usted me espera un momentico. Anual.
0: Sí, pero no los voy a esperar mucho.
4: No, exacto.
5: Quincenal. No claro, tenía ese
4: semanal,
5: dato.
4: Por ejemplo, hay sueldos.
0: Bueno, ¿qué hubo ya? Anual, sueldo anual. Es que eso se calcula anualmente, el sueldo de los políticos, hombre. No conozco que Trump diga cuánto se gana al mes, al año.
4: Pues es que la quincena y eso es importante, ¿no? Llevar esa
0: cuenta. No. Este tipo se gana, ¿ya? ¿Siguen anotando? No. Este tipo se gana 7 veces más que Donald Trump y 25 veces más que Pedro Sánchez. Uy. A ver, Orlando.
1: Nico, $900,000. Dani, $220,000. Uh-huh. Troller, $3,000,000. Uh-huh. Y yo, $950,000.
0: ¿Quién fue el más bajito?
6: Yo.
1: Dani.
0: Bueno, entonces, ya puse menos unos en la vez pasada, ¿no? Mm,
4: sí.
0: Y la vez pasada, Nico tiene un punto, porque el incremento fue del 64%. Y creo que Nicolás dijo 56.
4: Sí, 56.
1: Sí.
0: Un puntico, tampoco se lo voy a regalar.
1: Pues la verdad no debería ser ni un puntico.
4: Es
1: pero bueno.
4: Cara.
0: Y le quitamos otro punto a Dani. Y ya. ¿Cómo queda el aripazo?
4: Queda de la siguiente manera. Yo quedo con menos 43.
1: ¿Cuánto?
4: Jenny.
1: ¿Cuánto?
4: Queda con
1: menos cuánto. ¿Menos
4: Jenny
1: cuánto?
4: Queda con
1: menos 23. Que cuando yo iba de último, entonces eso le daban todos pegaditos y ahora como el sapo este va de último, entonces no, calladitos.
4: ¿Qué le
1: todos.
4: Pasa a Orlando,
1: ¡ah,
4: de
1: qué
4: verdad,
1: bien!
4: Que se sabe ligar.
1: ¡Qué bien! ¡Qué bueno! ¡Qué objetividad a este programa! ¡Me encanta!
4: Jenny tiene menos 23, Orlando menos 21 y Carl menos 19.
0: Orlando, le pido que se comporte decentemente con sus compañeros.
1: Sí, señor.
0: Esto no es una plaza de mercado.
1: Sí, señor.
0: ¿Ok?
1: Sí, señor.
0: El sueldo del nuevo primer ministro y un punto para Troller en el último, chapó.
6: En los originales, chapó. Porque ante los logros...
0: $2,800,000.
6: Hay que quitarse el sombrero.
0: Entonces solamente le quitamos un poquito más a Troller. Entonces finalmente, ¿cómo queda la vaina?
4: Se le suma un punto a Carl, se le suma un punto, pues.
0: Sí, claro, o sea, se le
4: pone. Claro, exacto. Yo tengo menos 43. Dani tiene menos 23.
0: Para un segundito. ¿Algún comentario extra de Nico, Orlando?
1: No, director, usted dijo que me callara. Estoy calladito, estoy haciendo caso.
0: No le dije que calladito. Se callara, que trate decentemente a sus compañeros.
1: No tengo nada que decir, director. Absolutamente nada.
0: Yo no le dije que se callara, señor Rivera. No, le dije, director, que se refiriera decentemente a sus compañeros.
1: Sí, no tengo nada que decir, director. Paso.
0: Porque si va a decir brutalidades.
1: Director, estoy diciendo que paso. Está hablando. Perfecto. Claro. ¿Qué paso? No tengo nada que
0: decir.
1: Y
0: yo también le estoy hablando claro. Yo no dije que no hablara.
1: No tengo nada
0: ni que
1: decir.
0: Se callara. Le dije que por favor sea amable con sus compañeros.
1: Claro que estoy siendo amable, director. Solamente hay que decir la verdad.
0: No fue amable ahorita cuando empezó a gritar.
1: Que decir la verdad duele. Decir la verdad duele. Ese es el problema de la humanidad. Que decirle la verdad duele. Pero bueno, ahí estamos. Pero no tengo nada que decir, director.
0: No sé, yo le preguntaré a Nicolás si le ponemos una roja.
4: No, yo pasaría derecho.
1: Tírela, Calvo, tírela.
4: No, pasaría derecho, Orly. No vale la pena.
0: O sea, ¿para qué gastarle?
4: Ay, exacto, como para qué tirarle pólvora a este gallinazo. Jenny tiene menos 23, Orlando tiene menos 21 y Carl tiene menos 18.
0: ¿Y usted?
4: Menos 43, arrancamos con ese puntaje.
0: ¿Qué pasa, Orlando?
1: Nada, director, no pasa nada.
0: Pues que le recomiendo que sea amable con sus compañeros.
1: No pasa nada, director, pero nada es nada.
0: Sí, yo sé que no pasa nada, pero por favor, sea un poco más letrado con sus compañeros. Nos pegamos, por favor.
1: Y estoy haciendo caso.
0: Y lo puedo decir 30 veces, soy el director.
1: Yo también estoy haciendo caso 30 veces, director.
0: My Sweet Summer Suit con Love Unlimited Orchestra.

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21: Me interrumpen cuatro veces. Con una tengo, brother. Bueno, una estrella de un programa de cocina en Inglaterra, Nadia Hussain, pues está histérica con Ed Sheeran por todo ese show que armaron en su gira y porque pues removió al rapero Macklemore y pues ella es una musulmana, devota musulmana, y compartió un video con sus más de 2 millones de seguidores en Instagram y simplemente dijo que Ed Sheeran se atacó a llorar en un concierto en Filadelfia y lloraba y decía: yo he cometido muchos errores, y lloraba sentado en el piso. Ella le dijo que esos son white tears, lágrimas blancas, que es un término político utilizado por algunos activistas y comentadores para describir las situaciones donde una persona blanca responde emocionalmente tratando de llamar la atención después de que fue racista o opresor. Nota, Nico.
22: No, pero es 5-4.
23: Sí, lavando.
22: Sí, exacto.
0: No, blanqueando lápida.
21: Dani, ¿tú qué tienes?
1: Bueno, yo tenía, pues es una nota corta, pero es como un video que se ha hecho... No, pero
21: entre más corto, mejor.
1: Que se ha hecho tendencia en redes sociales, y es un video de un periodista que está como dando una noticia en Madrid, pero detrás de él sale una mujer que está como... pues digamos viene como caminando hacia la dirección en la que estaba el periodista y la cámara. Y obviamente puede tener una explicación, pero mientras ella viene caminando, digamos hay un momento donde se desaparece. O sea, como si se esfumara, literal. Pero pues no se sabe si fue que de pronto salió el encuadre muy rápido de manera que nadie se dio cuenta qué pasó. Pero es un video que está como muy, como digamos, muy popular en redes sociales, porque obviamente cuando suceden estos casos, pues todo el mundo empieza con las teorías conspiranoicas de los fallos en la Matrix, que es una payasada, y bueno,
0: reptilianos,
1: todas esas cosas.
21: Pero sí. ¿Dónde están los payasos ahí? ¿En qué?
1: Pues la gente que obviamente cuando vio el video pues empezaron digamos como a dar como unas teorías conspirativas de que lo que estaba sucediendo era un fallo como en la Matrix y pues cosas así.
21: Bueno, alguien más tenía nota pero no recuerdo.
22: Yo tengo una, y es hoy se reunieron antes del discurso de Donald Trump en la ONU. Fue a visitar al alcalde de Nueva York en un sitio que se llama la mansión Gracie, la Gracie Mansion, que es donde vive el alcalde de Nueva York desde 1942, que acoplaron esa casa. Y es la primera visita que hace un presidente a esta residencia, que es del alcalde de Nueva York, desde Ronald Reagan, cuando visitó a Ed Koch.
0: Hace rato,
22: en el 81.
0: Sí, claro.
22: Y entonces, ¿por qué esta visita? Porque ahora, después de haberse dicho que, o sea, de haberse atacado de fascista, de genocida, el otro de comunista, ahora son los mejores amigos. Son los mejores amigos. Solo hablan de que es increíble lo gran alcalde que es el alcalde de Nueva York, y el otro es un gran presidente.
0: No, qué par de...
22: Y de hecho, lo invitó a la Casa Blanca. Por favor, ven a la Casa Blanca para que veas cómo trabajo yo. Gracias por haberme invitado a tu casa. ¿Y qué pasa? Parece que Mamdani está construyendo, digamos, uno de sus propósitos es construir una ciudad, como un gran barrio popular dentro de Nueva York, y obviamente necesita plata. Donald Trump se la va a girar. Porque pues son los mejores amigos, nunca se habían entendido. Y él dice,
21: no.
22: Y le dijo, tú sigue trabajando, sigue siendo tan buen alcalde que yo te voy a cuidar.
0: Quiero ver cómo va.
21: Óigame, pero hablando de gente que le tocaron turnos jodidos a la primer ministra de Japón, está ahorita hablando 7:16, ¿no?
0: Y
21: eso está solo.
0: ¿Quería decir, ¿hay público o no?
22: Pero en Japón.
21: Pero
22: Japón,
21: a las 7:16. No, pues es las 9:16 de la mañana.
22: Por eso, después la pusieron en ese horario
21: otro día.
22: Para que la vieran.
0: Claro, para que la gente madrugue.
21: No, perdón.
0: Verla.
21: No, son las... No, corrijo. Son las 8:16 de la mañana.
0: Bueno, apenas.
21: No, pero... Ella está hablando sola. Está en vivo. Hay cuatro gatos. Pero pues es que qué malos puede tenerle esta señora del Japón. Nada, todo pues lo que va a decir es bueno.
0: Puede ser, claro, exacto. Le toca a ella garla.
21: Pero está en vivo. En este momento está en vivo. Súper querida, hablando en japonés. Y bueno, pues esa es la que acabo... Y vi la de Surinam finalmente.
0: ¿Ah, sí?
21: Es que no han pasado sino a Donald Trump. Ya estoy viendo como otras perspectivas de esta reunión. Es que no puede ser Trump 24 horas todo el tiempo, ¿no?
22: No, él ya hizo su discurso y ya.
21: Bueno, después de esta canción volvemos. Tom Petrone, Something About Toronto.

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5: No, es que estaba viendo la modalidad ahora de ustedes. Daniel le cogió una maña, Nico. Te tapas la cara para leer una cuña. Tú eres tan bonita. ¿Ah? Te tapas la cara con el papel.
1: No me di cuenta que estaba enfocada.
5: Ponla abajo y miras, pero tu cara la tapa. ¿Sí? Es como Nicolás. No, ya pasó la cuña. Es como Nicolás Samper. Pero tú eres bonita, es que él es feo. Si él se tapa, le hace un favor al público, ¿me entiendes?
1: Ok.
5: Y Nico de lado, ¿no? Pero tú te pusiste el papel encima de tu cara. Digo yo. Bueno, estaba mirando a la primer ministra de Japón, que señora tan elegante, tan distinguida, con sus perlas Mikimoto. Y está hablando fresca, pero es que me acuerdo cuando Trump le dijo... Óigame, ¿y a usted se le olvida que acabó con nosotros a Mansalva en Pearl Harbor?
6: Sí, qué fantástico.
5: Y la otra con el tema, la otra con el tema de las bombas de Hiroshima y Nagasaki no le dice nada. No, man, es que son dos estilos, ¿usted me entiende?
6: Sí, eso sí, la...
5: No, pero es que
6: países milenarios,
5: ¿cómo
6: dice usted?
2: Exactamente. No.
5: La diabetes tipo 2 está muy asociada con el cáncer, especialmente de las mamas, de la vejiga y los pulmones. Científicos daneses encontraron una condición donde el 22% de las mujeres tienen más posibilidad de desarrollar cáncer que aquellas que no tienen diabetes, y en los hombres 12%. El peligro es mucho más pronunciado cuando hay obesidad relacionada con los cánceres y también el tema de enfermedades del hígado y riñones. Los descubrimientos fueron presentados en una asociación europea del estudio de la diabetes, donde hay evidencia que liga la obesidad y la diabetes tipo 2 con el cáncer en los tres más comunes que dije anteriormente, que es cáncer de mama, vejiga y pulmón. Adelante, ¿quién tienes? ¿Qué doctores siempre tiene?
6: Sí, pues tengo una digamos como un seguimiento a la noticia de la muerte de Presley Gerber.
2: Ah, sí.
6: Y todo parece indicar que fue un fármaco que estaba utilizando como tratamiento. Ese fármaco se conoce como ibogaína, que es obviamente un fármaco que no está aprobado por la...
5: Yo le conozco todos los fármacos, pero ese no está en mi lista.
6: Es que ese es un alcaloide psicoactivo natural extraído de la raíz del arbusto africano Tabenate iboga.
5: Y eso es como utilizado. El sapo bufo, Nico.
2: Sí, más o menos, claro.
5: Sí. Eso es lo mismo.
6: La verdad,
5: lo
6: sí.
5: Mismo.
6: Se extrae la corteza de la raíz de la planta, que solo se da en Gabón, en África Central.
5: Imagínese, ¿no? Eso, ¿cómo va a ser?
6: Y eso tiene propiedades...
5: ¿Y por qué se estaba tomando el niño esa vaina?
6: Porque es que tiene propiedades alucinógenas y disociativas. En dosis altas genera un estado de conciencia alterado que puede durar hasta 24 horas. Pero se usa en el tratamiento de adicciones porque resulta que, dicen, reduce de manera notable el síndrome de abstinencia. El deseo por consumir opioides, cocaína, alcohol, nicotina.
5: No, es que hay muchas cosas que el síndrome es grande. Cuando usted, por ejemplo, toma una vaina que se llama lírica,
6: sí.
5: Usted, si la toma 8 meses, salir de eso, le toca despacitico, si no le da el síndrome que es que usted siente que se va a morir en vida, ¿no?
6: Claro. Y el uso de esta droga es... no es una cosa diaria, sino que se administra una dosis única o varias dosis únicas durante un tiempo prolongado, pero tiene unos riesgos. Peligro cardíaco.
2: Uy, grave.
6: Interfiere de forma directa con la actividad eléctrica del corazón, bloqueando los canales iónicos y alargando el intervalo QT. Bueno, otros efectos: vómito, náuseas, pérdida de coordinación y en casos de sobredosis, que es lo que se asume que le pasó a este muchacho Gerber, la muerte. O sea que lo más probable es que haya sido una sobredosis,
5: sobredosis de ibogaína.
1: No.
6: Pues
1: no sé.
6: Lo que uno asume es que si estaba en un sitio de tratamiento, pues eso es, deberían administrarle la droga, no
2: claro.
6: Que él se la administrara. No parece que hubiera sido suicidio, sino, aunque obviamente él sufría depresión,
1: claro.
6: Pero por ahora apuntan es a una sobredosis de ibogaína.
2: Qué locura eso.
6: Es un tratamiento que obviamente me imagino que contó con la, digamos, con el visto bueno de sus padres, porque es un tratamiento alternativo, pero en vista de que el pelado ya está, pues, de 27 años, claro. Ya estaba muy llevado, y dijeron, bueno, ensayemos esto a ver.
2: Tenaz.
1: Duro.
5: Bueno, el turno a continuación en las Naciones Unidas es para el primer ministro de Inglaterra, ¿no?
6: Ah, bueno.
2: Bueno, ya.
5: Entonces, yo creo que esta hora es prime.
2: Arriba, rating, bien.
6: No, o sea, la gente es que saliendo que... de los pubs en Inglaterra.
5: No, sí. No, ¿qué pubs? La gente está dormida en Inglaterra. Pero no, lo que yo veo acá es que esta hora no está mala porque he visto luminarias. Primer ministro del Japón, esta chica, y ahorita ya en segundos el primer ministro de la Gran Bretaña. Me parece que esta es como una hora premium.
6: O sea,
5: es que las 4 de la tarde un jueves es muy berraco.
6: No, entonces no es, pero bueno, toca mirar a ver.
5: Pero un minutico, pero eso está desocupado. Eso sí les digo.
2: No hay mucho, no hay mucho aforo.
5: No,
2: premium
5: no,
2: para
5: no
2: televisión, exacto.
5: No, pero no hay aforo, todo eso está desocupado, pero es que
6: son las 7:30 ya en Nueva York, con ese filo uno...
2: No, toca salir a echar algo de sopa, alguna vaina, pues.
5: Sopa. Bueno, Dani, cuéntanos en 5 minutos qué tenemos de comentarios.
1: Bueno, pero antes de eso, aprovechando el consultorio del DOC, es que ya se emitió el primer comunicado de la Fundación Santa Fe de Bogotá respecto a cómo se encuentra Yamid Amat. Es el primer comunicado que se emite hasta el momento sobre pues la salud del jefe, y el comunicado pues dice lo siguiente. Bueno, si puedo leerlo de rapidez.
5: Claro, sí. No, de afán no, despacio.
1: Bueno. Dice, la Fundación Santa Fe de Bogotá, a solicitud de la familia, se permite informar que el señor Yamid Ahmad Ruiz se encuentra hospitalizado en la unidad de cuidados intensivos. Desde su ingreso en la noche de ayer, ha requerido manejo integral y multidisciplinario. El paciente se encuentra en estado crítico y bajo pronóstico reservado. Los comunicados relacionados con su estado de salud se emitirán de acuerdo con la evolución de su condición y previa autorización expresa de la familia. Esto se emite desde la dirección de la Fundación Santa Fe de Bogotá.
5: Gracias, Dani. Bueno, Dani.
1: Ahora sí, ¿qué? Comentarios.
5: 5 minuticos.
1: A ver, por aquí he visto...
5: Pues estamos en TikTok, ¿no? Cuenta, ¿no?
1: Sí. Bueno, por aquí.
5: Pero cuéntalo, pero cuenta dónde estamos.
1: Tú eres sí, la estamos en TikTok, en arroba la FM Plus, para que se conecten, que vamos a estar leyendo los comentarios, para que dejen sus comentarios, obviamente. Pero bueno, a ver, por aquí nos dicen, el 31 de agosto Los Originales cumplió 17 años, porque no hicieron algún especial.
5: Nicolás dijo que él no quería nada especial.
2: Nunca es tarde.
1: A ver, por aquí dicen, eran mucho mejor
5: en X. Es que nosotros comenzamos en la X en el 2009. Entonces cumplimos 17 años porque ese programa comenzó en la X en 31 de agosto.
1: Bueno, por
5: aquí. Pero Nico dijo, a mí no me hacen nada especial.
2: Pero yo dije, nunca es tarde. Yo me arrepentí, yo dije, nunca es tarde, vamos a hacer algo.
5: Pero me lo dijo ahorita.
2: Sí, sigue. Por eso, pero es que uno, ¿por qué no se arrepiente de las cosas?
1: Por aquí dice, qué ganas de ir a la ventanilla de la Torre Sonora por algo de cariño, de Orly. Pues ya se sabe la dirección. Héctor con esa camisa azul seda me tiene hipnotizado, pero Jimmy le pegó una vaciada laboral increíble.
5: No es una vaciada, insisto, yo no le dije nada, no me gusta que inventen, que digan que le dije cállate, no lo dije. Dije que por favor se refiriera bien con sus compañeros. No es ninguna vaciada, es aclarar porque a uno le meten en la boca cosas que no ha dicho. Uh-huh. Y eso no lo acepto más. ¿Estamos de acuerdo?
1: De acuerdo.
5: Yo nunca le dije a él cállate, nunca.
1: Por aquí nos dice Vegeto, quiero pasarle una pulidora a esa cabeza del sensei. O sea, yo creo que están hablando de Tínico.
2: ¿Será?
1: Esa es la música que ponen cuando el chief se molesta con alguien de la mesa.
2: ¿Cuál?
1: No sé.
6: La ¿cuál? Correccional, me imagino, no sé, bueno, sé cuál será.
1: Vámelo, por un momento creí que volvía el tema de las chupas al programa.
6: Ah, sí, no, estos son otras. Tres chupas. A ver. Otros chupas.
1: Por aquí dicen, es el programa más transparente y coherente. Es el programa más transparente y coherente, sí. Pero debajo dicen, ¿está tenso el ambiente hoy o es mi impresión? ¿Qué pueden decir
5: ustedes? Cero tenso. Estamos en el mejor momento, ¿de acuerdo, muchachos?
6: Claro.
1: Total. Por aquí te preguntan, Jaime, ¿te cortaste el cabello?
5: Sí, me corté hoy el pelo.
1: Ed Sheeran es un duro y simplemente no se prestó a un relato. Quieren politizar todo, qué mamera. ¿Quién dio la nota? Ah, tú.
5: Pensé que te has dado cuenta que me ha cortado el pelo, Dani, pero veo que no me determina. Sí.
6: Bueno, pero ahí está, tiene sus fans.
2: Claro.
1: A ver, por aquí dice, en Palestina es una moda. Si ya desde que me acuerda los quieren acabar. Ese es el comentario. Calvo, apréndase eso, no está tan largo, mucho perezoso.
2: ¿Qué?
1: Creo que lo es esto.
2: Ah.
1: A ver, si Nicolás se tapa nos hace un favor, Jaime es un crack.
5: No, pero es que cómo te tapaste tú la cara tan linda que tienes con un papel.
6: Nicolás, que venga con pasamontañas mañana.
2: Sí, mañana vendré. O con una máscara. Ey, mañana me voy a traer una máscara, ¿sabe? Tengo una máscara que es buena.
5: ¿Como el santo y las momias de Guanajuato?
2: Muy buena, tengo una máscara muy buena. Mañana la traigo.
1: Por aquí nos dice, muy linda Keiko Fujimori en la ONU hoy. hay que decirlo, ¿la vieron?
6: No.
1: No.
5: No.
1: A ver.
5: Es que no han pasado a nadie, solo a Trump. Ahorita está hablando la chica del Japón.
1: Por aquí me dicen, Daniela, salgamos.
6: Uy, ojo ahí, ojito ahí.
1: Daniel, se llama Daniel.
6: Oh, oye, Daniel y Daniela, qué lindo.
7: Los Danieles. Parte 2.
1: Por aquí dicen, recuerdo escuchar los originales en el Dodge 1500 de mi abuelo.
6: Lindo carro, hombre. Muy buen carro.
7: Yo, sí, yo creo que será. Eso no existíamos todavía.
1: El Chief la tuvo clara siempre. No era competir con la luciérnaga.
5: ¿Pero cómo compite uno contra la luciérnaga? Primero tenemos que tener unos copleros, Nico, ¿sí o no?
6: Sin duda.
7: Bueno, pero tenemos música llanera, por ejemplo.
6: Sí, claro, tenemos promos llaneras. O sea, hay ingredientes que nos pueden acercar, digo yo.
1: Me encanta ver a Jimmy volado de la piedra, eso me fascina. Picos Macron a Héctor Negrito Vigoroso.
5: Yo no he estado bravo hoy, quiero aclararlo.
1: Creo que
5: solamente
1: no sé.
5: Que no me gusta que digan lo que no dije. Eso no lo voy a permitir, porque siempre es a echarlo a uno a los lobos. Y eso es deporte nacional, pues no, no más.
1: Por aquí dicen, no la cojan con Ricitos de Oro, de Oro, es lo mejor que hay. Gracias. No tienes nombre.
5: Nadie la ha cogido contigo hoy. Repetiste una nota de ayer, pero no es grave.
1: Sí.
5: Mira, ahí está el inglés, ya arrancó el inglés.
1: Don Nicolás, he disfrutado los capítulos de Casale versus Samper. Excelente producto.
6: No, hombre, muchas gracias.
1: ¿Con quién suele parchar Carl?
6: ¿Hasta qué horas tenemos?
1: Se perdieron el mejor discurso.
6: ¿Cuál?
1: Está guillotinado.
6: Ah.
1: Cada vez que los enfocan a cada uno de ustedes, solo veo belleza.
6: Ay,
1: gracias.
6: Ay.
1: Besitos, Bucayo Saca para todos los originales. Genial la guillotina. Dicen, genial la guillotina del viernes pasado. Ojalá pase por allá toda la camarilla del anterior inquilino de la casa de Nariño.
6: Sí, es posible.
7: Por aquí, oye, estoy viendo a Bucayo Saca y es un
6: muy buen churro, jugador, ¿no?
1: ¿Sí?
6: Muy buen jugador y muy churro.
7: Claro. ¿Fueron a quién le mandaron los besos?
5: Sigue, Dani, por favor.
1: Por aquí dice, no he escuchado al señor productor.
7: Pero no tocaba.
1: ¿Cómo que no? Sí. ¿Cómo que no lo han escuchado?
7: Ahorita lo escucharán, muy pronto.
6: Exacto.
5: No, la levantada que le pegó a Nico fue brava.
1: A ver, por aquí nos dicen, debe ser aprendiz del infame,
6: ¿ah?
1: Kissinger.
6: Ah, sí.
7: ¿Pero
6: bueno,
7: quién?
1: El cual debe estar fritándose.
5: Bueno, listo, 10 minutos, mi amor. Bueno. Terminamos. Vámonos con Manzanero y Rosario, Me Vuelves Loco.
6: Ah.

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9: No, básicamente, Burnham, el primer ministro inglés, está hablando de un nuevo centro de defensa informática porque dice que le tiene terror a la inteligencia artificial. Por otro lado, dice que tienen que bajar el costo de vida en la Gran Bretaña, y de hecho los ricos de la Gran Bretaña se han ido todos por los impuestos. Todos se fueron del país, todos se fueron a pagar impuestos en otra parte. En lo que tiene que ver con la bolsa es que definitivamente ya le aclararon el panorama Paramount para comprar Warner por 80 mil millones de dólares. Ya esto está absolutamente aprobado, son empresas muy prestigiosas. Esta batalla se la ganaron a Netflix y bueno, pues como ustedes entenderán, son compañías que han tenido El Padrino, Titanic, Top Gun y bueno, todos los grandes éxitos han sido eso. Lo único que sí han pedido es que la parte editorial de CNN sea independiente porque es propiedad de Warner, y que la cadena de CBS la maneje Paramount. O sea, no quieren mezclar temas de televisión ahí como muy centrales, porque se puede generar un problema. Nico, rapidito, su nota, hermano.
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9: ¿Y eso qué es, Nicolás? ¿Una cosa cómica? Cuéntenos.
8: No, es mi... Es mi...
13: ¿Es Casper?
8: Es mi
14: Poker
8: fantasma.
14: Face.
8: Es Caspa.
14: Poker Face, ¿no?
13: ¿Es Poker Face?
8: No, porque es algo sonriendo.
14: Bueno.
8: Yo te hago uno triste.
14: Porfa.
9: Bueno, voy a hablar un poquito de lo que es la televisión en Colombia versus la televisión en el mundo. Lo más importante de la televisión es lo que llaman el prime time. Y el prime time en Colombia comienza a las 7 de la noche. y a las 10 de la noche entre semana, ya después de las 10 no se considera prime time. ¿Por qué? Porque el colombiano está acostumbrado a ver televisión temprano. Eso no es comparable con otros países como Estados Unidos, donde los grandes programas en prime time son tarde. Y ahora acaba de salir una estadística importantísima de Europa, no son tempraneros. Pero por ejemplo Argentina es tarde, Estados Unidos es tarde, Colombia es muy temprano. Pero salió España y ya después de 20 años se confirma a qué horas realmente comienza el prime time de la televisión española. ¿A qué horas comienza?

0: Bueno, a ver, Orlando.
1: Dice Troller a las 11 a.m.
2: No, de la noche.
1: 11 de la noche, perdón, sí, 11 de la noche. Dani dice 11 p.m. Nico dice 9 p.m. Y yo 1 a.m.
0: 1 a.m. comienza el prime, Orlando.
1: Sí, señor.
0: Menos 2 para Orlando Rivera, por favor. Listo.
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0: A la 1 a.m. todo el mundo está dormido.
2: Menos Jairo.
0: Desafortunadamente. A las 11 y 11 de la noche.
4: Ay,
2: mira, tu número de la suerte.
4: O una hora. Ay. Sí, una hora espejo.
2: Dani tiene ese tatuaje.
4: Sí.
5: Sí.
4: 11 y 11.
2: El Prime de España.
5: El Prime, ¿viste?
2: Prime Beef.
0: Se ha retrasado 48 minutos en 20 años. Antes comenzaba 48 minutos antes.
2: O sea, la gente ya...
4: Sí, es que... Ve no, televisión más
2: como
4: tarde.
2: Después de llegar de comer y como comen tan tarde, me imagino yo que ya...
0: No, claro. Se ven un programa y se funden. Bueno, sí. ¿Quién dijo 11 de la noche?
2: Dani.
4: Y Carl.
1: Y Troller también.
0: Un punto para cada uno. Dos, no los regalo.
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0: ¿Y Nico qué hora dijo?
4: 9 de la noche.
3: Hay que quitarse el sombrero.
0: Bueno, ¿cómo queda el arepaso, Nicolás?
5: Claro, el arepaso queda de la siguiente manera. Yo tengo menos 43. Orlando tiene menos 23. Jenny tiene menos 22. Y Carl tiene menos 19.
2: ¿19?
5: Perdón, menos 17, Carl, perdón, menos 17. Okay, vale.
4: Sin equivocaciones. Bueno, Nico.
5: Mira mi cara.
4: ¿Estás triste?
5: Mira.
0: Nico ya, bueno, pero ya menos mal ya, ya no hay que ver más esa cara suya.
2: O sea, se la tomó en serio que la gente quería que se pusiera una máscara.
5: Exacto.
0: No, hermanos, que de verdad.
4: Ahora la gente está diciendo que muestre el tatuaje, Carl.
2: Bueno, pero toca en el prime.
5: Sí.
0: ¿Cuál es el prime de la radio? No, por la mañana. Despegamos, por favor. Craig David, de larga duración, Born to Do It, del 2000, el tema Seven Days.

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